0: varios repertorios de los Talking Heads, lo que sonará hoy en Guadalajara. Vamos a lo que sigue aquí en Gen.
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1: A ver, les tengo algo preparado, nada más tengo que mover aquí unos cuantos botones, porque la semana pasada tuve una plática con un viejo conocido de la música de nuestro país. Pues a continuación les voy a poner la plática que tuve con Jay de la Cueva. No está presentando nada, no es que esté estrenando un sencillo o un álbum, simplemente pues nos juntamos a cotorrear porque estuvo acá en Guadalajara y esto es lo que nos contó.
2: Jay, bienvenido a Guadalajara, Jalisco, bienvenido a tu casa.
3: Gracias.
2: RMX Radio está de regreso en la ciudad sonando al aire y la única vez que hicimos algo contigo, hiciste la locura de tocar en el lobby de un hotel con Titán.
3: Ah, qué maravilla.
2: ¿Te acuerdas?
3: Claro.
2: Y fue un showzote, pero eran 80 personas viendo una banda gigante y no sé si después de ahí hiciste algo más con Titán o no, pero fue una gran fiesta.
3: Sí, bueno, obviamente recuerdo que vine a tocar con Titán con el último disco que hice con la banda, que se llama Dama Fina, y seguimos obviamente en esa serie de conciertos bajo ese tour, y fue algo increíble pisar Guadalajara en una fiesta.
2: Y ha pasado un montón de cosas después de eso, después de prácticamente 8 años. Tuve la oportunidad de verte en el Pal Norte cuando estrenaste tu proyecto y pusiste lo mejor sobre el escenario. ¿Cómo va no solamente el proyecto solista, sino esta selección de la gente que te está rodeando para llevar la nueva etapa de tu vida al en vivo y al estudio?
3: Pues ha sido muy, muy retador, ha sido muy lindo. Mira, me gustó, voy a compartir algo que me gusta mucho, que hoy ya le iba a decir de mí, que me gustó mucho, y dijo en una entrevista que yo con mis bandas salía a tocar para deleitar, y que ahora que hacía un primer disco solista era salir de nuevo a convencer. En un sentido lindo, para que no se malinterprete como de estar preocupado por lo que opinan los demás. O sea, hago lo que me gusta. Siempre he sido muy fiel a mi intuición, al trabajo, a lo que me apasiona. Pero de cierta forma, bueno, lo primero que pasa es que cuando uno deja de tocar con una banda, la gente medio se enfada, ¿no? Como que dice, ya no voy a poder ver esta banda, ya no lo voy a poder ver con estas canciones. Entonces, primero es como un poco o sea, son distintos procesos. Por eso yo he decidido acompañarme de... Yo me di cuenta a lo largo de la vida que venía siendo una carrera solista disfrazada. Uh-huh. Un día alguien me dijo algo importante que me hizo, que resonó conmigo, y me decía, mira, qué fortuna que eres Jay de la Cueva. O sea, no eres Jay el de Molotov, Jay el de Moderato, Jay el de Fobia, o sea, eres Jay de la Cueva. O sea, alguien te puede decir que si
2: sí,
3: eres
2: que no
3: de tal
2: cargas
3: banda.
2: Un apellido.
3: Sí, pero sí, creo que es muy difícil quitarte el apellido de una banda, ¿no? Y yo he venido haciendo como mis cosas desde hace mucho tiempo, donde la gente me puede, o sea, hay mucha gente que sabe que puedo estar en un proyecto y que puedo regresar a una de mis bandas, revisitar un proyecto, pero que soy Jay de la Cueva. Entonces, bajo esta cosa me siento muy contento de poder hacer música bajo mi nombre. Y una de las... siempre he comenzado cualquier proyecto con cosas muy claras. Lo primero, a veces no tener muy claro, ¿no? No siempre ha habido un plan maestro. Uh-huh. Y me gusta ver cómo se va como entrelazando y cómo las cosas van tomando su peso y su justa dimensión. Pero una de las cosas cuando empecé mi camino en solitario es que sabía que tenía mucha ilusión de ser el más tonto de la tribu. Entonces me quería relacionar con músicos que me provocaran, claro, y me inspiraran, y que yo tuviera que ser muy respetuoso de la musicalidad de estos músicos. Me refiero, por ejemplo, en mi álbum grabó, no sé, para algunos que no conozcan, a Cory Wong, que es guitarrista de Wolfpack. Uh-huh. Él armó un trío para tocar conmigo. En algunas de las canciones yo estoy como pianista. Cory está en la guitarra, hay un baterista y un bajista. y estamos grabando de primeras tomas. O sea, nos tomó obviamente todo un día hacer las canciones, no es que se quedó la primera vez que tocamos, pero nos quedamos con una primera toma, con los pequeños errores que existieran. Y a mí me hizo mucho bien eso porque tengo muy claro el sentido de trabajar en equipo y en orquesta. Por eso venía muy cansado de a veces tocar con músicos que se equivocan un montón, que tienen 40 años tocando la misma canción y claro, se equivocan, ¿no? Entonces, para mí ese respeto, o sea, para muchos de ellos puede ser incómodo tocar conmigo porque les parece que soy arrogante, pero soy lo que exijo es lo que yo doy.
2: Y la arrogancia no es mala en cierto sentido, ¿no? O sea, yo
3: creo... Depende desde dónde.
2: Yo creo que cuando estás haciendo tu arte, pues quieres sacar lo mejor de ti.
3: Exactamente.
2: Y yo veo los músicos con los que te estás rodeando, ya no es la escena. Ya es lo mejor de lo mejor que te encuentras como un dream team de diferentes partes del mundo porque es el instrumento que quieres que suene de tal manera. Y en ese equipo también está sumando a alguien como el David Aguilar, que no se habla de la manera en la que se puede hablar. En la industria sí. Se premia y aparece con la Furcade y está siempre tras bambalinas. ¿Qué es tener una persona como el David Aguilar que no tiene ese reconocimiento tal vez, pero que acabo de escuchar que tú lo admiras un montón? ¿Cómo describirías una persona como él dentro de tu equipo?
3: Bueno, dentro de mi equipo es como tener a Messi. Es el Messi de la composición. El David Aguilar es uno de mis compositores favoritos. Un artista en la extensión de la palabra. Muy comprometido con el oficio de escritor, comprometido con el arte, con sus principios, con sus valores. Muy inspirador para mí. Trabajar con David es de las cosas más lindas que me han pasado. Tener una banda con él. Porque igual podemos escribir y hemos escrito temas para mí o podemos escribir canciones para otros artistas. Pero tener una banda con el David Aguilar, ¿no? Y con Adán y con Leiva, pues es increíble. O sea, la verdad es que son... Te reta mucho, o sea, en un buen sentido, ¿sabes? Es como muy... no nada más a nivel de musicalidad. Por ejemplo, David es un tremendo guitarrista, ¿no? En Los Guapos es el guitarrista, es la guitarra de base, ¿no? Digamos que la guitarra lead la llevaría yo, por así llamarle. Suena un poco raro, pero bueno, al final estamos compartiendo la música. Y lo que me gusta de tocar con músicos... a los que yo les llamo la primera división, es que no tienen ningún complejo, las cosas son como son. O sea, nosotros podemos decirnos algo que no nos gusta, estamos al servicio de la canción cuando estamos componiendo. O sea, nadie se...
2: ¿No te sientes como en los Beatles, así como que en ese move de todos entran iguales, hay una igualdad y va por el bien de la canción y no por el bien del ego individual?
3: Sí, es lo más cercano que puedo experimentar a lo que, con su debida proporción,
2: sí.
3: Pero más bien también halagando y también enalteciendo a mis compañeros, ¿sabes? Uh-huh. Porque la verdad, o sea... Por supuesto que hay genialidades como Paul McCartney o como Lennon, pero hay genialidades como la del David Aguilar o como la de Adán o como la de Leiva.
2: Claro.
3: O sea, ojo, también no quiero que sea una cosa que se preste para una cosa chiflada, pero digamos que considero que tengo la sensibilidad y he crecido... escuchando mucha música y viendo a un montón de músicos a lo largo de mi vida, desde los colegas de mi papá, o sea, mi papá tocó con Chuck Berry, mi papá fue músico de Chuck Berry, que digo, obviamente Chuck Berry es un músico que se movió tocando por el mundo, que le pusieran el house band, o sea, que tuviera una banda de casa, ¿no? No quería viajar con los músicos. Pero de todas maneras tenías que tener un cierto nivel para tocar con Chuck Berry, obviamente, ¿no?
2: Claro. Sí, y retomando un poco como esta parte de lo que sucede entre ustedes y lo que representa la industria, son cuatro cracks, pero que no pueden de la noche a la mañana hacer un estadio, sino que también están pensando en el back to basics, y era foros pequeños y hacer otro tipo de promoción que no tiene que ver con la cantidad de reproducciones en el streaming, que van como también en contra de la corriente de cómo hoy funciona el que llegue la música a más gente. ¿Cómo has sentido eso? Porque yo no lo veo como un retroceso. A mí me encantaría ver hoy en día un YouTube en un foro pequeño, ¿sabes? Creo que si tocan un Joshua Tree me vibraría distinto. Y se ha perdido mucho eso. ¿Encuentras ahora en estos foros más pequeños otro tipo de experiencia o regresión contigo, a pesar de que son cuatro cracks, hacerlo más íntimo?
3: Pues, o sea, cada experiencia es increíble. Yo te puedo hablar que tengo una diversidad. La música a mí me ha llevado a distintos escenarios y mis bandas en algunos momentos tienen un punto de encuentro y en otros están completamente opuestas, ¿no? O sea, uh-huh. son cosas muy, muy diferentes, ¿no? O sea, un día puedo estar tocando en un estadio en Bolivia con Los Ángeles Azules, ¿no? Y otro día puedo estar tocando en un Palacio de los Deportes con Moderato y otro día pude haber ido a tocar a un Teatro Metropolitan con Fobia, o no sé, son como... o tocar en un club más pequeño con The Guapos, ¿no? O sea, uh-huh. yo tengo el mismo compromiso, sea una arena, un estadio o una tarima más. O sea, no te podría decir que digo, ah, no, sí siento algo mucho más íntimo y regrese a eso. Yo disfruto mucho todas, o sea, como que no le pongo tanta energía al espacio. O sea, okay. es igual de importante para mí cada presentación, cada banda.
2: ¿No eres meticuloso en iluminación, pantallas, sí, pirotecnia
3: todo,
2: y eso?
3: Todo. ¿Y? En eso sí, por ejemplo, hay grupos que me gusta que tengan una envoltura que requiere de pirotecnia y de ciertas cosas, uh-huh. y hay música que me gusta que no tenga ninguna envoltura, que sea súper verdadera, que además yo, al final del día, yo me hice un músico tocando en lugares, en tarimas pequeñas, pero muy rápido al estar en Microchips tuve el spotlight y toqué en lugares grandes. Entonces, no es como que tengo, como que nada más crecí en un nicho y de ahí medio me llevó la vida que de repente estuviera en un estadio, ¿no? Uh-huh. Creo que el escenario para mí es como sentirme muy en un lugar que pertenezco. Entonces, no importa si es un escenario pequeño o si es un escenario muy grande, ¿no?
2: Hace algunos minutos hablabas de la censura, que te preocupa la censura. Acá en Guadalajara, cuando fue el Mundial, una banda estaba tocando Gimme the Power y la bajaron, no, la silenciaron. Y de repente la gente tiene la impresión de que lo que hay que censurar es el corrido tumbado o la apología al delito. Pero también se está abriendo la posibilidad de callar otro tipo de himnos que eran otro tipo de mensajes.
3: Mensajes que siguen estando actuales.
2: Sí, claro.
3: Entrada,
2: eso hablando, es lo más triste de todo.
3: Hablando de Gimme the Power.
2: O ¿no? te vas a The Wall y también. O sea, claro, mundialmente sigue vigente todo este tema con incluso Palestina, Israel, etcétera. Pero ¿te ha tocado a ti también, de alguna manera, con esta colaboración que tuviste con Los Ángeles Azules, caer en esta especie de cuestionamiento sobre las letras, cambio de letras? Le tocó también a Café Tacuba con La Ingrata. ¿Qué opinas tú al respecto? ¿La música cómo tiene que evolucionar y adaptarse a tiempos modernos donde se cuestionan este tipo de letras?
3: Es algo muy delicado porque es muy amplia la... O sea, por ejemplo, yo no comulgo con que existan canciones que a mí me parecen muy agresivas y pueden ser cosas que para otra persona no. Es de acuerdo a la perspectiva y a la percepción que puede tener alguien. Yo lo que creo es que como artista, como creador o como le quieras llamar, puede haber una autocensura. Me parece muy triste, porque siento que la obra, cualquier tipo de obra, lo que hace es provocar. Por eso no me puedo tampoco meter en la obra que a mí no me parezca que vaya con los valores que yo tengo, lo que me gusta. Simplemente yo creo que es una cuestión de que si es algo que no me gusta, no lo escucho. Creo que para mí tendría que ser así de simple, ¿no? Pero obviamente va a haber muchísima gente que no va a comulgar conmigo eso, pero yo soy de esta idea. Siento que el arte y que la expresión y la libertad de expresión tendría que seguir existiendo. Claro, si nos ponemos a desmenuzar ciertas cosas que, por ejemplo, a mí no me van a gustar, uh-huh. ¿no? Va a haber música que a mí me parece muy agresiva, que el contenido no me gusta, pero que también entiendo de dónde vienen. Están hablando de lo que está pasando en el país. Están hablando de lo que sucede.
2: Pero fíjate, acabas de usar un término que a mí me mama y es no te gusta.
3: Claro.
2: No dices no es buena.
3: Exactamente.
2: Eso a mí se me hace, y ha pasado con el debí tirar más fotos de Bad Bunny para mí, ¿no? Cuando yo lo escucho y me gusta y digo, me gusta la gente, es que es Bad Bunny. Puedes decir que no te gusta,
3: claro.
2: Pero decir que es un mal disco,
3: claro.
2: Decir que no tiene buenos músicos, y si Willy uh-huh. Colón lo está avalando, ¿por qué tú tienes mayor jerarquía que Willy Colón?
3: Claro,
2: y de repente
3: claro.
2: estamos como muy, caemos en el vicio de decir, es bueno o es malo, es mejor o es peor.
3: Claro.
2: Pero pues el gusto, para eso hay diversidad, ¿no?
3: Oí a Billy Corgan un día decir algo increíble, que no había ni buena ni mala música, que había gustos.
2: Claro.
3: Y dije, wow, claro, es eso, ¿no? No te puede gustar algo. Entonces, pues bueno, no lo escuches.
2: Claro.
3: Ya está, es muy sencillo. Lo que pasa es que está todo este enganche, ¿no? Y como hoy día cualquier persona puede tener una voz, que sería increíble es increíble la libertad de expresión y que todos tengamos voz. Sí. El tema es para qué usamos esa voz. Los mismos colegas, la misma industria, ¿no? Lo que decía hace rato, o sea, ¿por qué estar fomentando la misma cosa? O sea, ya hay un Bad Bunny, está increíble, yo no quisiera 20 Bad Bunnies más, me gusta que haya uno solo.
2: Claro, pues ya aprovechando que hay aquí un montón de condones que están estrenando, que es una imagen increíble y eso, dime un álbum para conocer también dentro de tu intimidad, un álbum que de principio a fin te lo aventarías en un palo.
3: Sebastián Tellier, Sexuality, es un gran álbum.
2: Entonces te gusta...
3: Es un músico francés que me encanta.
2: ¿Te gusta el sexo suave?
3: Pues depende, ¿no? Es más bien depende de tu pareja también, depende con quién te estás compartiendo. Lo interesante es... Me gusta pensar en lo que compartí hace rato, que es el placer le corresponde a uno. O sea, darle el poder del placer a alguien más me parece un poco... Porque espero se esté entendiendo lo que digo. O sea, no le puedes echar la responsabilidad a alguien más. Uno debe conocer su cuerpo, y eso te permite conectar y ser una persona que estés atenta a ir al ritmo de la otra persona. A mí me encanta eso, ¿no?
2: Claro.
3: Eso es lo que a mí me ha podido dar la diversidad de parejas con las que me he compartido, que voy tratando de ir al ritmo, siguiendo ese ritmo. Y esa sensibilidad, esa extra sensibilidad es la que me gusta. No voy nada más con base a lo que te estoy diciendo, nada más de mi placer. El placer me corresponde a mí, pero ir al ritmo de otra persona y bailar al ritmo de otra persona es increíble.
2: Claro, y también bailar solo.
3: También,
2: no.
3: Mucho, muy positivo bailar solo, ¿no?
2: Claro.
3: Es algo lindo que nos deberían de enseñar más.
2: Claro, muchas gracias, Jay.
3: A ti, Pablo, gracias.
1: Bueno, a ver, ya sé que está raro que uno le ande preguntando a Jay de la Cueva cosas sexuales, pero estaba ahí, de verdad había muchos condones alrededor, vino a hacer promoción y todo ese rollo, pero sí me escuché yo muy... Muy atrevido, ¿no? Pero está en un buen contexto. Pues ahí está Jay de la Cueva, que a mí lo que más me gustó de esta charla fue que destacara el talento que tiene un compositor como lo es el David Aguilar. O sea, el David Aguilar es un crack en la composición. Ha hecho cosas con Natalia Lafourcade, ahora con Jay de la Cueva y Los Guapos, pero creo que es buen momento de poner algo que hicieron en conjunto. No como Los Guapos, sino el David Aguilar con Jay de la Cueva. Esto se llama Lumbre. Otro nivel de composición, el del David Aguilar. Están escuchando Gen a través de RMX.

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19: 14 personas fueron hospitalizadas durante un concierto de The Chainsmokers en San José, California. La policía reportó que varios asistentes fueron atendidos por sospecha de intoxicación alcohólica y problemas relacionados con drogas.
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2: Fíjense que hay una sección que está haciendo Pada de la que ya me hice fan. O sea, apenas una semana y ya soy muy, muy fan. Porque, a ver, acuérdense que uno también es escucha. No solamente uno es locutor, sino también está del otro lado escuchando RMX y empieza a descubrir lo que hacen aquí los compas, ¿no? Yair, Cheche, Gonzalo, Pada, próximamente Tania García, los podcasts que están saliendo, los programas que eran podcasts y ya son radio. Hay muchas cosas que suceden en RMX. Y uno también está escuchando RMX. Y siempre que vengo para acá, para la cabina, pues voy escuchando a Pada, ¿no? Y ya me hice fan de una sección porque me gusta eso que está haciendo de este paréntesis de 7 años que vivió RMX. Pues hay mucha música, hay artistas que estuvieron ahí y que no se pudieron narrar a través de la radio. Y entonces cuando uno escuchaba a estos artistas, fantaseaba un poco de... Si estuviera en RMX, me encantaría presentar a este artista. Si estuviera en RMX todavía, me hubiera encantado presentar esta canción. Entonces me gusta mucho lo que está haciendo Pada, pero también me gusta que no solamente eso puede habitar en el programa Festín de Pada, sino que puede suceder en cualquier momento. Y yo estaba esperando, estaba fantaseando, estaba anhelando poder presentar desde hace un par de años, bueno, un poquito más a esta banda, pero un par de años, esta versión. The Royal Otis es Linger, original de los Cranberries, y en FM se escucha, uff, increíble.

Le dedico esta canción a todos los lugares que nos abren las puertas, a los que estuvimos en estos micrófonos y estamos de regreso, pero que durante esos 7 años nos dejaron ponerles música, aunque sea como DJs, porque no saben lo difícil que es dejar de poner música. Y entonces uno va buscando estos espacios. A ver, no cualquier lugar abre la puerta y dice, sí, ponte una de Royal Otis. Entonces, a esos lugares que sí confían en que uno ponga música, seguramente en algún momento, si ustedes estaban cenando, estaban echándose una chela, a lo mejor sonó Royal Otis y a lo mejor estábamos por ahí, a lo mejor, no sé, el Yair o el Cheche o yo o alguien más que escuchaba RMX y también pone canciones. Entonces, todos estos lugares que abren esas puertas y confían en la selección de uno, muchas gracias, porque en una de esas les tocó que cerrara una noche así. Aprovechando, ¿no? Que si el cover, que si la melancolía y la nostalgia, que si el paréntesis. Nada se compara como estar al aire en el FM. Nada. Así nos sentíamos. Como se siente esta canción en la voz de Chris Cornell, cuando se siente que todo se ha perdido, pero ahora lo recuperamos.

0: y regresar.
1: Thank you.
0: Aplausos para Chris Cornell, aplausos para Prince y para aquellos que creían que estábamos perdidos en una isla. Aquí está The XX. Esto se llama Islands. Música del 2009 sonando en Gen a través del 107.5 llamado RMX.

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11: El Mercury Prize 2026 anunció su programa Fringe con una semana de eventos en Newcastle.

0: se siente, ¿no? El Sant.
1: No me importa nada.
0: Sabe transmitir esa intimidad. Puede componer a solas Santiago de Little Jesus y luego crear una banda de 4, 5, 6, 7 arriba del escenario y hacer otra cosa. Eso es lo que tiene también Santiago de Little Jesus. La canción se llamó Llorando en el Club -10062-B2. Así se llama la canción, así la pueden encontrar en cualquier parte. Y así también pueden encontrar aquí en RMX a una banda que se llama Alabama Shakes. I feel hope coming. Se viene la esperanza. Y la encuentran en el 107.5.

Alabama Shakes. When I feel hope coming. Música de este año. Música del presente. Pero también es momento de hablar del futuro. Futuro cercano. Tan cercano como esta noche. José Alonso, ya tienes tus boletos de David Byrne, ya están ahí en tu aplicación de la boletera para que los cheques. Me mandaste tu correo y ya, todo bien, ¿no? Y también les decía, hablando de futuros, este fin de semana, el viernes 11, Paté de Foix estará presentándose en Guadalajara, ahí en el Teatro Diana. Tendremos boletos, estén muy pendientes, estamos regalando boletos aquí en RMX. También vamos a tener una función de Zoé. Vamos a tener una función de Zoé exclusiva para ustedes que están escuchando RMX. Tendremos varios, estén pendientes. Se va a ir calentando esto. Entonces, además de la función, seguramente van a empezar a escuchar música de Zoé y eso es una señal. Y hoy se anunció la visita de Lewis Hoffman a Guadalajara. Incluye también su tour aquí en México, a Monterrey, Querétaro y Ciudad de México. Pero el 28 de octubre estará sonando esto aquí. Y seguramente tendremos boletos nosotros.

De lunes a viernes de 5:30 a 7. Siesta Freestyle se llama esto que acabamos de escuchar. Sí, hoy, fíjense, la segunda hora yo sé que los tuve abajo, pero lo voy a cambiar en este momento. Nos vamos a ir para arriba porque muchos van rumbo al Auditorio Telmex, en rumbo a David Byrne. No les voy a poner algo de David Byrne, no, ya dejen eso para el escenario, pero sí ponemos algo de Deep Dish, ¿no? Mi nombre es Pablo González, nos escuchamos mañana. Quédense en la programación de RMX Radio. Todos los días se descubre algo nuevo. Quédense en el 107.5. Quédense aquí, juntos.

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9: 14 personas fueron hospitalizadas durante un concierto de The Chainsmokers en San José, California. La policía reportó que varios asistentes fueron atendidos por sospecha de intoxicación alcohólica y problemas relacionados con drogas. Aunque no se ha establecido una causa única, el incidente enciende alarmas sobre la seguridad en eventos masivos. No es la primera vez que un show de electrónica comercial termina en emergencia médica. La conversación sobre reducción de daños y protocolos en festivales y conciertos sigue siendo urgente y necesaria.
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2: Hola, ¿qué tal? Bienvenidos todos. Los saludo con muchísimo gusto, como siempre, pues. Como siempre, los saludo con muchísimo gusto. Hoy martes 8 de septiembre. Yo soy Jania Novel, les agradezco que nos escuchen por Audiorama Comunicaciones en todo el país. También muchísimas gracias por escribirnos, por mandarnos sus mensajes en las redes sociales. Estos son los temas que tenemos preparados para hoy. Vicente Fox y Alejandro Moreno llamaron a crear un gran frente opositor. ¿Tiene futuro? ¿Ya se instaló en el INE? ¿Evitará la infiltración del dinero en el narcotráfico? Una nueva comisión. ¿Es una comisión con dientes? En esfera global, vamos a la cumbre de Shanghái, una reunión ante Estados Unidos. Kilómetro cero, ya inició el Congreso Mundial de Turismo Deportivo de la ONU. La sede es México, tenemos los detalles. Más todo lo que se suma en esta hora de Buena Radio. Vamos a las noticias del día, lo que ustedes leerán mañana en las primeras planas. Tatiana Flores.
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4: Hola, Jania, ¿qué tal? Muy buena tarde. Comenzamos con la información. México está reprobado en lectura, matemáticas y ciencias. Según los resultados de la prueba PISA 2025, que mide la calidad educativa a nivel global, 4 de 10 estudiantes mexicanos de 15 años quedaron por debajo del nivel básico de las tres materias, los peores resultados en los últimos 25 años. El director de Educación y Competencias de la OCDE calificó este panorama como grave. La bancada de Morena informó de manera oficial a la mesa directiva del Senado la separación de Enrique Insunza de su bancada. Esto luego de que el senador decidió salir del grupo parlamentario por la investigación que el Departamento de Estados Unidos y la Fiscalía General de la República realizan en su contra por presuntos vínculos con el cártel de Sinaloa. Según el reporte del gobierno federal, los homicidios dolosos en México disminuyeron 53% en agosto, es decir, en promedio matan a 40 personas al día. En Colima detuvieron a dos personas ligadas a la organización criminal Los Mezcales. Los detenidos son Verónica Saraí, de 29 años, de origen estadounidense, y Luis Esteban N., también de 29 años, originario de Colima. Al momento de su detención les aseguraron dosis de drogas. En Veracruz, familiares de pacientes y médicos residentes del Hospital de Alta Especialidad del Puerto se manifestaron la mañana de este martes para denunciar la falta de insumos y medicamentos. Denunciaron que han tenido que suspender cirugías por falta de material quirúrgico. Julián Quiñones y Scarlett Camberos están nominados al Balón de Oro 2026. La revista France Football los ubicó dentro de los 30 mejores jugadores del mundo. Quiñones aparece al lado de nombres como Harry Kane, Erling Haaland, Lionel Messi y Cristiano Ronaldo, mientras que Scarlett Camberos hizo historia al ser la primera jugadora mexicana en ser nominada al Balón de Oro. Jania, hasta aquí con información.
2: Gracias, Tatiana. Tatiana Flores con la información puntual. ¿Qué dijeron en Palacio? Ya salieron los resultados de la prueba que mide el nivel educativo en el mundo y pues la verdad no nos fue nada bien. Y bueno, ya escucharán ustedes cuál es la justificación.
5: Es bastante interesante. Nosotros siempre hemos dicho que las pruebas, la misma prueba para todos los países, siempre tiene sus limitaciones por las características de cada país. Ese es lo primero. Ahora, lo segundo, en el caso de México, por ejemplo, en el caso de ciencia subió. la calificación de los estudiantes. En el caso de lectoescritura, bajó en todos los países de la OCDE. En todos. De hecho, en México su disminución es mucho menor que en muchos otros países. En el reporte de la OCDE lo asocian a las famosas plataformas digitales que hemos estado estudiando aquí. Entonces, no es exclusivo de México. Y en el caso de matemáticas, sí hay una disminución, pero no es... Hay otros países donde también hay disminuciones. No por mal de muchos, ¿verdad? Pero siempre hemos criticado la prueba PISA por eso. Pero incluso analizando los resultados de la prueba PISA, hay un reconocimiento del incremento en el conocimiento de ciencias gracias a la nueva escuela mexicana. Lectoescritura disminuye en todos los países, México menos, y es por plataformas digitales. Y matemáticas, pues en todo caso tiene su discusión. Ahora, hay un video que no sé si ya subió la OCDE. Ayer Mario me lo informó ya muy noche. Es bastante largo. Les voy a poner un pedacito y lo subimos a la red de la Secretaría de Educación Pública para que ustedes puedan leerlo completo, porque hay un reconocimiento muy importante a México, fíjense. Hay un reconocimiento del papel que juegan las maestras y los maestros, a diferencia de otros países. Hay un reconocimiento de los estudiantes y su deseo por cuestionar, que eso es muy especial de la nueva escuela mexicana. Y otros reconocimientos. Él hace un reconocimiento a la resiliencia de la educación en México.
1: Bueno, qué cosa, ¿no? O sea, decir que, pero otros están peor. ¡Qué barbaridad! Qué vergüenza, ¿no? Es, ¿a poco ustedes, si su hijo llega con un 5 en la boleta, un 6 y el escuincle les dice, mamá, pero hay otros que de plano reprobaron todas, todas las materias, no solo este 5 en mi boleta, hay unos que están peor? ¿De verdad? ¿Ese es el consuelo para una mamá que manda a su chamaco a la escuela? ¿Que hay otros peores que el suyo? ¿Ese es el consuelo que tenemos? Yo creo que la educación no debe de compararse en esos términos. Íbamos bien, la pandemia por supuesto que nos fracturó, pero las respuestas y las políticas educativas no fueron nada halagadoras. Avanzamos en un momento, nos estancamos y vamos en picada. La educación es parte fundamental para el avance, para el futuro de un país con niños que no tienen un nivel de comprensión, analfabetas, con un país que no entiende cuál es el futuro. Infancias destrozadas, infancias infelices, infancias que no tienen la oportunidad de ir a la escuela o que truncan la educación porque tienen que trabajar parte de los niños de una familia. Ese es el país triste en el que estamos viviendo. Y las excusas son, pero otros están peores. ¿Les parece que es una gran justificación, una justificación razonable para entender por qué estamos mal? ¿Qué opinan? Nuestra reflexión, más allá de la editorial, me parece que con la educación no se juega, ni con la salud, ni con tantos otros rubros que tenemos hoy también. Truncados, reprobados. En fin, la mejor opinión la tienen ustedes. Escríbanos en nuestras redes, arroba Jania Nubel Noticias, estamos en todas las plataformas. Queremos conocer de viva voz su opinión. Hacemos una pausa y le entramos a los temas del día. Desarrollamos aquí el análisis de nuestra revista informativa. Síganos, insisto, síganos en nuestras redes, arroba Jania Nubel Noticias, estamos en todas las plataformas y también en nuestra aplicación de Audiorama. Hacemos una pausa y le entramos a los temas. Están en Informe 24, volvemos.
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3: Continuamos con Jania Novel, información de coyuntura.
1: Por primera vez, el Instituto Nacional Electoral instaló una comisión de verificación de integridad en candidaturas. Su propósito es identificar desde las precandidaturas posibles riesgos de infiltración del crimen organizado y la corrupción en las elecciones que ya están a la puerta, a la vuelta de la esquina, en la puerta, ¿no? En este 2027. Sin embargo, la revisión será voluntaria. La información permanecerá confidencial y aun cuando exista una alerta, la última palabra la tendrán los partidos políticos. Entonces nos preguntamos, ¿es un verdadero blindaje electoral o solamente es una advertencia que los partidos puedan ignorar? Vamos a analizarlo con Ramón Zelaya, él es especialista en inteligencia y procesos de seguridad, a quien saludo con mucho gusto. Ramón, muchas gracias por estos minutos de tu tiempo. Pues esto, si es voluntario y si al final del día los partidos decidirán, entonces, ¿qué es, una tomada de pelo o verdaderamente es un filtro para evitar que el crimen siga avanzando? Pues en materia política, ¿cómo lo leemos?
7: Mira, era muy necesario establecer en el sistema político nacional algún procedimiento o alguna medida que permitiera evaluar la integridad de los candidatos, no nada más desde el punto de vista patrimonial para ver que sus ingresos correspondieran con la evolución patrimonial que dicen tener, sino la demanda más sentida ha sido el tema de los vínculos con el narcotráfico. En las últimas décadas hemos visto cómo se incrementa, pues, las menciones a los llamados así narcopolíticos en México, todos estos funcionarios públicos electos del voto popular, pues que han resultado con ligas del narcotráfico comprobadas, ya no son simples rumores periodísticos. Entonces, esto hace que fue una de las demandas más sentidas. Entonces, podríamos verlo como una primera aproximación que el INE toma en sus manos al crear una comisión especial integrada por varios consejeros electorales, pero también se vuelve de un alcance más grande al convertirla en una comisión interinstitucional integrada por representantes de la Secretaría de Seguridad y Protección Ciudadana del Gobierno Federal, por la Secretaría de Hacienda, por la Unidad de Inteligencia Financiera, por la Secretaría de Anticorrupción y Buen Gobierno. Es decir, este órgano colegiado se encargaría de evaluar los candidatos, sus perfiles, sus antecedentes penales, para pues poder tomar una mejor decisión. ¿Dónde se convierte el problema, Jania? Como tú bien lo mencionabas, aquí hay dos aspectos que a mí me gustaría resaltar. El primero es una evaluación de carácter voluntaria. Si alguno de los candidatos a puestos de elección popular se niega, el INE no tiene facultades coercitivas para obligarlo a ser evaluado por esta comisión. Y la segunda, que para mí realmente es la más delicada, que es una comisión que se crea sin darle dientes, sin darle una fuerza coactiva. Es decir, si resultado de la integración de este expediente resultara un vínculo de causa muy probable, que este candidato tenga vínculos con organizaciones criminales, se pasa la responsabilidad en último instante al partido político. Es decir, tendrían en sus manos los partidos políticos la decisión de postularlo o no con el informe de responsabilidad que el INE le compartiera. Y esto es grave porque entonces, como bien lo decías, esto es una simulación. Si le están entregando un expediente que ya determinado candidato le encontraron vínculos con la delincuencia y ellos deciden postularlo, pues entonces no va a pasar absolutamente nada y esta gran comisión que se anuncia con bombo y platillo, pues va a pasar realmente como un mero adorno decorativo.
1: Claro, o sea, el avance nada más está en que ya reconocen que hay intervención criminal, ¿no? En puestos que están ya en funciones y en, pues, probablemente candidaturas, ¿cierto?
7: Sí, y lo reconocen no necesariamente por una iniciativa proactiva del INE, sino porque hay que recordar que varios partidos de oposición han propuesto en el legislativo algún proyecto de ley para sancionar con penas más grandes a los candidatos que tengan vínculos con el narcotráfico y poner como requisito obligatorio pruebas de confianza, pruebas de integridad a todos aquellos que aspiren a un puesto de elección popular.
1: Sí, y en términos prácticos, ¿qué podrá hacer esta comisión y qué no podrá hacer? Me dices, pues no tiene dientes, nada más pueden dar un aviso, pero si el partido dice, pues no quiero, es de manera voluntaria, pues ya nos quedamos ahí en términos coloquiales bailando en la loma, ¿no? Y por otro lado, si no avanzan las investigaciones, me parece que a veces no son rumores periodísticos, sino las investigaciones realmente, las periodísticas son las que ponen en suerte a muchos de los funcionarios que hemos descubierto tienen vínculos con el huachicol, con el narcotráfico, con muchos cárteles, en fin, con distintas actividades ilícitas. Pero de ahí no pasa, Ramón. Que entonces, en términos prácticos, esta comisión es de plastilina.
7: Absolutamente, Jania, no va a tener mayores efectos prácticos porque, tomando en cuenta la protección institucional que desde el gobierno federal vemos a varios candidatos ya acusados con vínculos comprobados con el narcotráfico, la pregunta sería, ¿qué hubiera pasado si un Rocha Moya en esta comisión hubieran detectado sus vínculos con el cártel de Sinaloa y aún así el propio partido Morena hubiera decidido postularlo? Entonces vemos que es una comisión inservible. Sin embargo, a mí me gustaría apuntar algo que tal vez sí va a servir de algo. Aunque, como bien lo dice, los resultados se prometen que van a ser confidenciales, la realidad es que sí va a quedar un precedente de que se le avisó al partido político que su candidato tenía vínculos con el narco y aún así lo postularon. Entonces, cuando esta información se filtre y se dé a conocer públicamente, pues entonces ese partido político va a demostrarle a la ciudadanía que realmente la democracia, la integridad de los candidatos, pues les importa muy poco y aún así lo siguen postulando.
1: Entonces tendríamos que ver el tipo de información que si fuese pública, ¿no? Es operaciones financieras inexplicables, me parece, voy a poner algunos ejemplos a ver si estoy en lo correcto, tú me dices empresas fachada, relaciones que tengan que ver, que sean cercanas a integrantes de organizaciones criminales, antecedentes de corrupción, bueno, la honorabilidad de los candidatos es la que tenemos que estar revisando, ¿no? Pero me parece que sería un buen candado si tuviese dientes en el INE, no los tiene. Pero Ramón, ¿qué pasa cuando vienen limpios los candidatos, pero ya adentro, en la carrera, en la función, en la práctica, digamos, en el día a día, es donde se corrompen, donde los amenazan, si no le entras te mato, o si le entras te doy tanta parte del negocio? Ahí es donde creo que también se descompone la situación, ¿no?
7: Yo creo que ese es el aspecto más olvidado o que no se le ha puesto importancia, Jania, a este filtro de evaluación que está planteando el INE. ¿Por qué? Porque como bien lo dices, muchos llegan sin ningún vínculo tan siquiera comprobado o limpios y ceden ante dos cosas, como en la época de Pablo Escobar, ceden ante el plata o plomo, o peor aún, ceden a lo que muchos políticos les pasa cuando llegan al poder, se embriagan de poder, ven que tienen recursos aparentemente ilimitados y caen en actos de corrupción, ya no necesariamente en temas de delincuencia organizada, sino en un tema de desvío de recursos públicos, de peculado, y entonces se plantea la efectividad y se cuestiona qué tan viable, qué tan útil es hacer todos estos filtros de confianza cuando hemos visto, como lo dices, de funcionarios que aparentemente no tenían nada y terminan pues acusados de casos graves de corrupción o de delincuencia.
1: Y si las autoridades detectan este riesgo razonable y el partido conserva la facultad de sostener la candidatura, ¿y qué cambia realmente? Nada que la ciudadanía diga, pues ya lo sabemos, y entonces sea la ciudadanía la que castigue el voto, ¿o qué cambiaría?
7: En esencia, con el procedimiento del INE tal como fue planteado, no cambiaría absolutamente nada. ¿Por qué? Porque al no tener fuerza coactiva, ellos no pueden hacer nada, no quieren verse involucrados en una supuesta merma al proceso electoral o una supuesta lesión a los derechos electorales de los ciudadanos. No se quieren aventar esa bomba encima de ellos y mejor se la avientan a los partidos políticos. Pero acabas de dar en el clavo, son los ciudadanos los que al tener conocimiento de que este candidato que se está postulando pues ya se le está señalando de fuertes vínculos con la delincuencia, pues el voto va a ser realmente la mayor arma que tenga el ciudadano pues para tomar pues una medida coercitiva en contra de ese candidato sobre el cual ya se le perdió la confianza.
1: Qué complicado, ¿no, Ramón? Porque hay algunos estados en donde hemos visto, y con denuncias presentadas, que o secuestraron al candidato para que la gente no lo tuviera a la vista, o secuestraron a la población para que no salieran a votar. Me parece que estamos en un escenario muy, muy difícil, muy complicado. ¿Cómo se puede proteger la presunción de inocencia sin convertirla en refugio para perfiles peligrosos?
7: Pues precisamente es que esta comisión realmente tuviera una fuerza coercitiva, porque la presunción de inocencia va a estar salvaguardada siempre y cuando la información que se plasme en esta comisión no sea de simples rumores. Como bien lo dijiste, muchos de los reportajes periodísticos son los que han dado cuenta de hechos de corrupción, de hechos de vínculos con la delincuencia, porque precisamente están basados en una investigación con fuentes confiables, y eso es lo que puede dar pie a abrir bases de datos del sistema financiero mexicano, de la propia UIF, donde nos digan qué coches tienen registrados, qué casas tienen a su nombre, qué cuentas bancarias, inversiones, sociedades de inversión, empresas en las que sean socios o accionistas. Uh-huh. Y entonces aquí sí ya podremos ver que tenemos información fiable que puede ser evaluada objetivamente, y entonces ya no habría una violación a la presunción de inocencia, porque sí, no es de que se esté inventando algo, es de que le están apareciendo 5 casas a su nombre, 4 coches, terrenos, inversiones, y no tiene manera de justificarlo en base a su evolución patrimonial, porque ha sido servidor público 10 años, pero durante los 10 años su sueldo no ha pasado los 30,000 pesos, y entonces, pues, haciendo un cálculo financiero, pues no pudo haber adquirido tantas propiedades, tantos bienes, con un sueldo de esa naturaleza.
1: Ahora, eso sería en materia de candidatos, ¿no? Revisar sus cuentas, follow the money, dicen el clásico. Pero, ¿y qué me dices del financiamiento criminal de una campaña? Esto que salen inventando, no, los espectaculares los donó la gente. Ya me imagino quién va a estar dando o regalando dinero cuando lo que falta es en la mesa de una casa, de un hogar. O las excusas son muchas. Ya no hablemos del candidato, sino de los dineros que vienen de manera ilícita a apoyar las campañas, Ramón.
7: Ese es uno de los grandes faltantes precisamente en el sistema electoral mexicano, porque si bien en esta propuesta nada más analiza integridad de las personas, de los candidatos, en la propia ley electoral y en la ley de instituciones y procedimientos electorales, se supone que ya se había cerrado la puerta al financiamiento ilegal de las campañas electorales. Sin embargo, los propios partidos, los propios actores han encontrado pues puertas alternas o formas de darle vuelta a estas prohibiciones, y hemos visto que se ingresan recursos de dudosa procedencia, aparecen de la nada personas como donantes, no nada más de dinero en efectivo, sino también pues de toda la infraestructura que se necesita para hacer un meeting, pantallas, sonido, mobiliario. Y entonces aquí es donde vamos descubriendo precisamente cómo recursos de dudosa procedencia se empiezan a infiltrar en las campañas electorales, si no de manera abierta, si no de manera velada, pues sí por una puerta trasera, sí por una puerta chiquita, una rendija que la propia ley electoral no previó, y entonces siempre vamos a tener este riesgo latente de que el dinero del narcotráfico pues logre entrar a las campañas electorales.
1: Bueno, pues ahí está, es una buena iniciativa, ¿no? Como muchas cosas que están en papel, pero ya en la práctica pues parecen muy lejanas a la realidad, ¿no? Esta comisión pues servirá probablemente nada más para señalar, para apuntar que hay una falla, y de ahí a que se haga una realidad de retirar al candidato, retirar la postulación o investigar más a fondo los dineros que hay detrás de una campaña, pues eso me parece todavía que está muy lejano, ¿no, Ramón?
7: Sí, todavía pues nos faltarían unos cuantos años al menos de evolución para tomar decisiones, como en el caso de Colombia, de Ecuador, donde pues cualquier candidato que tiene nexos visibles y objetivos con la delincuencia, se les prohíbe participar en esos procesos.
1: Uh-huh. Bueno, pues ahí lo tenemos. El INE podrá encender estas alertas, pero no tendrá facultades para impedir una postulación. Ramón, muchísimas gracias por ayudarnos a entender, por analizar con nosotros este tema.
7: Gracias, Jane, un gusto saludarte.
1: Gracias también a ti. Es Ramón Zelaya, especialista en inteligencia y procesos de seguridad. Bueno, pues son buenos intentos. Ojalá que del intento a la realidad se haga algo concreto. Vamos a hacer una pausa. Están en Informe 24. No se me vayan. Regreso en unos minutitos.
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9: Vicente Fox y Alejandro Moreno buscan construir un gran frente opositor rumbo a las elecciones 2027. El expresidente propone articular bajo el nombre de Alma de México a partidos, organizaciones y ciudadanos para impedir que Morena conserve el control del Congreso. Sin embargo, Movimiento Ciudadano rechaza sumarse. El PAN continúa dividido sobre una nueva alianza con el PRI y los posibles socios arrastran un fuerte desgaste electoral. ¿Estamos frente a una alternativa competitiva o solamente ante una fotografía de una oposición fragmentada? Vamos a platicar de este tema, justamente de este tema. ¿Ustedes qué opinan? ¿Que se junten aunque su ADN, su esencia no tiene nada que ver PAN-PRI? ¿O que todos unidos contra Morena? ¿Qué opinan? Jorge Aljovín, él es consultor y analista electoral constitucional y parlamentario, a quien saludo con mucho gusto. Jorge, muchas gracias por esta comunicación que vamos a tener.
10: Muchísimo gusto, mi querida Jania.
9: ¿Tú qué opinas? ¿Están proponiendo realmente Fox y Alejandro Moreno y Alito una coalición electoral, un movimiento ciudadano, o solamente es un llamado político, un llamado a misa, un intento de contrarrestar? Porque bueno, ya sabemos, muchos piensan y sienten que no hay oposición. ¿Qué opinas? ¿Cómo leemos esta fotografía?
10: Mira, mi querida Jania, creo que lo primero que deberíamos de preguntarnos es si este frente democrático es un acierto o no.

0: Y para poder responder esto, habría que decir que en su momento, para poder evaluar este Frente Democrático, habría que decir que esta suma de siglas y esta suma de estructuras y esta suma de votos verdaderamente se transforma en una alternativa atractiva para la ciudadanía. Y para que sea una alternativa atractiva para la ciudadanía, se requiere básicamente que genere credibilidad. Si no genera credibilidad en la ciudadanía, lo que tendremos es más de lo mismo y caeremos en el discurso oficialista por parte de la presidenta Sheinbaum y de Morena, que han calificado este Frente Democrático como la restauración del PRIAN, el regreso a la corrupción y a lo que se ha denominado como la mafia del poder. Por ello, para poder evitar este calificativo y que verdaderamente la oposición pueda ser competitiva en el año 2027, teniendo en cuenta la pluralidad en el Congreso, me parece que al menos debería de cumplir la oposición con cuatro características fundamentales. La primera de ellas es contar con una agenda política que no solamente se puede basar en un antimorenismo, sino que debe de tener un proyecto republicano. En segundo lugar, me parece que es importantísima la elección de sus candidatos que sea abierta a la ciudadanía. En tercer lugar, diría también que deben ser candidaturas no solamente competitivas, sino honestas a partir de lo que se ha denominado como la infiltración del crimen organizado en la política. Y en cuarto lugar, me parece que el análisis de los partidos políticos debe pasar en qué municipios y en qué estados conviene ir solos y en qué estados conviene ir coaligados. Me parece que cumpliendo estos cuatro puntos, verdaderamente la oposición se podría transformar en una alternativa viable, pero también habrá que decir que hay un riesgo enorme, que el Movimiento Ciudadano se transforme en una tercera vía que pueda rebasar por la derecha y por la izquierda a la propia oposición y poder instalarse en un segundo lugar, y esto simplemente fragmentaría el voto y dejaría a tiro de piedra un posible triunfo de Morena en la Cámara y en los 17 estados de la República, sin contar las alcaldías también que se disputarán a lo largo y ancho de todo el país.
1: ¿Tú crees de verdad, Jorge, que Movimiento Ciudadano podría convertirse en segunda fuerza? Están más divididos que el propio PAN y el PRI, ¿no? O sea, es decir, no tienen candidatos, a veces dicen que van por un estado, luego se definen por el otro, preguntándole directamente a Maynes. Les cuento al auditorio, platiqué con el gobernador de Jalisco una vez que estuve ahí, hace poquito, de hecho. Estaba el gobernador de Jalisco y estaba Maynes y preguntaba, ¿y ustedes tendrían problema en decidir si la gente quiere a uno u otro? Y como que la respuesta fue así dudosa, ¿no? Me parece que no tienen muy claro quién serían sus candidatos, si lo sacan de la ciudadanía así como de la manga, como futbolista, como lo ha hecho Morena, como futbolistas, actores, en fin, que no tienen una carrera política. ¿Tú crees que Movimiento Ciudadano podría convertirse en segunda fuerza?
0: Mira, lo veo complicado en la medida de que si tomamos como el precedente el año 2024, Movimiento Ciudadano, más bien se trata de una alternativa que es superficial y que se basa en las redes sociales, pero tampoco me atrevería a descartarlo totalmente, sobre todo ante las divisiones y la falta de decisión que han tenido los partidos políticos para poder formar este Frente Democrático. En el caso del PAN, me parece que existe una división al interior de este partido político, donde su dirigencia nacional apuesta por no coaligarse y posteriormente tenemos un retroceso en esta posición por parte de su presidente Jorge Romero, abriendo la posibilidad posibles coaliciones. Y de parte del PRI, me parece que también habría que preguntarnos si lo que se prometió en la alternancia del año 2000, que era sacar al PRI de los pinos, hoy, 26 años después, finalmente lo que vemos es la reconstrucción de un Frente Democrático desde el PRI. Veremos si la ciudadanía realmente puede llegar a confiar en esta unión de partidos políticos y ver más allá de colores partidistas o, en su caso, de partidos desgastados, y más bien apostar por la credibilidad de las candidaturas y que verdaderamente sean honestas. Me parece que ahí va a estar la clave, porque si se apuesta por más de lo mismo, si se reparten los cargos entre los mismos de siempre, la ciudadanía inmediatamente rechazará esta opción política y le dará el voto voto a Morena, como se ha visto en las últimas encuestas, y esperemos que esta suma de siglas, de votos, no solamente se trate de un pragmatismo absoluto, sino que finalmente también se traduzca en un proyecto alternativo de nación, que eso es lo que finalmente falta en este Congreso, y habrá que decirle a la gente en su casa que entre más se tenga un Congreso dividido, más habrá pluralidad y se moverán las comas y los puntos de esas iniciativas que actualmente no se han querido modificar, y esa aplanadora de Morena puede terminar en el 2027. Esperemos que los partidos políticos logren los acuerdos necesarios, sobre todo no por ir ante una sigla como el PAN, el PRI o MC, sino por el bien de la democracia y de la pluralidad de nuestro Congreso y de la toma de decisiones.
1: ¿Vicente Fox ayuda, Jorge, ayuda a convocar a la oposición, o su acercamiento con el PRI refuerza precisamente la narrativa del PRIAN que tanto denosta el gobierno y el régimen?
0: Me parece que el enorme reto que se tiene es que se genere credibilidad. Si no se genera credibilidad, si no se llevan acciones concretas, finalmente esto quedará llamado a misa y será un bombón, un tiro a punto de penal por parte de la presidenta de la República y de Morena para llamar esos fantasmas que desde 2018 se han invocado, que son el PRIAN, el regreso de la corrupción, Genaro García Luna y todos esos calificativos que la propia presidenta de la República y Morena tan efectivamente han utilizado. Por lo tanto, me parece que lógicamente el llamado de Vicente Fox tiene una estrategia, pero también habrá que decir que desde el punto de vista simbólico tiene cargas positivas y negativas, sí. Y corresponderá a la oposición unirse y poder contrarrestar esa idea que se ha instalado desde el año 2018 y que hasta el día de hoy sigue siendo muy efectiva, que son el PRIAN, que son lo mismo de siempre, y más bien lo que se tiene que generar es un proyecto no solamente antimorenista, sino con ideas alternativas y que presenten a la ciudadanía que han cambiado y que verdaderamente pudieran considerarse como una alternativa atractiva para no dejar paso para que Morena arrase una vez más en el Congreso de la Unión.
1: Misma pregunta, Jorge, este es en relación a Fox, pero en relación a Alejandro Moreno Alito, misma pregunta, ¿puede convertirse en articulador de esta gran alianza o es uno de los principales obstáculos para construirla?
0: Me parece que es uno de los principales obstáculos, sobre todo por las credenciales que tiene Alejandro Moreno Cárdenas, y por lo tanto me parece que se requieren nuevos liderazgos, si bien es un buen punto de partida de convocar a la oposición, pero también se tendrá que renovar los cuadros, y me parece que deberían de ser otros los que encabecen con caras frescas desde el empresariado, sería lo más saludable, pero me parece que los partidos políticos no dejarán el control y esperemos que armen finalmente un consejo consultivo que le dé mayor credibilidad ante la propia ciudadanía.
1: El nuevo partido, ¿qué posibilidades tiene? Está en riesgo, ¿no? Con el 1% de perder el registro, incluso apenas y recién nacido, ¿cierto?
0: Así es, mi querida Jani, sobre todo tiene un enorme reto, sobre todo porque en su primera elección no puede ir coaligado, debe ir de manera solitaria para poder consolidar y fortalecer y refrendar ante la ciudadanía la posibilidad de tener una cantidad de votación para mantener el registro, pero me parece que en este sentido, pues para Somos va a ser enormemente complicado, sobre todo porque el aparato de gobierno estará sobre ellos y saldrán más casos como los de Rufo para poder derribar en la línea de flotación directa. Entonces me parece que el futuro de estos nuevos partidos está bastante endeble y en duda, sobre todo por la reticencia que generan en el propio gobierno federal.
1: Sí, quiero preguntar cuál debería ser el objetivo realista de este frente en 2027, pero decimos que tengan una estrategia, que tengan una visión del país que se quiere, pero bueno, las campañas y el acercamiento con la sociedad se basa en promesas, ¿no? Y sabemos cuál es el diagnóstico. Tenemos un mal servicio de salud, la educación también está por los suelos, la prueba PISA también así lo refiere, no tenemos instituciones de transparencia, no hay forma de preguntar, nos quedamos con los datos oficiales y cuando los contrarrestamos, pues bueno, están lejos de ser reales. En fin, hay muchas fallas, el diagnóstico lo tenemos, pero nadie nos dice el cómo arreglarlo, solo son promesas. ¿Cuál sería el objetivo realista frente a este 2027? ¿Solo quitarle el poder a Morena, ganar la elección y recuperar las cámaras? ¿Pero cómo, Jorge? ¿Cuál sería esta ruta a seguir? Es complicado, ¿no?
0: Es complicado, pero me parece que desde el punto de vista electoral se tiene que mapear el país, se debe analizar correctamente en qué estados y en qué municipios conviene ir coaligados o no, porque habrá que decir que en algunos estados el PAN es fuerte, en otros el PRI, y me parece que en este sentido, cuando se dejan de lado los intereses personales y se ve en los intereses grupales, en el bien común, es ahí cuando los partidos políticos generan credibilidad y sobre todo cuando las candidaturas no se entregan a los amigos de siempre, sino que existe la posibilidad de que los procesos de selección de candidatos sean abiertos y que permitan a nuevas caras poder integrarse. Ese es el verdadero test, el verdadero examen que tienen los partidos políticos. Por ejemplo, cuando veamos que el PAN entrega a Benito Juárez o entrega Miguel Hidalgo a candidaturas ciudadanas, o cuando el PRI en estados como Coahuila, Durango, entrega candidaturas también a sectores del propio empresariado. Pero me parece que también el reto no solamente es de los partidos políticos, sino también es de la opinión pública y de los medios de comunicación, sobre todo ante los lineamientos de censura que en su momento ha enviado el propio gobierno federal con estos lineamientos de las famosas audiencias. Me parece que cuando se critica desde la sátira, desde el humor, es la mejor manera para poder contrarrestar al gobierno federal, porque lo que nos ha demostrado la historia, que cuando solamente se tiene una agenda antimorenista, el efecto inmediato es que Morena sube las encuestas. A Morena se le debe atacar, se le debe confrontar, se le debe criticar, no solamente desde las ideas, sino también con inteligencia y no solamente como un simple frontón en contra de Morena.
1: Pues ahí está la clave. Ojalá que esto resulte, que tenga un buen final, que lleguemos a un buen puerto, ¿no? La competencia no solo va a estar ahí en reunir siglas o reciclar liderazgos, ¿no? Hay que ver que sean buenos perfiles, buenas plataformas, buenas propuestas y que nos contesten los cómos. Ahí está, estaremos viendo cuál es precisamente el piso, el alma, la estructura, la columna vertebral de Alma de México. Ojalá que no termine solo en un buen nombre. Muchísimas gracias, Jorge, por el análisis.
0: Muchísimas gracias a ti, mi querida Jania, te envío un fuerte abrazo.
1: Igualmente, es Jorge Aljovín, consultor y analista electoral constitucional y parlamentario. Muchísimas gracias. Están en Informe 24. Yo regreso, no se vayan. Pausa y volvemos.
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1: Gracias por continuar con nosotros. Le damos la vuelta al mundo, ¿les parece? Vamos a nuestra esfera global. La cumbre euroasiática anti-Trump. Amos Olvera.
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10: Hola, Jania. Hay momentos en que una cumbre internacional importa menos por sus declaraciones que por lo que revela sobre la transformación del sistema. La cumbre de la Organización de Cooperación de Shanghai, celebrada el 31 de agosto y el 1 de septiembre en Bishkek, Kirguistán, pertenece a esa categoría. Muestra una Eurasia que comienza a organizarse con instrumentos propios. La OCS nació en 2001 como un mecanismo de seguridad entre China, Rusia y cuatro repúblicas centroasiáticas. 25 años después, su agenda abarca comercio, inversión, infraestructura, energía, transporte, tecnología y mecanismos financieros. Associated Press describió la reunión como un espacio orientado a contrarrestar la influencia estadounidense. Pero esa lectura, aunque comprensible desde Washington, resulta insuficiente para explicar lo que está ocurriendo. Pepe Escobar y Glenn Dicen han subrayado precisamente esa transformación. La organización dejó de ser solamente un instrumento de seguridad regional para convertirse progresivamente en una plataforma geoeconómica del espacio euroasiático. Uno de los ejemplos más significativos es la discusión sobre un banco de desarrollo. La iniciativa apunta a ampliar las capacidades financieras de la organización y a facilitar intercambios entre sus miembros mientras crece el comercio realizado en monedas nacionales. Los datos aportados en los textos que analizamos muestran esa tendencia. El comercio intraorganizacional habría pasado de unos 463 mil millones de dólares en 2021 a 725 mil millones en 2024. No es todavía una arquitectura financiera alternativa consolidada, pero sí una dirección estratégica. Aquí aparece una distinción fundamental. La agrupación no es una OTAN euroasiática, ni una Unión Europea asiática. Sus integrantes mantienen intereses divergentes y conflictos abiertos. India conserva una relación estratégica con Washington y participa en el Quad, mientras mantiene vínculos con Rusia, Irán y la propia organización. Turquía, por su parte, pertenece a la OTAN y al mismo tiempo busca profundizar su relación con esta estructura. Esa simultaneidad revela un mundo menos dividido en bloques rígidos. Por eso resulta más preciso hablar de cooperación sin subordinación y convergencia sin alianza. La presencia conjunta de Xi Jinping, Vladimir Putin y Narendra Modi sintetizó esa nueva lógica. India no acudió a Bishkek para encabezar una cruzada contra Estados Unidos, sino para preservar margen estratégico en un sistema donde ninguna potencia puede imponer por sí sola las reglas. La cuestión iraní reforzó esa señal. La organización respaldó la soberanía de Irán y condenó los ataques contra su territorio, mientras defendió una solución pacífica a la cuestión nuclear. Al mismo tiempo, la guerra de Ucrania quedó fuera del comunicado colectivo, reflejando los límites de la convergencia. The Diplomat, a través de Rasejwari Pillai Rajagopalan, advierte justamente sobre esas contradicciones. La organización posee un enorme valor geopolítico y simbólico, pero sus rivalidades internas pueden limitar su capacidad de actuar como bloque. Y ahí está el verdadero significado de Bishkek. La OCS no necesita convertirse en una estructura antioccidental para modificar el equilibrio internacional. Como plantea Leonardo Russo, el punto decisivo es otro. Estados Unidos deja de aparecer como el centro inevitable alrededor del cual deben organizarse las relaciones de Eurasia. No estamos ante un nuevo bloque cerrado, sino ante la construcción gradual de alternativas. Y cuando seguridad, energía, comercio, infraestructura y finanzas comienzan a articularse dentro de un mismo espacio, el cambio deja de ser solamente diplomático y empieza a modificar la arquitectura del poder mundial. 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Gracias, Hania, y gracias a nuestro auditorio. Como siempre, seguiremos atentos a los acontecimientos que definen el escenario internacional. Les deseo una excelente tarde y una buena noche.
1: Gracias, Amos. Vamos a volver aquí todos los martes con la geopolítica. El mundo, también hay mundo afuera. Cambiando de tema, de la Cumbre Mundial de Turismo, nos habla Edgar Cruz en Kilómetro Cero. Adelante.
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12: Hola, hola, pues vámonos de viaje, vamos a ir a Campeche. Ahora les digo, pero antes quiero decirles que allí se inauguró la feria, el Congreso de Turismo Deportivo de la ONU. La ONU tiene una sección deportes y siempre esta feria se había hecho en Europa y esta es la primera vez que se hace en México. Ayer la inauguró la secretaria de Turismo en el Estadio Azteca, nuestro Estadio Azteca que hoy se llama Banorte y ahí va la marcota, ¿no? Bueno, pues ya saben los acuerdos comerciales que se hacen. Ahí está, van a hablar de todo lo que significa generar turismo deportivo, que yo creo que es muy amplio, desde las gestas profesionales hasta de pronto pequeños grupos, equipos, en fin, aficionados, etcétera. Yo pienso que eso es muy amplio. Estuvieron los 32 estados juntos para ver cómo asocian el deporte al turismo deportivo, nada menos en la familia. Ahora hay un torneo de fútbol, de niños, de jóvenes, y se van a jugar a Acapulco uno de los partidos. Y me dejó pensando, efectivamente, pues estos partidos que van, se juegan por regiones, generan una especie de turismo, y así es, y qué bueno. Así que, pues enhorabuena, ahí está por primera vez en México, y eso hace un reflejo con esa frase que traen de México está de moda. No sé qué tan de moda está, la verdad, porque tenemos este ángulo maravilloso, pero también tenemos el otro, el de la inseguridad, y no voy a quitar el dedo del renglón. Uno sin el otro no se puede. El turismo tiene que estar muy, muy seguro. Por ejemplo, del 24 al 26 de septiembre, los autos clásicos de México van a llegar hasta Campeche. ¿Cuáles son los autos clásicos? Pues los antiguos, los que rebasan los 30 años y que han conservado su línea original. Es una verdadera pasión, una afición, estar buscando las piececitas para restaurar un automóvil. En mi caso ya restauré uno muy sencillo, por cierto, el Safari, un Volkswagen Safari 1971. Y es un pasatiempo, una afición maravillosa, pero aparte hay que recorrer en él kilómetros y kilómetros para llegar hasta la maravilla que es Campeche. Lo organizaron muy bien esta ruta de autos clásicos, que supongo que irán muy, muy cuidados, porque estas son joyas andantes. Y pues ya saben que cruzar de pronto de la Ciudad de México por Tehuacán, por Puebla, es el paso de la muerte. Y las carreteras, la verdad, no es por criticar o por poner nada más el dedo en la llaga, no están muy seguras. Entonces, qué bueno que hay turismo, qué bueno que se generan estos congresos, el Congreso Deportivo, me encanta, qué bueno que Campeche haga esta ruta, que me parece maravillosa. Antes lo hacían en la carretera panamericana, bueno, pues ahora con los autos clásicos, eso me llena de felicidad. Qué bueno, pero seguridad, seguridad y seguridad, junto con turismo. Y así, ahora sí, México está de moda, de modísima y de modota. En realidad tiene todo México para lograrlo, así que pues vámonos, hay feria hoy y mañana, en el autódromo, en el estadio Azteca Banorte, y prepárense para ir a Campeche con sus autos clásicos, o si les gusta hacer ese viaje en el tiempo, viajen hasta Campeche para encontrarse en el malecón una variedad de automóviles increíbles, autos que nos relatan cómo fue la vida décadas, décadas atrás. Yo soy Edgar Cruz, me despido y los espero el próximo jueves partiendo claro de Kilómetro Cero, y hasta pronto.
13: Amigas y amigos, muy buenas noches, pues acabamos de despedir a la secretaria general de ONU Turismo. Impactada, fue un gran día. Nos reunimos con los 32 estados porque somos un solo México con Acetur. Ahorita estamos en este estadio Banorte, el único en la historia que ha tenido 4 veces la inauguración de un mundial, porque también aquí fue la inauguración de un mundial femenil. Y hoy se abre para recibir a este Congreso Mundial de Turismo Deportivo, que inicia el día de mañana, donde se reúnen más de 30 países, más de 520 miembros afiliados a la ONU Turismo en torno a esta política. ¿Cómo diversificamos el producto? ¿Cómo generamos mayor gasto? Pero sobre todo, ¿cómo incluimos a las comunidades y sobre todo a una inclusión social? Así que no se pierdan este Congreso Mundial Deportivo. Ya llegó del 7 al 9 de septiembre. Saludos.
14: Información para cerrar este programa. Adelante, Tatiana.
15: Kenia, la última y nos vamos. Ya hay fecha para el Buen Fin. La edición 2026 se llevará a cabo del 13 al 17 de noviembre. La Secretaría de Economía invitó a las empresas, comercios y prestadores de servicios a registrarse para participar, para que durante los 5 días que dura esta edición acerquen sus productos y servicios a un número mayor de consumidores. Tan solo en la edición del 2025 registraron ventas totales por más de 219 mil millones de pesos. El registro estará abierto a partir de hoy, 8 de septiembre, hasta el 12 de noviembre. Ahora sí, Jania, a ti y a todo nuestro radioescuchas, les deseo que tengan una excelente tarde.
14: Muchas gracias, Tatiana. Ahora sí, ya nos despedimos. Es Edgar Cruz, Edgar Fernando Cruz al mando de este barco, Manuel González, Tatiana Flores, Claudia García Barrientos, gracias al staff de Audiorama, pero sobre todo y todas las cosas, gracias a ustedes por estar ahí del otro lado de esta cajita mágica y maravillosa que llamamos la radio. Nos despedimos con esta canción de salida dedicada a Fox. El gran Rigo Tobar, se llama Oh, qué gusto de volverte a ver, saludarte. Bueno, que cante Rigo mejor. Ahí está la ironía. Yo los espero mañana a las 5 de la tarde, tiempo del centro de México. Yo soy Jania Novell.

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Smile Like a Minute, The Killers en Sonido Material, Lux por Real. Y nada, este es el programa que corre todos los martes 12 del día. Y si es la primera vez que escuchas Sonido Material, bueno, te cuento que a partir de un tema, un sentimiento, un mood, pongo canciones sin importar el género o el artista. Y el tema de hoy es Lux. La semana pasada vi a Rosalía y me cambió la vida una vez más. Salí súper inspirado y me puse a pensar en, o sea, para mí lo que significa Lux, ¿no? Que pues significa luz y como es una unidad de iluminancia. Y para mí también es como, no sé, o sea, para mí el concepto del programa de hoy son canciones que me hacen llegar a mi centro otra vez. O sea, a veces por la misma vida, el ritmo, lo que estamos viviendo, no sé, perdemos nuestro centro. Y estas canciones que les voy a poner hoy son canciones que a mí me inspiran, que me hacen regresar a mí. Y hay clásicos, hay nuevas. Y nada, por eso puse Smile Like You Mean It, porque para mí es una canción que me recuerda mucho a mi infancia, me da mucha nostalgia, pero pues sí, o sea, también todo lo que habla la canción creo que es como siempre estar en tu centro, ¿no? Como que pues las cosas, la vida pasa y pues tú tienes que seguir. Entonces, bueno, el tema de hoy es Lux. Espero les vaya quedando claro. Si no, pues, conforme avance el programa, espero les quede más claro. Y nada, me voy con la siguiente canción. No sin antes recordarte quién soy. Yo soy Jorge Alarcón. Y estoy en Instagram y TikTok como @JorgeAlarcónG. Tengo este programa todos los martes 12 del día. Y nada, estoy muy feliz y emocionado de estar aquí con ustedes poniendo canciones. Y ahora sí, me voy con la siguiente, que es de Rosalía, justamente la persona que me inspiró a hacer el programa de hoy. Esta canción se llama Memoria, que es de mis canciones favoritas de su álbum Lux. Esta canción no la cantó en el concierto. Sin embargo, para mí es una canción muy importante que quiero atesorar toda la vida. Suena muy dramático, pero es que sí, para mí es muy, muy importante esta canción. Lo que habla sobre cómo a veces la memoria cambia la realidad, pero al final es lo único que te acuerdas, ¿no? No sé. En fin, esto es Memoria de Rosalía y Carmiño, aquí en Sonido Material.

Eso fue Memoria de Rosalía, del álbum Lux, aquí en Sonido Material Lux. Y me voy a seguir con otra canción en español de una banda mexicana que se llama Vaya Futuro. La canción se llama Mal Sueño y es del álbum Perro Verde y Triste, que es uno de mis álbumes favoritos de bandas mexicanas de todos los tiempos. Es buenísimo y siempre me ha dado mucha nostalgia. Como que siento que el vibe de hoy en su mayoría es muy tranquilo y como son canciones que te hacen regresar a ti mismo. Como es que para mí regresar a tu centro, bueno, regresar a mi centro, si lo pudiera explicar, es como ubicas cuando estás portándote bien con la dieta y estás haciendo ejercicio y así, y por alguna razón viajas, un compromiso, lo que sea, como que lo pierdes y lo intentas recuperar. Como que eso es recuperar para mí mi centro, como mi equilibrio. Entonces, esas canciones siempre me ayudan, siempre me relajan y siempre me inspiran. Esta canción se llama Mal Sueño, es de Vaya Futuro y la escuchas aquí en Sonido Material Lux.

Mal sueño, vaya futuro, en sonido material Lux. Y me voy a ir con una favorita de este espacio, Ok Lu, del álbum Galore del 2021. Del 2020, perdón. Es Ok Lu con God's Chariots, de las mejores canciones. Y me da mucha risa que se ha puesto un poco de moda por los memes, como que lo usaron canción de meme. Pero en el caso, para mí esta canción es como si el color ámbar tuviera un sonido. No sé si eso tiene sentido. Espero que sí. En fin, esto es God's Chariots de Ok Lu en sonido material Lux.

Got Sherry Ads, OK Lou, en Sonido Material Lux. Canciones que te hacen volver a tu centro, canciones que te regresan al equilibrio. Y me voy con otra canción, pues viejita, pero bonita. Es de los 60, del 64. Es de una banda que se llama, bueno, creo que es un trío, que se llama Los Brincos. Y la canción Es Para Ti, así se llama, Es Para Ti. Y la escuchas aquí en Sonido Material Lux.

Es para ti, Los Brincos, en su nuevo material Lux. Y te recuerdo, yo soy Jorge Alarcón. Estoy en TikTok y en Instagram como @JorgeAlarcónG. Ahí subo lo referente a su nuevo material. Últimamente no he subido tanto el tracklist, pero pronto lo volveré a hacer. Aún así, si no escuchaste cómo se llamaba la canción, no tenías duda o no sé, escríbeme, me encanta recibir sus mensajes. Y nada, me voy con la siguiente canción, que es de un rey que extraño todos los días, David Bowie. Esta canción es Changes, porque pues todo el tiempo estamos cambiando. Todo el tiempo es parte también de... Eso nos saca del centro, pero cuando regresamos ya no somos los mismos. Somos una versión mejor, casi siempre. Esto es Changes de David Bowie en sonido material Lux.

Dado un poco igual, o sea, me gustan algunas, pero no me declaro fan, pero tampoco no me gusta, o sea, como que X, la neta. Y lo escuché porque a mi primo le gusta mucho y me dijo que lo escuchara y me llevé una grata sorpresa. La verdad sí me gustaron varias y conecté instantáneamente con una que se llama Bobby. Es mi favorita del álbum y me hizo. Hace mucho no me pasaba eso con una canción como sentir como que ya la hubiera escuchado antes y como que conecté de inmediato y, o sea, no sé, creo que es muy importante de pronto poder conectar con cosas. Bueno, más que importante, creo que es muy padre cuando puedes conectar con algo sin esperarlo, ¿no? O sea, yo no esperaba conectar con esto y me encantó. Y la canción se llama Bobby. La escuchas aquí en Sonido Material Lux.

Bobby, Phoebe Bridgers, en su nuevo material Lux, esa canción forma parte de Last Weekend. Y nos vamos a ir con el siguiente track, igual otra canción viejita.

del 77, mi niña Leonard Cohen. La canción es hermosa, se llama True Love Leaves No Traces. Es que este tipo de canciones se me hacen tan cozy, tan como tiernas, como se sienten como un apapacho. Y a veces eso necesitas cuando pierdes un poco tu centro o el equilibrio. Necesitas cosas que te hagan sentir bien. Entonces, tengo esta canción de Leonard Cohen, True Love Leaves No Traces, en Sonido Material Lux.

0: Eso fue True Love Leaves No Traces en su nuevo material Lux. Recuerda esas canciones de Leonard Cohen. Y pues te recuerdo, yo soy Jorge Alarcón. Estoy aquí todos los martes 12 del día. Estoy en Instagram como arroba Jorge Alarcón G. Y bueno, su nuevo material a partir de un sentimiento, un mood, una fecha, un pensamiento, un concepto, pongo canciones. No me importa el artista, no me importa el género, lo importante es que quede con lo que quiero contar. Entonces, pues, dicha esa leyenda y esa advertencia, te voy a poner una canción que he estado escuchando recientemente mucho. Es la última canción del soundtrack de la película de los Muppets de 1979. Esta película me regresa a mi centro. Y esa canción especialmente con la que cierra la peli, igual, porque esa canción me hace recordar que hay que seguir soñando, hay que seguir intentándolo. Me gustaría contarte que, bueno, yo digo, la radio y la música es mi pasión, o sea, es como por amor al arte, pero pues yo me dedico más a la producción audiovisual. Y hace 2 años decidí hacer un cortometraje solo porque sí, solo porque yo quería contar la historia con mis ahorros, con mis amigos. No por eso significa que sea no profesional, para nada, es muy profesional. Tengo música original de Santi Mijares, fotografía de Paco Macotela, o sea, actuaciones increíbles de Manuela Pin y Zaira Rosales, no sé, increíble. Y ya la verdad me había rendido porque había entrado a festivales. El año pasado quedó en uno, quedó en Cannes, nos invitaron a ser parte de un festival de Cannes, pero al final se canceló y me agüité demasiado y como que dejé de hacerlo. Y luego este año dije, ok, la última oportunidad es Shorts México, que es el festival más importante de cortometrajes en Latinoamérica, y quedamos seleccionados. Y me hizo mucha ilusión y me acordé de esta canción. Y la peli de los Muppets se ha convertido en mi espacio seguro, esa peli que siempre me inspira, me hace sentir bien. Entonces me pareció muy, muy normal poner esta canción que se llama The Magic Store. Es la última canción del soundtrack de los Muppets y la escuchas aquí en su nuevo material, Lux.
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Eso fue Finale de Magic Store, de la película de los Muppets, del soundtrack maravilloso. Y estoy llegando ya casi al final, ya casi al final del programa de hoy. Me quedan tres canciones y quisiera poner una canción que me fascina, que se llama Love Sensation, que es de Madonna, de ese álbum que sacó hace un par de meses, Confessions 2. Love Sensation para mí es una canción que habla sobre el amor, sobre cómo quieres tanto a alguien y cómo alguien te hace sentir bien. Y esa canción me recuerda mucho a mis amigas, que son la familia que yo escogí. Y ahí yo con ganas de llorar. Y por eso la escogí, porque son las amistades para mí son muy importantes. Son personas que siempre están ahí para mí. Y su amor siempre, o sea, si tengo su amor y su apoyo, tengo todo. Entonces, para mí, siempre ellas me ayudan a estar en mi centro, no tan perdido, en equilibrio, no sé. Entonces, y aprovechando que es septiembre y que probablemente no, o sea, quiero hablar de artistas mexicanos, así, entonces tal vez no. O sea, también creo que la se siente como una despedida un poco, pero no es así, solo, no sé, X, no sé ni qué estoy diciendo, pero Love Sensation de Madonna es una canción increíble que me recuerda a mis amigas y se las quiero poner aquí en Sonido Material Lux.

Love Sensation, Madonna en sonido material Lux. Forma parte del Confessions 2. Y pues nada, estamos llegando a las últimas canciones. Hay un álbum que siempre me hace volver a mi centro. Se llama Yankee Hotel Foxtrot. Es de Wilco. Y esa canción que decidí poner hoy se llama Poor Places. Buenísima, buenísima. Y todo ese álbum en general me hace volver a mi centro. Solo tenía ganas de poner esta canción.

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Es como llegamos al final del programa de hoy. Muchas gracias a todos, todas y todes por sintonizar. Realmente lo aprecio mucho. Y pues estoy un poco existencial, no mentiré. De hecho, quiero hacer un programa sobre canciones existenciales. Y probablemente repita la que voy a poner ahorita. Es lo que estoy viviendo, son muchas cosas. Y la música siempre me acompaña. Espero que alguna de esas canciones se te haya quedado, te haya gustado. Te recuerdo, yo soy Jorge Alarcón. Estoy en Instagram como @JorgeAlarcónG. Esta canción me pareció perfecta para cerrar. También cierra el álbum del que forma parte. La canción se llama No One Lasts Forever. Es de Charlie XCX con David Cronenberg. Pues esta canción habla de justo que nada ni nadie dura para siempre. Una bella reflexión antes de cerrar este programa, que siento que fue muy contemplativo y reflexivo. Entonces, espero te guste, espero la disfrutes, espero te haya gustado el programa de hoy. Nos escuchamos el viernes en Before the After, 9 de la noche, y el martes, otra vez, 12 del día. Muchas gracias a todos, todas y todes. Esto fue Sonido Material Lux. Y escuchas No One Lasts Forever, Charlie XCX, David Cronenberg.

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1: Hola, hola, bienvenidos, bienvenidas, ¿cómo están? Estamos en un episodio más de Ya Oíste. Yo soy Génesis Sainez y hoy tenemos un tema muy peculiar, un tema que puede pasarle a cualquiera, nadie está exento. En la cocina, en el trabajo o incluso en tu casa, en la calle, que son las famosas quemaduras. Y vamos a hablar sobre qué hacer en un momento difícil que está, porque muchos entramos en pánico en ese momento, es como de, ay, se está quemando, está pasando algo, pero no, a esto nos viene a acompañar nuestro querido doctor Oscar Reyes, jefe del servicio de urgencias. ¿Cómo está, doctor?
6: Hola, buenas tardes, bien, gracias, aquí, gracias por la invitación.
1: Ay, muchas gracias a usted por acompañarnos. Esto se va a poner bueno, porque estamos en una temporada donde justo puede haber muchas, muchas quemaduras, pero vamos a empezar sobre qué son las quemaduras, doctor.
6: Bueno, las quemaduras prácticamente son lesiones causadas por agentes físicos externos, principalmente sea fuego directo, líquidos calientes. Existe también las quemaduras por corriente eléctrica y en menor medida, pero también existen las quemaduras químicas. Entonces, wow, básicamente son lesiones térmicas, básicamente.
1: ¿Cómo son los tipos de quemaduras, doctor, que le han llegado?
6: Bueno, las quemaduras se clasifican, puede ser por, como ya mencionamos, por el tipo de agente que la ocasiona, que ya mencionamos que puede ser por fuego directo, le llamamos por escaldadura, quiere decir por líquidos calientes, quemadura química y quemadura eléctrica. Esa es una clasificación que es de acuerdo al agente físico que lo ocasiona. Y para nosotros como médicos es muy importante clasificarla de acuerdo a la profundidad o la gravedad de la lesión.
1: Ajá. Okay.
6: Hay varias clasificaciones, conforme van pasando los años, se han creado varias clasificaciones. La más usada o la que está más en boga es la que le divide en primer grado, segundo grado y tercer grado.
1: Oh, sí.
6: Ajá, eso es de acuerdo. A nosotros como personal de la salud nos funciona mucho para determinar la gravedad de la lesión y a la vez de saber la gravedad de la lesión, saber si el paciente requiere ser tratado en un hospital o puede ser tratado en su domicilio. La quemadura de primer grado es la que comúnmente cuando vamos a la playa y nos asoleamos.
1: Lo bronceadito acá.
6: Esa es una quemadura de primer grado. Obviamente, pues como la mayoría de la gente sabe, pues no es necesario ir al hospital para tratar ese tipo.
1: Incluso hay gente que se broncea por gusto, ¿no?
6: Ajá, o sea, exactamente. Y es algo irónico, pero las quemaduras de primer grado son dolorosas precisamente porque afectan las capas superficiales de la piel, que se llama epidermis, y es ahí donde están los receptores del dolor.
1: Ya tocamos el de grado 1.
6: Primer grado,
1: ya ven. Nos vamos con el de segundo grado.
6: Okay. Sí, el de segundo grado, ya estamos hablando que ya la quemadura es más profunda. De hecho, la quemadura de segundo grado se divide en superficiales y profundas. Ajá.
1: Okay.
6: El segundo grado ya afecta capas más profundas de la piel, en este caso la dermis. Y este tipo de quemadura es muy importante porque la recomendación es que sí se tenga una atención médica, que ya son más profundas a diferencia de las de primer grado. ¿Cómo los vamos a identificar? La piel se pone rosa y las famosas ampollas o flictenas. Ajá,
1: Ah,
6: ya
1: eso
6: es
1: sí.
6: una característica de las de segundo grado que ya van a cursar con ampollas. Ajá, entonces este tipo de quemaduras, la sugerencia es que sí se vaya a alguna atención médica, a diferencia de las de primer grado.
1: Sí, sí me ha tocado ver, no me ha pasado, pero sí me ha tocado ver que el aceite creo que es lo más común que vemos que les cae en la piel e inmediatamente como que empieza a salir la ampollita. O sea, obviamente entre el movimiento y todo, de que te arde, me tocó ver que a mi mamá le salió una enorme, pero no entendía. O sea, yo en mi mente es como, ¿por cómo es que sale o por qué salen las ampollitas? ¿Es como media de protección de la piel o por qué se da?
6: La mayoría de las quemaduras de segundo grado, como bien menciona, está ocasionado por líquidos calientes, ya sea aceite, agua hirviendo o también por objetos calientes como el clásico, la plancha, la secadora.
1: Yo con mi plancha del peine.
6: Entonces, la ámpula o ampolla, como se le conoce, flictena, no es otra cosa que se sale líquido de la piel y se acumula ahí. De hecho, más adelante vamos a ver que cuando ya las quemaduras son más extensas, algo que daña mucho al paciente es la pérdida de líquido o de volumen, que le llamamos nosotros. Ajá. Aquí también es importante mencionar, ya cuando entramos a una quemadura segundo grado, nosotros ya a nivel médico, es muy importante la extensión de la quemadura. ¿Estás de acuerdo que no es lo mismo que como bien mencionas, que te quemes una área pequeña de tu mano a que te quemes, por ejemplo, todo el tórax, ¿no? O todo el
1: Ay, sí.
6: pecho.
1: Pero pasemos a la de.
6: Es muy importante la extensión de la quemadura. ¿Estás de acuerdo que no es lo mismo que como bien mencionas, que te quemes una área pequeña de tu mano a que te quemes, por ejemplo, todo el tórax, ¿no?

0: como músculo. Obviamente, pues son que pacientes que se exponen a corrientes térmicas o ya o están mucho tiempo expuestos, sobre todo cuando hay fuego directo, ¿no?
1: Claro.
0: Y desafortunadamente muchas de las veces el tratamiento es quirúrgico. Muchas veces inclusive si una extremidad está muy afectada, inclusive puede requerir amputación. Entonces ya es una quemadura pues ya más grave, ¿no?
1: Y hay una pregunta que me gustaría hacerle, porque creo que todos necesitamos saber esas acciones rápidas. Que en dado caso, no sé, estoy en mi casa y veo, o sea, para poder ayudar y también para saber qué hacer yo, ¿no? ¿Qué hacer cuando estás en ese momento que no estás, obviamente, en el doctor o en lo que llegas? ¿Cómo tratarlo o hacerlo inmediatamente, una quemadura?
0: No, la principal recomendación es no aplicar ninguna sustancia a la quemadura,
1: Ni la famosa clara de huevo.
0: no, ni hay veces que le ponen antibiótico en crema, tampoco se sugiere. Clara de huevo, algunas cremas como el tepezcohuite, el aloe, entonces la sugerencia es no aplicar nada de eso. Tampoco agua fría. No, mucha gente, pues la lógica muchas veces llegaría a pensar, pues si se quema y está caliente,
1: Claro.
0: pues échale agua fría, ¿no? Sin embargo, no. Sí se sugiere obviamente que se lave la herida con pura agua, pero que el agua sea tibia o templada.
1: Okay.
0: Tampoco se recomienda poner hielo.
1: Y por ejemplo, ¿el agua es en contacto directo o como suavecito, por
0: No,
1: hacerlo?
0: directo.
1: Directo, okay.
0: Entonces y después taparla con un apósito antiadherente, o sea, evitar que no sea un apósito que se pegue en la piel y obviamente pues que esté limpio, ¿no?
1: Claro,
0: O de su
1: principalmente.
0: o sugerencia que esté limpio. Y si la quemadura sí se ve que tenga ampollas o todo sugiere que sea de segundo grado, pues sí se sugiere que vaya a atención médica.
1: Y lo que hoy nos comparte, doctor, es muy, muy importante, porque hay cosas que ni siquiera sabemos. O sea, podemos decir que es muy como de, ay, no me va a pasar, o nada más me quemé tantito, pero lo dejamos a la desidia y son cosas que se pueden complicar. Nos ayudó a desmentir muchos mitos. Muchas gracias. Y pues, sin más por el momento, yo le agradezco mucho que nos haya acompañado. Espero que se le haya pasado muy bien.
0: Sí, al contrario, gracias a ustedes.
1: Y pues nada, Easter Lovers, la verdad es que yo estoy muy, muy agradecida. Muchísimas gracias, doctor, por esta compañía, por compartir información tan valiosa. Yo soy Génesis Sainz, fue un gusto tenerlos aquí. Muchísimas gracias, nos vemos en el próximo episodio. Adiós.

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7: KORN aparentemente terminó de grabar su nuevo álbum, el primero con material completamente nuevo en 4 años. La banda ya había soltado el sencillo Reward the Scars como adelanto de lo que viene. El nu metal sigue siendo un género que divide opiniones. Pero nadie puede negar que KORN se mantiene relevante a punta de consistencia. Jonathan Davis y compañía parecen estar en modo creativo intenso. Para los que crecieron con Follow the Leader, esto es como recibir una carta de un viejo amigo que nunca se fue.
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1: Buenos días, bienvenidos a Enfoque en este miércoles 9 de septiembre de 2026. Soy Mario González y gracias por acompañarme en las frecuencias de NRM Comunicaciones y de todas nuestras plataformas digitales en esta mañana de miércoles. ¿Cómo estás, Fabiola? Fabiola Reza.
2: Hola, ¿qué tal, Mario? Auditorio de Enfoque. Muy buenos días, feliz mitad de semana, 6 de la mañana con 2 minutos, 13 grados la temperatura en la Ciudad de México. Se espera una máxima de 24 a 26 grados. Hay pronóstico de lluvias fuertes e intervalos de chubascos en la capital del país y en el Estado de México. En Guadalajara saludamos al auditorio de Retro 107.5 FM, la temperatura es de 17 grados y esperan una máxima de 27, mientras que en Monterrey, donde nos sintonizan en calle la radio de la ciudad 104.5 del FM, amanecen con 23 grados, máxima de 34. Es el pronóstico meteorológico para esta mitad de semana, Mario.
1: Bueno, tenemos información arrancando el día de que en las últimas horas se están reportando en Sinaloa varias situaciones, varios hechos violentos, casi de manera simultánea en distintas zonas de la capital de Culiacán, incluyendo bloqueos, quemas de automóviles en distintos puntos de esta ciudad, principalmente en el sector centro y norte. Estaremos muy, muy atentos. Se está cumpliendo un año de la guerra, de la guerra desatada ya entre dos facciones del cártel de Sinaloa, después de la detención de Ismael Mayo Zambada, y bueno, está esta situación, prácticamente se está cumpliendo en este momento, estos dos años de esta situación. Y también fueron detenidas dos personas presuntamente relacionadas con el secuestro de 10 trabajadores de una empresa minera en enero de 2026, un tema que le hemos estado dando seguimiento también, eso también allá en Sinaloa. No sabemos si esto tiene una relación o no, o si uno de los detenidos fue pues uno de alto pues, miembro de estos grupos delincuenciales, ya sabe, en esta guerra entre la fracción del Mayo Zambada y la de los familiares de el Chapo Guzmán. Bueno, estaremos pendientes, por supuesto, de lo que está pasando allá en Sinaloa, pero pues la situación no deja de ser sumamente preocupante. Bueno, eso por una parte, y por otra parte, ayer ya llegó finalmente el paquete económico 2027 al Congreso. Este paquete prevé un crecimiento de entre 1.5 y 2.5%, ya se había adelantado, ya lo sabíamos, una inflación del 3%, un déficit de 3.9% del Producto Interno Bruto, además de ingresos tributarios históricos de 15.9% e incrementos presupuestales en educación, salud, seguridad y en todos los programas del bienestar. Así lo informó el secretario de Hacienda, Edgar Amador, que pues estuvo ahí presente al entregar al Congreso esta propuesta del Ejecutivo Federal. El tema, sí, se habla de un ingreso tributario histórico, pero la pregunta es en cómo. ¿Por parte del IEPS incrementos o parece que se van a ir también por las deducciones, el recortar las deducciones que tenemos los contribuyentes para pues tratar de justificar nuestro gasto? Pero vamos a escuchar a Edgar Amador, secretario de
3: Hacienda. Las modificaciones a la ley del impuesto sobre la renta buscan fortalecer la equidad tributaria a través de que la contribución de las empresas sean más consistentes con su capacidad económica y contiene mecanismos para el combate a la elusión y la evasión fiscal. En 2027 seguiremos con la ruta de consolidación fiscal que iniciamos al comienzo de la administración. Este proceso seguirá haciéndose de manera estratégica, sin comprometer los recursos destinados a los programas sociales.
1: Vamos a estar hablando más adelante con legisladores para ver por dónde viene, por dónde vendrá esta intención de aumentar la recaudación hasta que representa un 15.9, casi 16% del Producto Interno Bruto en esta recaudación que se pretende histórica, pero la pregunta es cómo se va a lograr y tendremos que pagar más, sin duda, a los ciudadanos, de una u otra manera. No creo que haya mayores mayor cambio en eso, ¿no? La matemática es así, pues si requiere más, pues hay que tratar de recaudar más. Bueno, eso por una parte. Le comento también que el secretario de Comercio de Estados Unidos, Howard Lutnick, está en nuestro país. Se va a reunir hoy con la presidenta Claudia Sheinbaum y el secretario de Economía, Marcelo Ebrard, en la Ciudad de México para hablar de la relación comercial bilateral con todos los obstáculos que hay hoy por hoy, pero donde pues parece que las cosas más o menos están marchando. Estamos dando buenas cifras, estamos poniendo récord en el número de productos que estamos enviando a Estados Unidos, a pesar de que el presidente Trump dice que solamente tamales y jitomate. No, mucho más estamos llamando, somos el primer socio comercial, esto se está consolidando más allá de, o incluso incluyendo esta política arancelaria de Estados Unidos. Y por cierto, pues sigue aumentando la guerra con Canadá, con el vecino Estados Unidos y Canadá. Pues ya Estados Unidos anunció la prohibición de productos lácteos, la mayoría de las bebidas alcohólicas también, y motocicletas provenientes de Canadá. La medida entrará en vigor en 3 semanas en respuesta a los aranceles impuestos por Canadá a productos estadounidenses, que Canadá lo que hizo fue una política retaliatoria, más o menos responder con ojo por ojo y diente por diente a los aranceles que impuso Donald Trump, que llegan incluso hasta el 50%, lo mismo hizo Canadá, y ahora Estados Unidos va por más. Y había anunciado también Donald Trump ayer algo así como que los aviones de Bombardier, esta empresa canadiense, no iban a ser importados por parte de Estados Unidos, si no es que se fabricaran en Estados Unidos. Bueno, una cosa así. Sigue muy fuerte. Mientras tanto, le digo, pues en México las cosas parece que están más tranquilas en ese sentido, con este Tratado de Libre Comercio, que pues ya quién sabe qué es, ¿no? Ya quedó ahí un Frankenstein, pero no es un tratado de libre comercio definitivamente. En otras cosas, en Fast Track, diputados aprobaron en comisiones la iniciativa que prohíbe la doble nacionalidad a candidatos a la presidencia y a las gubernaturas. Las reservas serán discutidas en el Pleno a partir de la próxima semana. Pero, esta iniciativa podría no pasar en el Senado de la República, se quedarían diputados. La oposición y algunos legisladores del Verde votarían en contra, según anunciaron. Es la voz de Manuel Velasco, amigo de la 4T cuando quiere y cuando no, pues pone límites. ¿Cómo hay que hacer en cada relación, no? Pero vamos a escucharlo.
4: La mayoría de los senadores del Verde me han manifestado que están en la disposición de apoyarla, sin embargo, hay otros que tienen inquietudes o que no coinciden con esta iniciativa. Estamos todavía en un proceso de diálogo con los compañeros. Bueno, pues tenemos también compañeros pues, que tienen la doble nacionalidad, ¿no?
1: Sí, esa es la verdad. Hay muchos, pero cada vez aparecen más políticos mexicanos que tienen doble nacionalidad o hasta la triple nacionalidad o hasta la posibilidad de hacerlo, a pesar de lo que se diga, ¿no? Se dice una cosa, un discurso de soberanía y de cerrar filas por el país, pero pues tiene otra nacionalidad, lo cual está muy bien y es muy respetable. ¿Por qué? Porque la ley lo permite. Es un derecho humano, por supuesto. Bueno, en Sinaloa, ya le decía de lo que está pasando, estaremos pendientes en un momento más. Y en Uruapan, en Michoacán, la alcaldesa Grecia Quirós acudió a la Fiscalía General de la República en Ciudad de México para solicitar que atraiga en su totalidad la investigación del asesinato de Carlos Manso. Pues ante la participación de la delincuencia organizada dice que no se ha hecho gran cosa. Vamos a escuchar a Grecia Quirós.
5: A 10 meses del asesinato de Carlos, creo yo que es muy importante que la Fiscalía General de la República sea quien atraiga el caso. No podemos fraccionar el tema de que una parte la esté investigando el Estado de Michoacán y otra parte la Fiscalía General de la República. Creo que el hecho de que ya haya intervenido la delincuencia organizada ya es una competencia federal.
1: Bueno, pues es Grecia Quirós. Y en el caso de los hermanos Farías Laguna, detenidos por huachicol fiscal, la defensa, encabezada por Epigmenio Mendieta, ha dicho que son investigados por huachicol fiscal, pero que la Fiscalía General de la República está presentando una versión parcial del caso. Dijo que el cateo de una bodega en la capital mexicana ocurrió el 1 de febrero, pese a que la Fiscalía lo está presentando como un hallazgo reciente. Negó que ahí se hayan encontrado armas o documentos confidenciales. Dijo que los papeles que se encontraron por parte de la Fiscalía no están firmados por sus clientes, sino por el exsecretario de la Marina Armada, Rafael Ojeda. Hay todo un debate, pues ya que llega al ámbito familiar, sobre el huachicol fiscal y la responsabilidad o no, tanto de los acusados, los hermanos Farías Laguna, como del secretario de la Marina Armada, Rafael Ojeda, al cual no se le ha tocado, no no está incluido en la lista de comparecientes, cuando pues la exigencia es completamente distinta, ¿no? Ayer se comenzó en el Senado la glosa del segundo informe de la presidenta Claudia Sheinbaum en materia de política interior. Durante la sesión, oficialistas y opositores confrontaron posturas sobre diversos temas. El debate incluyó las investigaciones de Estados Unidos contra funcionarios y exfuncionarios de Sinaloa, entre ellos el senador Enrique Insulza, por presuntos vínculos con el crimen organizado. Pero la priista Paloma Sánchez incluso se acercó al escaño de Insulza para entregarle carpetas sobre desapariciones y homicidios en el estado. Vamos a escucharla.
6: ¿Se dice víctima? No, los políticos no pueden ser víctimas. Para víctimas, las que están en el estado de Sinaloa. Y por eso le voy a dejar sus nombres, las fichas de búsqueda, algunas notas, los niños asesinados, los inocentes a los que la narcoguerra afectó.
1: Bueno, pues era la senadora de el PRI, pues haciendo este reclamo, aprovechando la presencia, porque ya está por ahí desde hace tiempo ya el senador Enrique Insunza, que ya es independiente. Estaremos abordando todos estos temas y otros muchos más que le estaremos planteando aquí en la primera emisión de Enfoque. Pero pues vamos a marcar la primera pausa y nos vamos a escuchar algo de música. Y vamos a escuchar esta mañana, porque nació un 9 de septiembre, pero de 1975, en Colombia, la Colombia Británica, en Canadá, Michael Bublé, un cantante, compositor, productor, muy reconocido por recuperar para las nuevas generaciones sonidos como del jazz, el swing y grandes canciones románticas del siglo XX. Pues vámonos con este señor, regresamos con mucho más aquí en Enfoque. 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

0: 6 de la mañana con 18 minutos. ¿Qué se comenta esta mañana en los medios de comunicación, Fabiola?
1: Tenemos varios temas importantes. Es la entrega del paquete económico 2027. Eso es portada de La Jornada, de Excelsior, del Financiero, del Economista, de La Razón, de La Crónica y del Heraldo. En otros temas, la conexión entre Adán Augusto López y el empresario Almícar Olán, amigo de Andy López Beltrán, es portada del Universal. Documentos en poder de este diario exhiben que entre 2011 y 2023, el empresario cercano al hijo del expresidente acreditó las facultades de arrendamiento de dos inmuebles a su nombre ante una notaría en Tabasco del hoy senador de Morena. Una de esas propiedades fue cedida al empresario de manera gratuita. Por el Partido Verde, ya comentábamos, peligra la reforma contra la doble nacionalidad, es lo que publica Milenio. Varios legisladores del partido tienen ese estatus, por lo que dudan en aportar los votos suficientes para la mayoría calificada. Reforma publica una encuesta del rumbo electoral en Nuevo León. Sin Luis Donaldo Colosio Riojas y sin alianza PRI-PAN, Mariana Rodríguez ganaría la gubernatura para Movimiento Ciudadano.
0: ¿Esto quién lo presenta? Perdón, Fabiola.
1: Reforma.
0: El Reforma.
1: Así es. Y por último, el Occidental de Guadalajara. Tribunal Electoral revoca registro al Partido Humanista en Jalisco por irregularidades en la fiscalización. Es lo más destacado de la prensa este miércoles, Mario.
0: Mira, entonces, las encuestas llevan a Mariana ahorita en la delantera.
1: Eso sí, si Luis Donaldo Colosio decide no competir participa por Sonora y sin PRI y PAN, no concretan su alianza en Nuevo León, Mariana Rodríguez, la esposa del actual gobernador Samuel García, sería la única candidata que aseguraría la victoria para el Partido Naranja, para Movimiento Ciudadano. Es una encuesta que
0: ha logrado mantener una buena imagen, ¿no? A pesar de que competió también por la alcaldía y no le fue bien, pues aquí parece que por la gubernatura podría levantar, ¿eh? En fin, está muy interesante, se pondría muy muy interesante ese estado. Pues vamos a ver, yo creo que la clave está en las definiciones de los candidatos, de los perfiles.
1: Exactamente.
0: Sí. ¿Está por ahí Tatiana Cloutier o no aparece?
1: No, en este sondeo de Reforma.
0: Sí, sí aparece, mira. ¿Qué opinión tiene de Tatiana Cloutier? Positiva, 31%. No la conoce, 46%. O sea, a pesar de que ha sido funcionaria federal, de que ha estado, pues tiene un nivel de desconocimiento gigantesco.
1: Y de la familia, del apellido que la respalda. Si fueran las elecciones para la gubernatura de Nuevo León, ¿por qué partido? Solamente se le pregunta a la ciudadanía también, ¿por qué partido votaría usted? Un 30% por Movimiento Ciudadano, 26% por Morena.
0: Sí, a pesar de todas las denuncias, actos posibles, actos de corrupción por parte del gobierno del estado, de pues la forma, ¿no?, de gobernar, pues parece que cae bien el gobernador, pero pues tiene, digamos, una imagen muy ligada, pero también muy independiente, Mariana Rodríguez, de su esposo, ¿no? Creo que ha tenido tiene muy buena imagen, pues, para acabar pronto.
1: Y hay que recordar que pues su principal labor antes de ser funcionaria del DIF estatal era influencer. Sí. Es influencer, sigue siendo influencer y creadora de contenido en redes sociales.
0: Es y será.
1: Así es, sí.
0: Y será, seguirá siendo. Muy bien, gracias, Fabiola. 6:21.
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0: Dice que si es gobernadora ya no será influencer, ¿y por qué no? Bueno, tal vez no viva de eso, o se prohíbe.
3: Pero se podrá gobernar un estado tan importante como Nuevo León.
0: Pues yo recuerdo que alguna vez entrevisté, ¿te acuerdas que llegó el Bronco, Jaime Rodríguez, con una campaña muy fuerte en redes sociales? Y yo le pregunté, una vez que tuve la oportunidad de ir allá a entrevistar, le dije, la primera pregunta fue, ¿se puede gobernar por Facebook? Dijo, sí, claro, yo así gobierno.
3: Ahí está el ejemplo de Trump también, ¿no?
0: Claro, puedes acabar en la cárcel, ya ves que Jaime Rodríguez también, pero bueno.
3: Pero digo, el caso del presidente Trump.
0: A través de Truth Social.
3: ¿Y cuántos más no hay que...? Parece que realmente solo gobiernan a través de redes sociales. En fin, Mario, hay presupuesto, hay paquete económico, hay miscelánea fiscal.
0: ¿Por dónde va, Martín?
3: Pues con una idea, sobre todo en el tema del gasto, que era uno de los asuntos que más esperaban los analistas. El secretario de Hacienda, Amador, señaló que de alguna manera se mantienen finanzas públicas sanas. La promesa que tiene el gobierno federal es seguir con este ajuste fiscal, con la famosa consolidación fiscal, y que al cierre del 2027 los requerimientos financieros del sector público para pagar la deuda se ubican en el 3.9% del PIB. En algún momento habían manejado 3.5, ya vieron que las cosas no son necesariamente así y se comprometen a que van a bajar el déficit y lo van a llevar hasta el 3.9% al cierre del 2027. Uh-huh. Ojalá, Mario, porque de eso dependerá mucho también el tema de que México mantenga el grado de inversión, que México siga generando confianza, que el contratar deuda no le resulte caro al gobierno federal, tanto en los mercados locales como internacionales, y a partir de ahí, pues la economía mexicana podría cumplir uno de los objetivos del humanismo mexicano, como dice el argumento del secretario de Hacienda y de los documentos que se entregaron ayer a la Cámara de Diputados. El humanismo mexicano tiene los principios de la prosperidad compartida, la responsabilidad en el gasto, mayores ingresos para las familias, oportunidades de inversión, menor pobreza y desigualdad. No habla del crecimiento de la economía mexicana, ¿no? Ya lo ha dicho la presidenta, que no es tan importante que el PIB crezca más o menos, que eso como que no es en estos momentos trascendental, siempre y cuando haya recursos para pagar los programas sociales y para que se...
0: comprometen mucho las finanzas públicas. Vaya, más de un billón. No digo que esté más, pero que esté mal, pero comprometen mucho.
3: Casi un billón de pesos directamente para los programas sociales. Agrégale todo el gasto que tienes que hacer en salud, en educación, ya se va de manera importante.
0: Ya te queda un margen muy pequeñito de maniobra, ¿no?
3: Sí, vamos.
0: Ahora, la recaudación se está calculando vía impuestos sobre la renta, creo que al ampliar la base tributaria, sobre todo a ciertos sectores empresariales, a las pymes, pues tratar de formalizar, ¿no? Yo entiendo así el tema, sí, ¿no? Formalizar la economía en estos sectores, eso por una parte. No sé si se toca el IEPS, es no. Por el impuesto al consumo, entonces no se toca.
3: Hasta ahora no.
0: Y por ahí se habla también de pues el combate, seguir con el combate al huachicol. Oye, con eso que estamos viendo, te alcanzaría como para mucho, ¿no, Martín?
3: Se supone que
0: finalmente es una afectación al fisco.
3: Totalmente, directo, sí. Directo, Mario. Y era uno de los temas que nos dijeron desde la anterior administración que se iba a terminar. No se ha terminado, ahí sigue. Imagínate. Incluso involucrando a instituciones tan importantes del gobierno mexicano, claro, como fue la Secretaría de Marina, ¿no? Hoy hablamos de que los marinos andan en estos asuntos de huachicoleo, y antes, ¿quién lo iba a pensar? Mario, era una institución con la mayor credibilidad de los mexicanos.
0: Yo pienso muy mal. ¿Y a dónde ha caído? Etapa, ¿eh?
3: Sí, yo creo que sí.
0: Que se dijo, vamos a combatir, y se empezó a combatir, produjo muchos muertos ese combate tan raro, ¿no? De ir sobre los ductos, fundamentalmente, no sobre el huachicol fiscal. No se hablaba del tema ni siquiera, todavía, te recordarás. Mm-hmm. ¿Cuándo fue la expansión brutal del huachicol fiscal en este país, en la administración pasada?
3: Al cierre de la administración pasada, y se consolidó en el arranque de esta. Bueno, el gasto del gobierno, 10.63 billones de pesos, es un 15% directamente de ese gasto a los programas sociales. 10.63 billones es el gasto del gobierno, tiene por supuesto objetivos de endeudarse. Mi compañero Sergio Perdomo estuvo atento ayer a la entrega de este paquete después de las 6 de la tarde y nos tiene más detalles. Sergio, buenos días.
4: Hola, Martín, Mario, saludos a la audiencia. El secretario de Hacienda estuvo en las dos cámaras del Congreso mexicano ayer por la tarde-noche, entregó Edgar Amador Zamora todo el paquete económico 2027 que incluye documentos como la iniciativa de ley de ingresos y lo que será el presupuesto para el próximo año, el dinerito. Y bueno, pues llega recursos como nunca, Martín, 1.1 billones de pesos para salud, para las medicinas. Estamos hablando de que jamás había llegado arriba de un billón el tema de el presupuesto para la salud, y ahora creció 10.9% más que en este año. La propuesta del gobierno federal plantea un gasto neto total de 10.6 billones de pesos. Estamos hablando de 0.7% más que en este año. Hay ingresos por 10.6 billones de pesos, e incluye endeudamiento interno de hasta 1.7 billones de pesos y endeudamiento externo de hasta 13 mil millones de dólares. Perfila crecimiento de la economía entre 1.5 y 2.5% del PIB. Inflación 3%, tipo de cambio 18 pesos por dólar. El precio del barril del petróleo 61.8 dólares y una producción de hidrocarburos de 1.8 barriles diarios. Vamos a escuchar al secretario de Hacienda, Edgar Amador Zamora.
5: Con esta base sólida se estima que la economía mexicana crecerá entre 1.5 y 2.5% en términos reales durante 2027, después de un crecimiento estimado entre 1% y 2.0% en 2026. Este crecimiento se basa en la solidez que ha tenido la economía mexicana, la cual descansa en cuatro fortalezas principales. En primer lugar, un mercado laboral sólido. Desde 2018, la recuperación sostenida del salario mínimo y el fortalecimiento de los derechos laborales han mejorado los ingresos de las y los trabajadores. Actualmente el desempleo se encuentra en niveles históricamente bajos, de 2.9% en julio. Los salarios reales siguen creciendo y la pobreza laboral se ha reducido materialmente hasta mínimos históricos.
4: Los programas sociales continuarán creciendo como una red de apoyo, para lo cual se proponen casi 1.025.000 millones de pesos. Escuchamos.
5: El gasto público en 2027 seguirá orientado a mejorar el bienestar de las familias y fortalecer el crecimiento económico. Los programas sociales prioritarios continuarán siendo una red de apoyo para cerca de 43 millones de personas, para lo cual se destinarán recursos equivalentes al 2.6% del Producto Interno Bruto. También se destinarán recursos para fortalecer la educación, la salud y la inversión en infraestructura, lo que permitirá seguir impulsando el desarrollo y la capacidad productiva del país. En salud se destinarán 1.1 billones de pesos, 10.9% más que en 2026, para seguir ampliando la cobertura, fortalecer su infraestructura y garantizar el abasto de medicamentos.
4: En medio de todas estas cifras habrá una inflación controlada el próximo año, así lo comentó.
5: La economía mantiene una inflación controlada dentro del objetivo del Banco de México. Mientras en otras regiones el incremento en los precios de los energéticos provocó un repunte de la inflación, en México esta disminuyó al pasar de 4.0% a 3.3% entre febrero y la última lectura de agosto. Esto ha sido posible, entre otras medidas, gracias al paquete contra la inflación y la carestía, el acuerdo con el sector gasolinero y los estímulos al IEPS que han contribuido a proteger al poder adquisitivo de las familias instruidos por la presidenta Claudia Sheinbaum.
4: El secretario de Hacienda, Edgar Amador Zamora, también le dijo a los diputados y a los senadores que el próximo año los requerimientos financieros del sector público se van a ubicar en 3.9% del PIB. Así lo comentó.
5: Esta estrategia se proyecta un déficit, de acuerdo con la medida de los requerimientos financieros del sector público, de 3.9% del PIB para 2027. Cifra consistente con una política fiscal responsable que asegura la sostenibilidad de la deuda en el mediano plazo y que la mantiene por debajo de la de otras economías emergentes de Latinoamérica, al tiempo que preserva la estabilidad macroeconómica y fiscal. Esta disciplina también se extiende a las empresas públicas del Estado. En Pemex se plantea alcanzar un superávit financiero de 95 mil millones de pesos, derivado del esfuerzo de la empresa y una transferencia del gobierno federal para fortalecer su posición financiera y reducir gradualmente su endeudamiento.
4: Martín, ya me voy. Tenemos casi 2 meses para aprobar todo el paquete económico en las dos cámaras. Sí, ¿es cuánto? Sí.
0: Oye, interesante, ¿no, Sergio? Es decir, realmente el presupuesto no incrementa tanto respecto al que está ahorita ejerciéndose, pero hay básicamente una reingeniería del gasto, ¿no?
4: Efectivamente, así es de que, sobre todo, llevan por delante su bandera del bienestar, el programa, los programas sociales, los programas adultos mayores. Habrá médico para los adultos mayores en sus casas, ni siquiera tendrán que salir a la clínica más cercana. Así es de que, pues van a cambiar muchas cosas, porque 1.1 millones de pesos se van precisamente a todo el rubro de la salud, y también en educación, pues crece bastante. Así es de que dicen que ahora sí tendremos hospitales, medicinas y escuelas.
0: Sí, ojalá. 10% el crecimiento del sector salud me parece importante también. Uh-huh. Te digo, creo que sí hay una ingeniería interesante. Muy bien, gracias.
4: Pues nada, Mario, son muchas cifras, buenos días.
0: Muchas cifras. Yo lo que no termino de entender muy bien, Martín, es cómo se calcula la Secretaría de Hacienda. Yo sé que tiene sus algoritmos y todo, no es nada más ocurrencia, pero el dólar, pues a 18. Sí lo están calculando, ¿no? Más o menos. Estamos viendo que está por 16. No, y el precio del crudo, pues es el 63, más o menos.
3: Déjalo en 61.
0: ¿No? En 61, sí, así. Sí. Y luego los diputados, ahí sí peor, porque me ha tocado ver esas discusiones en las comisiones de Hacienda, donde llega el secretario de Hacienda. O sea, ayer fue una parte.
3: Sí.
0: Formal. Después va a justificar cada punto. Y dice, no, pues es que nosotros estamos calculando a 63, el precio por esto y el otro, no sé cuánto, las fluctuaciones, y nuestro algoritmo nos da 63. Y los diputados, no, ponlo en 70, y de ahí dale, y empiezan a distribuir ese adicional, uh-huh. que están calculando como chuparse el dedo y ver para dónde va el viento.
3: Sí, sí, sí.
0: O sea, no, sin ninguna base. Así pues, es la, ya la política en la economía, ¿no? Y entonces ya acepta, lo aceptan a 70 porque pues es una atribuir ese adicional que están calculando como chuparse el dedo y ver para dónde va el viento.
3: Sí, sí, sí.
0: O sea, no, sin ninguna base. Así pues, es la, ya la política en la economía, ¿no?

0: Reporte Pemex, la mezcla mexicana de exportación, $40 arriba de lo que originalmente presupuestaste.
1: Claro, un dólar bajito, pero bueno.
0: Y además, poca producción, ¿no?
1: Sí, hombre,
0: no hemos alcanzado los 1.8. Pero en otros momentos, a lo mejor el precio del petróleo cae y lo traías a 50 y se fue a los 40, y ahí ya le estás perdiendo.
1: Exacto.
0: Eso también ha pasado.
1: Sí, sí, sí.
0: O sea, que sí son escenarios en los cuales pues no puedes tomar decisiones así a la ligera. El reto, yo creo que para Hacienda y al momento de plantear para el 2027 un crecimiento de entre el 1.5 y el 2.5, es que realmente se van a poner las pilas. Hay quien dice que Hacienda es muy optimista con estas proyecciones, pero yo creo más bien, Mario, pues es un reto para que Hacienda y todo el gobierno realmente asuman esta idea de que la economía mexicana tiene que crecer, que no es suficiente con que repartas el gasto y seas responsable. Una economía, no tu economía personal. Puedes decir, voy a administrarme bien este mes, pues sí, pero si tu ingreso no va aumentando y tus gastos son los mismos y tus gastos se aumentan, en algún momento vas a hacer crisis.
1: No, entonces, pero yo creo que lo fundamental es sí es ver bien hacia dónde va el gasto, tener esa disciplina, no gastar más de lo que ingresas, pues es bueno, que no, ya no se cumplió en este presupuesto.
0: Ya no se cumplió.
1: Pero sí, digo, lo del aumento está bien, pero si lo comparas a una economía familiar, pues cuando nos recibes así aumentos del 10-15%, pues no llega,
0: no.
1: Eso no llega. Más bien tienes que estar haciendo reingeniería todo el tiempo.
0: Y si tú dijiste en tu casa, no voy a contratar deuda, no voy a tener tarjetas de crédito, y a la mera hora tuviste tarjetas de crédito, pediste un préstamo personal, pues ahí es. En ese escenario estamos, ¿no?
1: Sí.
0: Nos decían que ellos eran tan buenos que no iban a contratar deuda y traemos un problema de deuda.
1: Sí, ya entonces, es un problema que preocupa. Gracias, Martín.
0: Buenos días.
1: 6:35. Regresamos.
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3: Don Javier Trejo Garay, ¿cómo está usted?
4: ¿Qué tal, mi querido Mario? ¿Cómo estás? Hola, Fabi, buenos días.
5: Muy buenos días,
4: Primero Javi. Que nada, feliz año nuevo.
3: ¡Feliz año nuevo! ¡Ah, sí, cierto! Claro, coincides con una de nuestras queridas amigas radioescuchas, Maru, que nos dice, a partir de que empieza la NFL, empieza el año nuevo.
4: ¿El año nuevo? Sí. Hoy empieza. ¡Feliz año nuevo a todos! Pero tengo la sensación de que quieres hablar del deporte blanco. De que tienes que hablar del tenis.
3: Es que qué cosa, ¿no? Qué partido.
4: Qué buen partido.
3: Parecía final del
4: US Open contra Carlos Alcaraz.
3: Sí, la verdad que sí.
4: Sí, exacto.
3: Creo que va a haber otro partido mejor, la verdad, te lo digo así.
4: Fue un partido que bien pudo haber sido una muy, muy interesante final, ¿no?
3: Sí.
4: Por la clase, 4:30 aproximadamente, ¿no? Lo que veíamos. Rompió el récord del partido que terminó más tarde en Flushing Meadows, en el US Open, entre estos dos, que se definió justo en 5 sets. Y en contra de Carlos Alcaraz.
3: Sí, cosa rara, ¿no?
4: Sí, raro, bueno. Exacto. Lo de Shelton llegando hasta semifinales es de llamar la atención, sin duda, por supuesto. Y más cuando enfrentabas a Carlos Alcaraz. En los momios era favorito, sin duda, Alcaraz.
3: Sí.
4: Pero bueno, pues se le tocó perder. Dio un partidazo. De hecho, al momento de... Le rindió una ovación a Alcaraz, ¿eh? Al terminar el partido, obviamente el aplauso al vencedor. Pero cuando ya ves que tomas tu maleta, recoges tu raqueta, en fin, empiezas a... La gente le dio una ovación de pie a Alcaraz, que hasta él se regresó para saludar a la gente y agradecerle.
3: Es que jugó, yo lo poco que vi, porque no vi todo el partido, evidentemente, qué manera de jugar Alcaraz. Yo sé, ganó Shelton con mucho corazón y con el público de su lado, porque es estadounidense. Hace mucho que un estadounidense no gana el US Open, por cierto. Pero la forma de jugar a Alcaraz es una cosa... Aunque perdió, ¿eh?
4: Sí, aunque perdió.
3: Yo no sé qué le pasó en los sets intermedios, que perdió drásticamente 6-1, 6-3, creo que quedó por ahí. Pero qué jugada. Es que tiene una facilidad para jugar al tenis, que hace cosas que yo nunca había visto, así de plano.
4: Sí. Ganó el primero, luego ganó el cuarto set.
3: Se levantó hasta el cuarto, imagínate.
4: Sí, perdió el segundo y el tercero.
3: Pero lo ganó 6-1.
4: 6-1.
3: O sea, está muy raro el partido,
4: 6-1,
3: ¿no?
4: Sí, el cuarto set lo ganó 6-1. Sí, qué increíble. Y luego el último set se definió en 7-6.
3: O sea, 7-6, no.
4: Hasta cosa. Muerte súbita ese partido. No, sí fue una cosa espectacular, sin duda, lo de este partido. Que ha desmarcado, ¿no?, como uno de los mejores partidos. Me decías tú que es uno de los mejores partidos que has visto.
3: Yo creo que sí.
4: En tu tierno, sí. En tu tierra vida.
3: Sí.
4: Sí, yo creo que sí.
3: Por el tipo de jugadas, porque Alcaraz, te digo, hace cosas que yo no he visto ni siquiera en los tres grandes, no, hace cosas espectaculares, o sea, realmente se divierte mucho jugando, arriesga con jugadas que dices, ¿qué hizo? ¿Cómo lo hizo, no? Y sí, no, es impresionante.
4: Sí, ha cambiado, ¿no? Está cambiando el tenis, bueno, pero bueno, él y Jannik Sinner, yo insisto, creo que seguiremos viendo y espero que sigamos viendo duelos, ¿no? Jannik Sinner, Carlos Alcaraz, ojalá se meta alguien más a la conversación, que me parece que hoy estos dos están muy lejos de los demás, están por encima de los demás. Y bueno, vamos a ver qué pasa con Shelton, ¿no? Que llegó sembrado octavo a este torneo y que está ya en la semifinal, pero no solamente él, también Francis Tiafoe,
3: ¿sí?,
4: también el norteamericano, venció a otro norteamericano, Mitchelson, en 5 sets también, Mario, o sea, se fue larguito este partido también. Lo de Tiafoe es de verdad maravilloso. Iba perdiendo, de hecho, 2-1. En el cuarto set ganó el cuarto y ganó el quinto. Los dos últimos sets los ganó Francis Tiafoe.
3: Vino de atrás, bueno, qué increíble.
4: Sus padres nacidos en Sierra Leona, refugiados. Él nació en Washington. Y el papá trabajaba de conserje en un club de tenis.
3: Sí, ahí fue que se enganchó al tenis.
4: Ahí fue cuando empezó. estas historias tan humanas, ¿no? De esfuerzo, de inspiradoras. Bueno, la de Francis Tiafoe, que bueno, pues está instalado ya en la ronda semifinal de este US Open. De verdad, gran tenis el que estamos viendo, y más con lo que comentamos, ¿no? De esta clase de jugadores que, por supuesto, están a un nivel extraordinario. Bueno, ¿qué pasó en la Champions, Mario? ¿Qué pasó en la Champions League? Bueno, el día de ayer arrancó ya la actividad del torneo 2026-2027. Lo del City pegándole al Porto 2-0. Normal, me lo parece, el City sigue siendo bueno. Porto en casa creo que tendría que haber hecho un poco más, pero bueno, el Atenas acaba cayendo, ganándole al LASK Linz. El Dortmund gana 3-2 al Villarreal, y el Betis, que venía de ganarle la semana pasada en la Liga a Real Madrid, bueno, gana 3-2 al Lille. Pero el partido que más llamaba la atención, Mario, era el del el encuentro entre Real Madrid y el Inter de Milán, y acabó ganando el Real Madrid con goles de Mbappé y de Federico Valverde. Dos errores del portero, hay que decirlo, del portero del Inter de Milán, que al final, a ver, es parte de, ¿no? Es jugar todo el tiempo con el error,
3: los nervios.
4: Los nervios, sí, también. Y en el Santiago Bernabéu, pues acaba ganando el Real Madrid. Qué bueno para ellos, porque el Inter de Milán es uno de los equipos, me parece, más complicados que hay, por supuesto. Y recordemos que fue recientemente subcampeón de la Champions, juega bien. Y haberle ganado en casa, hombre, pues es una palomita, por supuesto, para el conjunto merengue. Hoy continúa la actividad, Mario, con partidos como el de Liverpool contra el Atlético. Suena bien este, ¿no? Liverpool-Atlético,
3: sí,
4: de Madrid.
3: Sí, cómo no.
4: Stuttgart, que va contra el Viking. Sporting contra el Galatasaray. También el duelo entre... Fíjate, este también está como muy muy sexy. El Napoli contra el Arsenal. PSG va contra el Bratislava. El campeón va contra el Bratislava. Y el duelo también interesante y atractivo de esta jornada, bueno, uno de ellos, porque me parece que el Napoli contra el Arsenal lo es también, es el del Barcelona enfrentando al Feyenoord. Barcelona en su casa enfrentará al conjunto de Países Bajos. Barcelona viene de golear, por cierto, el pasado fin de semana al Valencia, y ahora pretende repetirlo. Y de hecho, le tengo una apuesta en caliente.mx. Si usted cree, por ejemplo, con 1,000 pesos que usted pueda apostar a que el Barcelona pueda anotar 4 más goles ante el Feyenoord, con 1,000 pesos podría cobrar 2,400 pesos en caliente.mx. Ahora, si usted cree que el Feyenoord vaya y le saque el empate al Barcelona, con 1,000 pesos en caliente.mx podría cobrar 10,000 pesotes. Todo esto en caliente.mx. Bienvenidos al juego. Bueno, pues ahí está la actividad de la Liga de Campeones de Europa, que por supuesto continúa el día de hoy. Mario, y bueno, pues más adelante, si me lo permites, hablamos un poco de la NFL, lo que viene ya para el arranque de el kickoff de esta temporada 26-27. Bueno, que es, la NFL se maneja solamente un año. Es la temporada 2026. Aunque el campeón se defina en el mes de febrero, es la temporada 2026. Y de hecho, les tengo un dato, por si no lo sabían. ¿Saben cuándo es el Super Bowl del próximo año?
3: El 26 de febrero.
4: Sí, ándale, ese melodía, ese día. No, es el 14 de febrero.
3: Ah, mira, qué
4: el
3: bonito.
4: El Día del Amor y la Amistad.
3: Qué bonito.
4: Está muy romántico,
3: ¿es
4: ¿no?
3: Los Ángeles?
4: Sí, es Los Ángeles.
3: Mira. No, no estoy tan perdido.
4: No, no estás tan perdido. Bien, palomita para Mario. Sí, se va a ser el 14 de febrero, el Día del Amor y la Amistad. Imagínate con tu pareja tomado de la manita viendo el Super Bowl.
3: Sí.
4: ¿No? Y con otra mano comiendo palomitas, por ejemplo.
3: Sí, también.
4: No, pues está padre.
3: O con tu compadre también.
4: De la manita.
3: No, bueno, pues cada quien. En el estadio, tu comadre, yo no sé. Hay cada quien
4: con quien quiera.
3: Con quien quiera.
4: Con quien pueda.
3: Pues el Día del Amor y la Amistad.
4: Pues platicamos de esto un poquito más
3: muy
4: adelante,
3: bien.
4: Mario.
3: Gracias, Javier. 6:47, regreso enseguida aquí a Enfoque.
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3: Le adelantaba yo lo que estaba sucediendo en Sinaloa. En medio de balaceras, ataques a viviendas, despojos de autos, está Sinaloa cumpliendo 2 años de violencia por la guerra entre los mayos y los chapitos, pero ahorita estamos viviendo una situación complicada. Estela García, cuéntanos, por favor.
13: Buenos días, Mario. Para poner las cosas en claro desde Sinaloa, te informo que el 9 de septiembre del 2024, Sinaloa despertó entre bloqueos, balaceras y vehículos incendiados. Lo que inicialmente parecía una nueva jornada de violencia o un culiacanazo, se convirtió en una guerra que 2 años después ha dejado miles de muertos y desaparecidos, familias expulsadas de sus comunidades, más de 5.000 negocios cerrados, 27.000 empleos perdidos y 3 personas distintas al frente del gobierno del estado. La confrontación de la Chapiza y la Malliza, facciones del cártel de Sinaloa, comenzó después del secuestro de Ismael El Mayo Zambada por Joaquín Guzmán López en Culiacán para ser entregado a Estados Unidos el 25 de julio del 2024. Desde entonces, la violencia se extendió hacia Navolato, Elota, San Ignacio, Concordia, Mazatlán, El Rosario, Escuinapa y otros municipios. En el marco del segundo aniversario de la narcoguerra, se registraron balaceras, ataques a viviendas y despojo de vehículos en Culiacán. Se prendió fuego a viviendas ubicadas en las colonias Rafael Buelna, Miguel Hidalgo, Gustavo Díaz Ordaz, 10 de Mayo, Chapultepec, Colinas de San Miguel, Montebello. Además, intentó incendiar otra vivienda en Cuatro Ríos y un motel. Frente a este panorama, organizaciones de la sociedad civil y la diócesis de Culiacán convocaron una marcha por la paz Unidos por Culiacán sin violencia. La movilización se realizará el domingo 13 de septiembre a las 7 de la mañana y tendrá como punto de partida la Iglesia de la Lomita. Para Enfoque informó Estela García.
3: Gracias, gracias Estela. Pues así la situación. La situación en Sinaloa, mientras en medio de todo esto está el debate en contra de los funcionarios públicos de Sinaloa, los 10 funcionarios, algunos ya entregados a las autoridades de Estados Unidos, el gobernador con licencia, licencia eterna, ya no va a regresar, pero está en proceso o no. El senador Insulza, independiente ahora, y otros tantos funcionarios en medio de toda esta ola de violencia. Bueno, el gobernador de Nuevo León, Samuel García, aseguró dejar un legado de seguridad hídrica. Después de ir a buscar agua, se recordará, hasta Coahuila. Un día se fue a buscar agua y no sabía ya que estaba en territorio coahuilense. Ahí cuando empezó su administración, ¿te acuerdas, Fabiola? Que estaba ahí, se fue y dijo, voy a buscar agua porque había crisis de agua. Uh-huh. Y agarró, pues emprendió viaje y todo con sus funcionarios. Uh-huh. Y encontró agua, pero en Coahuila.
14: Sí, ah, caray.
3: Uh-huh. Una cosa ridícula.
14: Resulta que no era mi estado.
3: Bueno, pero que ya trabajaron en el asunto y que va a dejar una seguridad hídrica después de la crisis por la falta del agua allá en Nuevo León. Juan Teniente, ¿cómo estás?
15: ¿Qué tal, Mario? Así es, pues mira, todos sabemos lo que vivimos aquí en Nuevo León. Fue una época muy, muy difícil de estar viviendo sin un suministro aceptable de agua. Se hicieron cortes, se culpa a la administración de Jaime Rodríguez Calderón de esta situación que se vivió en la entidad, principalmente en el área metropolitana, era donde más teníamos complicaciones de agua, hasta que no vino un huracán, y este huracán abasteció las presas nuevamente, y eso es lo que hemos tenido. Y en el pasado siempre ha sido igual, cuando hay una crisis hídrica, pues aunque le pongan o inyecten a las nubes estos químicos para que llueva, obviamente no es suficiente, y tiene que venir algún sistema natural para poder abastecer nuevamente de agua. Pero bueno, ahorita estamos en otra etapa. El gobernador asegura que pues ya le queda menos, un poquito más de un año en su gestión, y él asegura que va a dejar garantía y seguridad hídrica para los nuevoleses. Vamos a escuchar lo que dijo el día de ayer en rueda de prensa el mandatario estatal aquí en la entidad.
12: Hoy más bien lo que queremos mostrarles es, hoy tenemos agua y están las presas en muy buena capacidad. Pero no queremos ser irresponsables y que llegue otra sequía y andemos en dos años o tres batallando porque se secó Cerro Prieto.
15: Bien, pues ayer escuchamos lo que dijo el gobernador. La presa Cerro Prieto, que es la que está en Linares, es la que tiene mayor capacidad, y esta llegó a tener una capacidad en la peor crisis de 5%, Mario, o sea, era un charco prácticamente y lo demás era desierto. La presa de La Boca, te acabo de recordar que nada más era el área de La Cortina, era un porcentaje de un 5 o 10% igual. La presa Cuchillo, que mantenía un poquito más subsidiada con la obra que se hizo en la época del presidente Andrés Manuel López Obrador, de poner el segundo ducto, que se llamó Cuchillo 2, para abastecer la zona metropolitana. Aunque aún así, Mario, que la gobernadora me asegure, hay sectores como el municipio de García, municipio de Escobedo y algo de Santa Catarina que no tienen agua actualmente, o que tienen agua racionada porque no es suficiente la presión o los tanques no se alcanzan a llenar. Para el día de ayer, la presa el Cuchillo, la presa La Boca, tenía un 83% de su capacidad, y la de Cerro Prieto 82%, mientras que el Cuchillo tiene un 53%, o sea, no estamos nada bien. Y la nueva presa, esta que antes se llamaba Salinilla y ahora le puso Samuel García como la presa León, esa tiene apenas un 65%. No estamos mal, pero tampoco estamos peor. Lo que sí es que si no llueve constantemente en el área metropolitana de Monterrey o en la sierra de Nuevo León, obviamente el abasto de agua se va a ir reduciendo y podemos llegar a tener una cuarta crisis, que a la historia son entre 3 y 4 ocasiones que la entidad se vive este desabastecimiento. Hay un proyecto de salinización de traer agua desde Matamoros o desde Tampico, o bien tomar agua desde la cuenca del agua seca, pero pues sabemos que en San Luis Potosí también evitaron que esto se viniera. Y otro problema que hay, que también era una demanda que se tenía de perder esta posibilidad por parte de la Comisión Nacional del Agua, y de esta manera la CNA ya dijo que pues está en riesgo, que el gobernador, si no presenta algunos documentos, se puede perder este permiso para poder extraer agua y traerla a la entidad, Mario. La situación, el gobierno la pone de un lado, pero la realidad que estamos viendo los regiomontanos es otra, porque tenemos riesgo de tener una complicación similar a la de hace algunos años.
3: Sí, ¿no? Y aparece el problema del agua, que el tema del Niño va a afectar en muchos estados, sobre todo del norte y el Pacífico, con sequías. Yo sé que, bueno, pero eso puede afectar, por supuesto, a Nuevo León, ¿no?
15: Y esto pues nos puede afectar, ya para despedir, Mario, que pues aparte tenemos que hacer el trasvaso de agua que nos compete a nosotros hacia el estado de Tamaulipas para la zona de riego. Inclusive se pagó agua en Estados Unidos por parte de la presa El Cuchillo, y eso también nos afectó en el suministro de agua a nosotros.
3: Sí, claro. Muy bien, pues gracias, Juan.
15: Estaremos pendientes, Mario, que tengas un excelente día.
3: Hasta seguro pronto. Que sí. Bueno, ante los resultados publicados de la prueba PISA, el gobernador Pablo Lemus, el gobernador de Jalisco, afirmó que fue un acierto no entregar la educación a la federación. Él no formó parte de este esfuerzo, bueno, de esta iniciativa. Vamos con Gloria Reza para que nos cuente más. ¿Cómo estás, Gloria?
16: Hola, ¿qué tal, Mario? Muy buenos días para ti y para toda la audiencia. Si es como tú ya lo comentas, pues este resultado que prácticamente revela que están los chamacos reprobados en ciencias, matemáticas y lectura, ante este panorama, el gobernador Jalisco, Pablo Lemus, señaló que fue un total acierto no entregar la educación a la federación. Escuchemos sus palabras.
17: Una de las decisiones que más presión tuve al inicio de mi gobierno fue para entregar el sistema educativo a la federación y dije no. Y hoy me doy cuenta que no nos equivocamos. El modelo educativo de Jalisco le lleva 10 veces más de avance y de desarrollo al modelo educativo nacional.
16: Bueno, y dijo que este logro es parte de que se le está dedicando inversión a infraestructura y equipamiento educativo, en donde los últimos dos años se han destinado 12 mil millones de pesos. También refirió Lemus que la OCDE marcó un bajo conocimiento de los estudiantes en materia tecnológica. Sin embargo, Lemus presumió que en Jalisco todos los maestros, incluidos los administrativos, tienen ya su propia computadora y que todas las escuelas están siendo equipadas bajo el modelo de Google International con aulas virtuales. Esto para que los alumnos puedan aprender programación, computación, robótica, matemáticas a través de la tecnología. Y también recordaremos que la OCDE menciona que los alumnos no tienen otras habilidades, pero dice Lemus que en Jalisco es el único estado de la República que tiene dentro de su plan escolar, a partir del año pasado, la clase de música para que los estudiantes aprendan esta y otras habilidades de tipo cultural. Y bueno, remató este discurso que dio el día de ayer durante el informe de gobierno de uno de los alcaldes de Tlajomulco, Gerardo Quirino, y dice que el EMUS, que el modelo educativo de Jalisco, se ha construido durante décadas y que nunca se va a permitir que no lo quiten. Es lo que menciona Lemus. Es el reporte que les tenemos, Mario.
3: Muy bien, gracias. Te agradezco mucho por el informe.
16: Gracias, buen día.
3: Son las 7 de la mañana en punto. Qué rápido está avanzando esta mañana. En punto aquí en Enfoque. Regresamos. Gracias a todos los que nos han escrito a nuestra línea directa de WhatsApp. 5585-775574. Pues ya hay varios comentarios, Fabiola.
18: Se escribe Rosita Martín, y a ti, claro que hay una técnica parlamentaria, la de a ojo de buen cubero. No veo cómo alcanza el dinero con los derroches destinados a los elefantes blancos del Tlatuani. Les manda muchos saludos.
3: Absolutamente de acuerdo. Sí, a ojo de buen cubero. Pues, ¿a cuánto el dólar? Pues a tanto, ¿no? Ahí, bueno. Gracias a todos por seguirnos, por supuesto, y conversar esta mañana. Y regresamos con el resumen de la información y con la mesa de enfoque.
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21: Muy buenos días, Guadalajara. Buenos días, Jalisco. ¿Cómo se encuentra el día de hoy? Ya estamos listos para iniciar este recorrido donde Grupo Audiorama Comunicaciones Conectados Contigo presenta Informe 24 Guadalajara. Estamos ya en esta mañana de 9 de septiembre del 2026 para hacer este recorrido en el cual usted también es protagonista y en el cual usted también, pues bueno, puede ayudar a que otras personas lleguen rápidamente a su destino. Después de que por tercer día consecutivo, creo que cuarto, hasta cierto punto si contamos desde el domingo, pero por tercer día consecutivo de la semana, es decir, lunes, martes, miércoles, pues bueno, tenemos esta situación de complicaciones por la lluvia debido a cuestiones en las cuales también se tuvo pues tormenta el día de ayer, que causó varios estragos en la zona metropolitana de Guadalajara. Recordar que tenemos dos enormes socavones, uno en la zona de Enrique Díaz de León y otro que está allá en la zona de Malecón, que por cierto, este socavón, algunas personas me comentaban el día de ayer que por qué era tan grande, pues es la fuerza del agua, segundo, la cuestión de cómo se fue desgastando y también la situación en la cual la fuerza del agua, si usted le tocó ver en televisión las imágenes que captaron el camarógrafo de mi compañero Edgar Flores de Televisa, cómo al momento de que estaba en este punto todavía se seguía desgajando la zona porque pues bueno, se fue llevando los árboles del camellón y era una cosa impactante porque era así como tipo de película. El agua pasando, el camellón desgajándose y el socavón creciendo en profundidad y en longitud. Cuando se había dado una primera medición aproximada del mismo y que después terminó creciendo más, pues bueno, esto todavía tardará en ser reparado, por lo menos 3 a 4 semanas. El día de ayer decían que en un comunicado el CEAPA que si seguían las lluvias, pues bueno, esto iba a continuar. Así que el fenómeno del Super Niño sigue haciendo de las suyas, la cantidad de agua es más fuerte, tiene mayor fuerza en cuestión de lluvia, de vientos, y esto es lo que nos está provocando en la ciudad, pues estas complicaciones donde usted tiene que tener mucha precaución cuando llueva, evitar pasos a desnivel que están ya también reconocidos como situaciones en las cuales se pueda tener alguna complicación, inundación, o por lo menos si usted está en este punto, el agua sube muy rápido y esto puede también complicar el paso en algunas zonas que se están teniendo con este tipo de situaciones. En algunos puntos pues la caída de árboles no ha sido como en otras tormentas porque no ha habido vientos tan fuertes, pero este tipo de situaciones sí están complicando las vialidades, sobre todo por las tardes, que es cuando se está presentando estas lluvias, y que pues bueno, si usted transita en la zona metropolitana o es peatón, hay que estar en una zona segura, evitar algún tipo de riesgo, como lo es estar en calles donde hay corrientes de agua, y esto tiene que tenerse en cuenta para evitar situaciones en las cuales tengan muy en claro que puede suceder algún accidente. Esto, pues bueno, ya nos extendimos en el tema de las lluvias, pero hay que mencionarlo, hay que seguir insistiendo en ser prevenidos para evitar cualquier situación. Por lo pronto, en esta mañana, recuerde, estamos a través de RMX 107.5 RMX para que usted también sintonice toda la programación de esta estación, y sobre todo también nos puede escuchar a través de la página audiorama.mx, donde usted puede descargar la región occidente en la aplicación y ahí nos puede escuchar en cualquier parte del mundo. Estamos también a través de la aplicación de esta página para que usted nos pueda escuchar. Si por cualquier situación no puede escucharnos, también pone 107.5 Guadalajara en el buscador y usted de su computadora, de su celular, y ahí le va a aparecer otras opciones que varios desarrolladores nos hacen el favor de hacer la retransmisión de esta señal. A través de Facebook usted se puede contactar en Informe 24 Guadalajara, a través de la plataforma en X, Informe 24 GDL, a través de Instagram, arroba Audiorama Comunicaciones, y también a través del WhatsApp 33 34 67 72 20. Usted puede comunicarse con nosotros. Con esto iniciamos
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21: Se redujeron en 50% los homicidios dolosos, el fortalecimiento de la seguridad con nuevo C5, comisaría nueva y academia de policía, parte de los logros que el día de ayer Gerardo Quirino Velázquez Chávez mencionó durante su segundo informe de actividades. También en este evento el gobernador de Jalisco anunció una inversión de aproximadamente 290 millones de pesos para modernizar la avenida Adolf Bejorn. La Coparmex llama a los gobiernos municipales a mejorar la seguridad, los servicios públicos y las condiciones para atraer inversiones al cumplirse 2 años de las actuales administraciones. La presidenta del PRI en Jalisco, Laura Haro, ha criticado el segundo informe de gobierno de la presidenta Claudia Sheinbaum al considerar que omitió temas prioritarios para la entidad como el saneamiento del río Lerma Santiago, la crisis de desapariciones y la situación hídrica y obras de infraestructura. Y como le mencionaba, el socavón que se formó este lunes en la colonia Lomas del Laurel, pues bueno, tardaría por lo menos de 3 a 4 semanas en que sea reparado para, pues bueno, poder concretar la situación de nuevamente reconstruir este punto del colector que pasa por la avenida Malecón. La Policía de Jalisco, la Guardia Nacional y el Ejército, tal y como lo habían solicitado los pobladores de San Andrés Coamiata, está patrullando desde el día de ayer ya las zonas donde pueda haber algún tipo de riesgo y donde los pobladores han indicado esta situación en la cual, pues bueno, se han señalado diversas situaciones en las cuales han tenido problemáticas de seguridad. Es por ello que ya se hacen recorridos junto con unidades blindadas desde la noche del día de ayer. Estas y otras noticias le estaremos dando en los siguientes minutos, no sin antes recordarle que usted puede comunicarse a través del 33 34 67 72 20 para que también esté en contacto con nosotros. Recuerde, pues bueno, usted puede hacer que otras personas lleguen hasta su destino sin complicaciones. Vamos al detalle de la noticia el día de hoy. Mire, el dirigente nacional de Movimiento Ciudadano, Jorge Álvarez Máynez, estuvo aquí en Jalisco para presenciar el segundo informe de gobierno del presidente municipal de Tlajomulco de Zúñiga. Y bueno, también ahí se le cuestionó cómo va esta situación, cómo es el panorama de las elecciones rumbo al 2027, y rechazó el que el partido esté perdiendo militantes. Dijo que al contrario, está teniendo mayor adherencia de personas y que se han sumado mayores voluntades. Por ello, dice que hay distintas encuestas en la cual indica que la organización mantiene un crecimiento en preferencias también y de cara a las elecciones también habría esta compatibilidad y sobre todo, pues bueno, que las personas que se adhieren están de acuerdo con los ideales de este partido. Durante esta visita ahí en Tlajomulco de Zúñiga para acompañar al presidente municipal Gerardo Quirino, pues bueno, también Álvarez Máynez dijo que se encuentra Movimiento Ciudadano en un momento favorable y que ha registrado nuevas incorporaciones de diferentes entidades del país. El dirigente mesista mencionó que hay mediciones publicadas recientemente por medios de comunicación, casas encuestadoras de todo el país y también algunas indicadores donde señala que se tiene esta situación en la cual, pues bueno, hay una recuperación y que incluso se suman las voluntades. Es por ello que dijo, esta situación es favorable a el gobierno de Movimiento Ciudadano en diversas instituciones, en diversos gobiernos que hay a lo largo de la República. Parte de lo que dijo Álvarez Máynez, pues bueno, se refirió al trabajo también que se tiene en los municipios de Guadalajara, Zapopan y Tlajomulco.
0: Pues creo que el trabajo de Verónica Delgadillo, de Gerardo Quirino, son una gran carta de presentación rumbo al 2027, y en el caso de Juan José Frangé, que ya tuvo una reelección, pues habrá continuidad al buen gobierno de Zapopan, que ha sido un gran gobierno el de Frangé, como lo fue el de Pablo Lemus, y creo que vienen buenas cosas. He visto a los compañeros, a las compañeras de Tlaquepaque muy metidos trabajando, a las compañeras y compañeros del Salto muy metidos trabajando escenarios de victoria, de triunfo, de crecimiento, y creo que en eso estamos, y que evidentemente el reto va a ser ganar también más espacios en el Congreso del Estado, en el Congreso de la Unión.
21: Parte de las palabras del dirigente de Movimiento Ciudadano respecto a este tema, dijo que hay preocupación por la posibilidad de que quienes vayan a participar como candidatos en las próximas elecciones enfrenten escenarios de violencia. Recordó que durante el actual periodo ya fueron asesinados 3 diputados federales, además de presidentes municipales, y consideró necesario atender desde ahora las condiciones de seguridad que enfrentarán quienes van a participar en estos procesos electorales. Bueno, el día de ayer también el gobernador Pablo Lemus habló sobre esta situación en la cual, pues dijo, se va a tener que trabajar en la ampliación de la avenida Adolf Bejorn. También en este informe de gobierno del alcalde de Tlajomulco, pues bueno, anunció que la situación con Movimiento Ciudadano está creciendo, que hay buen apoyo y que gracias a la cercanía con las personas y también con las personas que gobiernan Movimiento Ciudadano es que se han tenido buenos resultados. Dijo que para la avenida Adolvejón habrá una inversión aproximadamente de 290 millones de pesos para la modernización de esta vía. Estas obras van a abarcar la sustitución del puente del Arroyo Seco, un punto crítico de congestionamiento vial, y también la instalación de nueva pavimentación, infraestructura hidrosanitaria, ciclovía, banquetas, alumbrado y señalización. El proyecto se va a ejecutar de forma coordinada entre el gobierno de Jalisco, el ayuntamiento de Tlajomulco y el grupo aeroportuario del Pacífico. Será una intervención que busca conectar directamente esta arteria vial con la nueva ruta de 5.2 kilómetros que construye el grupo aeroportuario del Pacífico, también que maneja el aeropuerto de Guadalajara, para habilitar el segundo ingreso a esta terminal aérea y que, bueno, tenga también otra ruta en la cual se pueda llegar hasta este punto para poder tener mayor agilidad. Y también destacó el trabajo que se hizo para la ampliación de la carretera a Chapala. Por su parte, ¿qué dicen los industriales, quienes generan trabajo, empleos en nuestra ciudad y también en el estado? Pues bueno, la Coparmex Jalisco llamó a los gobiernos municipales a mejorar la seguridad, los servicios públicos y las condiciones para atraer inversiones al cumplirse 2 años de las actuales administraciones. El organismo ha señalado, a través de este comunicado que envió el día de ayer, que solo 26.9% de empresas en Jalisco considera que es buen momento para realizar una inversión, mientras que 56.7% reportó haber sido víctima de algún delito. Y es que también han reconocido que hay avances en capacitación y equipamiento de corporaciones policiales, pero consideran que es necesario fortalecer la coordinación metropolitana, tanto en seguridad, movilidad, infraestructura y también otros servicios en los cuales, pues bueno, se está poniendo énfasis y en los cuales también dicen habrá este acercamiento con las administraciones municipales. Debido a ello, pues bueno, dicen además de que el próximo proceso electoral pues se está acercando, piden que esto no sea un motivo para que se distraigan los gobiernos de sus responsabilidades ni quienes lo dirigen. Debido a ello, pues dicen, hay que tener mayor seguridad, que es uno de los rubros en los cuales no solamente aquí en Guadalajara, en Jalisco, sino en todo el país se tienen problemáticas y en lo cual, pues bueno, se está tratando a través de la coordinación tener resultados para poder tener una situación controlada, que no haya situaciones de robos o algunas extorsiones, y eso es lo que están tratando de hacer las autoridades de Jalisco, por lo menos con esta coordinación que tienen también con la Guardia Nacional, también con el Ejército y sobre todo con la Secretaría de Protección Ciudadana encabezada por Omar García Harfuch. Mire, la presidenta del PRI en Jalisco, Laura Haro, criticó el segundo informe de gobierno de la presidenta Claudia Sheinbaum al considerar que omitió temas prioritarios para la entidad, como lo es el saneamiento del río Lerma, la crisis de desapariciones, la situación hídrica y obras de infraestructura. Por otra parte, también este organismo y también su presidenta reconoció la aprobación de la ley para prevenir el reclutamiento forzado en la entidad, aunque pues también ha pedido que la nueva legislación vaya acompañada de acciones para perseguir y sancionar a los grupos criminales que reclutan a menores de edad. Y le comentábamos de este socavón que se formó la noche de lunes en la colonia Lomas de Laurel en Tonalá. Este va a tardar entre 3 y 4 semanas en ser reparado, así lo confirma el director del CIAPA, Ismael Jauregui Castañeda, quien ha puntualizado que el colapso de este lugar fue porque parte de la tapa de concreto del colector de 6 metros de ancho por 12 de largo, además de 8 metros de profundidad, tuvo un fallo y debido a esta situación, este colapso de esta tapa de concreto, es que se formó este socavón. Como sea que haya sucedido, pues bueno, ya está este hoyanco, socavón, y que, pues bueno, será reparado en este lapso de tiempo, si es que las lluvias lo permiten, porque, pues bueno, habiendo estas lluvias también se complican las reparaciones. También el titular del CIAPA señaló que hay afectaciones al servicio que presta el organismo en esta zona, ya que el socavón se formó en un cruce de calles, como lo es Malecón y Tenacatita, que es un punto clave para el suministro de agua y en el cual pues también debieron de cortar el suministro para poder realizar estas reparaciones. Mire, este reclamo que ha hecho los pobladores de San Andrés Coamiata, de una de sus poblaciones, para preservar la seguridad e integridad de los comuneros, pues ha llegado rápidamente también a otros ámbitos y bueno, incluso hubo una manifestación aquí en Plaza de la Liberación frente al Palacio de Gobierno Estatal. Después de esto, pues se han reunido tanto la Guardia Nacional, el Ejército y la Policía de Jalisco, que llegó primeramente con vehículos blindados para recorrer puntos críticos que reportaron los pobladores de San Andrés Coamiata. Ahí llegó un convoy de la Policía Estatal con vehículos blindados desde el lunes en la noche. Para el martes, pues bueno, ya estaba llegando también personal de la Guardia Nacional, el Ejército, y también, pues bueno, estuvieron vigilando la zona donde se les indicó que había esta problemática que han tenido los pobladores. Ahí también está presente la Comisión Estatal de Derechos Humanos, quienes vigilan los protocolos y el actuar entre las autoridades y los pobladores. Es por ello que también, pues bueno, después de esta situación se hizo esta reunión con los pobladores, ahora sí con los tres niveles de gobierno, y entablaron esta mesa de diálogo con los comuneros de la localidad de San Andrés Coamiata, en este municipio de Mezquitic, además de acordar el mantenimiento de patrullajes y vigilancia en la zona serrana de la entidad. Este encuentro contó con la participación de la Secretaría General de Gobierno de Jalisco, la Secretaría de Seguridad Estatal, así como la Fiscalía del Estado y la Comisión Estatal de Derechos Humanos, en coordinación con instancias federales como la Secretaría de Gobernación, la Guardia Nacional y la Secretaría de la Defensa Nacional. Así, las acciones acordadas son esta mesa de concertación, en la cual se van a atender las peticiones directas de las y los comuneros de la comunidad wixárika de San Andrés Coamiata. Habrá un operativo permanente, se va a mantener de manera coordinada y continua los esquemas de vigilancia e itinerancia policial. Y esta coordinación interinstitucional se dará entre las fuerzas estatales, federales, así como también se mantendrá un despliegue de elementos para resguardar la tranquilidad de los habitantes en la zona norte del estado. Terminación 2307, buenos días, Calzada Independencia, cargada la circulación, Margarita Cepeda, buenos días, ya con algo de carga vehicular sobre federalismo y plan de San Luis, tengan precaución en charcamientos. Jorge Terríquez también nos dice, buenos días, carretera Chapala, ya con agilidad a partir de periférico. También hubo una volcadura esta mañana ahí en la zona de Mariano Otero, en la lateral, antes del punto de Avenida Las Torres, por lo cual también hay retraso a la circulación proveniente desde la zona de Mariano Otero, el Fortín, hacia el periférico, para que lo tome en cuenta. Allá por Nestipac se desprendieron varios vagones de carga, hay complicaciones, Ramón Corona, una de las vías de comunicación alterna, y la zona de carretera Nogales tendrá ya también carga vehicular esta mañana. Con esto nos vamos a la pausa comercial, regresamos con más información.
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21: Regresamos a Informe 24 y bueno, el día de hoy también se comunica con nosotros Leonardo Saldívar allá desde Tequila, donde nos señala que también allá llovió fuerte y también se tienen algunos encharcamientos, sobre todo si usted va hacia Tequila, dice la entrada tiene estos encharcamientos, ahí tenga precaución. Un saludo a Leonardo Saldívar que está hasta allá, también a la doctora Fátima allá en el Hospital Civil, que ya está también con las labores desde tempranito y que pues nos dice está lista para ya también estar atendiendo pacientes. Pues muchas gracias a todos porque ustedes están también en esta ciudad. Vamos a ir a lo siguiente.
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21: Tenemos en la línea a la regidora Dulce Yunuen García Venegas, que es regidora de Tonalá y que, bueno, allá Tonalá ha tenido en los últimos días bastante foco por ciertas situaciones, jaloneos, pero también se hacen cosas buenas y en las cuales la regidora ha participado en esta aprobación del 50% de descuento en el refrendo de la licencia municipal para personas cuidadoras en Tonalá. Es una situación que pareciera mínima, pero bueno, tiene mucha trascendencia y de ello vamos a hablar con la regidora. Regidora, buenos días.
26: Hola, muy buenos días, muchísimas gracias por el espacio, antes que nada, y buenos días a todos los radioescuchas que están atentos.
21: Gracias, y bueno, ¿cómo va esta situación? ¿Cómo se logra esta aprobación y por qué se dio esta iniciativa?
26: Pues mira, como sabes, en agosto es cuando se debate y se aprueba la ley de ingresos, que es lo que calcula los impuestos que pagamos como ciudadanos, y pues desde el 2022, a través de diferentes esfuerzos, se logró el descuento de el predial Rosa en su momento, el 50% de descuento para las mujeres jefas madres de familia, y pues en esta ocasión, 2024, ya tenemos algún tiempo debatiendo el que se pueda hacer el descuento del 50% a todas las personas cuidadoras, todos aquellos que por circunstancias pues son responsables de alguna persona que tenga alguna condición de salud, autismo, los temas renales, que ya sabemos que ahorita el agua está con todo, y cualquier situación, cualquier condición de salud, aquellos que tengan su tiempo limitado o de alguna manera, pues siendo responsables de estas personas, puedan acceder a este descuento. Esto será aplicable a partir del 2027, obviamente, ya que regrese la ley de ingresos aprobada por el Congreso del Estado.
21: Con esto se busca también reconocer a las personas que tienen esta labor de ayudar a las personas, pero sobre todo también el descuento aplicará para este pago y en el cual estas licencias municipales locales, pues bueno, ¿también ampliaría para puestos semifijos?
26: Sí, es fijos y semifijos. Obviamente hay un proceso de alguna manera breve para verificar la situación de la persona. Acuden al DIF y en el DIF se les otorga una constancia y ya con ella pueden acudir a donde se hacen los pagos del refrendo, obviamente ahí en Catastro y en los diferentes espacios que abren de manera regular en enero, y pueden solicitar el descuento únicamente con la constancia que ya los acredité como personas cuidadoras. Es correcto, y es también algo que creo que tiene que impulsar el comercio, porque por las mismas circunstancias muchos de ellos pues tienen que emprender desde casa, ¿no? Tratar de hacer algún negocio accesible para sus tiempos y para no descuidar a la persona que depende de ellos. Entonces creo que, como bien lo mencionabas en un inicio, pareciera algo mínimo, pero para todos estos giros blancos, papelerías, todas las chicas que de repente emprenden poniendo uñas o cosas que se pueden hacer desde un pronto lugar, pues puedan acceder a este beneficio. Entonces, pues muy contentos, después de muchos debates, se logró que se aprobara este 50% de descuento.
21: ¿Cómo es que en Tonalá lograron ponerse de acuerdo? Porque si bien es una iniciativa que surgió desde esta fracción priista, pues abarca muchas situaciones que reconocen y apoyan económicamente a quienes todos los días trabajan con una familia en la cual tienen que hacer esta labor de cuidadores.
26: Es correcto, pues fíjate, como te lo comentaba, tuvimos la experiencia ya desde el 2022, en su momento el Predial Rosa nos costó un año y medio de debate, gracias a Dios tuvimos ya de alguna manera todos los argumentos para cerrar un poquito las puertas de tesorería, que son quienes más pues alzan la voz, ¿no?, con el tema de la recaudación, que somos muy conscientes que necesita el recurso para que el ayuntamiento y las obras públicas caminen, pero también tenemos que ser muy conscientes que es recurso de todos los tonaltecas y que tenemos que priorizar este tipo de condiciones.
21: Perfecto, regidora. Para cerrar, pues bueno, ¿cómo pueden acudir con usted ahí al ayuntamiento? ¿Cómo pueden localizarla? Y sobre todo también llevarle propuestas para que caminen como este descuento del 50% en la licencia municipal.
26: Sí, muchísimas gracias. Estamos ubicados ahí en Presidencia, en Hidalgo número 21. En cuanto entran a Presidencia, en la sala D, en la fracción priista. También muy contentos, ya estrenamos la semana pasada Elevador, una iniciativa de tu servidora también desde la administración pasada, lo estamos solicitando. Así que, pues, caminando para que cada día todos los espacios y todas las herramientas sean más influyentes, y sobre todo que podamos tener todo esto que nos ayuda a fortalecer la economía y sobre todo a todos estos sectores que de repente están pues un poco más vulnerables.
21: Pues ahí lo tiene la regidora Dulce García Venegas, que ha impulsado esta iniciativa, que ahora es ya una realidad, esta licencia municipal con 50% de descuento a partir del 2027 para personas cuidadoras en Tonalá. Gracias, regidora, por esta plática. Muchísimas y esperamos gracias. Tener contacto para este y otros temas.
26: Muchísimas gracias, que tengas excelente día y estamos a tus órdenes.
21: Muchas gracias. Y con esto llegamos al final de este informativo. Quédese con Gonzalo Oliveros aquí en Red, en la zona de 107.5, en RMX, bajo este sello RMX. Continuamos en esta programación.
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1: Son las 7:33, 7:34 en el tiempo de RMX. Mi nombre es Gonzalo Oliveros. Bienvenidos a este programa que se llama, siempre me equivoco, Cudeta, no me voy a equivocar tanto. Cudeta se transmite a través de el 107.5 de la frecuencia modulada. La estación se llama RMX, a través de rmx.com.mx, a través de Tuning Radio, en Tuning Radio en tres estaciones, a través de RMX Virtual, a través de RMX Guadalajara, a través de Radio Real, y ahí nos pueden escuchar en Claro Música, en Tuning Radio, en Radio Garden, nos pueden escuchar en todo, en los dispositivos Alexa, ahí para que digan presente a través de mi cuenta de Twitter, que es Geoliveros. Me estaba dando mucha risa escuchar a Eloy junto con la regidora que estaba subiéndose al avión, y nada, faltaba que le dijera el piloto: regidora de Movimiento Ciudadano, regidora de Movimiento Ciudadano, ya apague su teléfono, apague su teléfono, deje de estar en la entrevista, porque se escuchaba todo el avión. Yo si hubiera sido Eloy, le hubiera preguntado que a dónde iba con tanta prisa. Uno nunca sabe, ¿verdad? Pero bueno, me da mucho gusto saludaros en esta mañana, y sobre todo para aquellos que estuvieron el día de ayer en el Auditorio Telmex. Y lo digo por una razón muy específica, y ojalá me sigan en esto, ¿no? Ayer, cuando estaba el show, yo estaba trabajando, pero Yair Cardoso me mandó: ahora entiendo por qué te gusta este señor, porque es muy tu onda. Y sí, es muy mi onda. Porque todo el mundo piensa que lo punk en estos tiempos tiene que ver con transgresión, y tiene que ver con odio, y tiene que ver con la manera en la cual uno tiene que tener un golpeteo constante todo el tiempo. Y miren, este programa se llama Golpe de Estado. Entonces piensen por un momento que no. En una de esas, lo punk es lo que estamos haciendo en este preciso instante. Que un hombre de 50 años que se viste de traje y corbata puede estar hablando de este tipo de música y de este tipo de temas con un desparpajo como no se lo imaginarían aquellos que creen que tiene que ser de una manera normal. No, la normalidad no tiene que ver absolutamente nada con la forma de comunicar. Hoy en día tal vez lo punk tenga que ver con un poco de amabilidad, con un poco de suavidad en las maneras en las cuales uno se comporta en la vida cotidiana. Y así los conmino también ustedes. Lo punk no tiene que ser con ser agresivo, y aquí estamos, y que viva el metal. No, no, se vale. Pero también tiene que ver con otra manera de ver la vida, menos tosca, por decirlo de alguna manera. Y ahí, en donde la amabilidad y la alegría son siempre ya un acto de resistencia. Vamos a resistirnos un poco en esta mañana. Y yo quiero que los que fueron el día de ayer a ver David Byrne me manden un mensaje a Geoliveros y me digan qué piensan de esto. Vamos, que digan presente en Geoliveros en esta mañana de miércoles.

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1: Ah, qué triste.
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1: Arthur Russell, que anduvo en un tiempo con Allen Ginsberg, hizo los arreglos de esta canción. De hecho, él decía que era parte de los Talking Heads. Nunca llegó a estar al lado de ellos. Pero algo que me encanta de esta parte de esta canción es cuando dice: odio a la gente cuando no es amable. Y vaya que la odio.

Huye. Te lo digo por última vez. Huye. Porque lo que te espera apenas está comenzando. Y sí, sabes perfectamente a quién me estoy refiriendo. Psycho Killer. Son los Talking Heads para comenzar este programa de radio.

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1: Vamos a darle a la información de esta mañana aquí en RMX. A ver, ayer presentaron el presupuesto en la Cámara de Diputados y el secretario de Hacienda, Amador, se puso muy optimista.
2: México enfrenta un entorno internacional complejo. El entorno global ha estado marcado por mayores precios de los energéticos, que han elevado las presiones inflacionarias y generado revisiones a la baja en las perspectivas de crecimiento de algunas economías. Sin embargo, México ha mantenido una inflación estable y ha continuado creciendo. En el segundo trimestre de 2026, el PIB creció 1.9% anual con cifras desestacionalizadas y registró su mayor avance trimestral desde el primer trimestre de 2022. Con esta base sólida, se estima que la economía mexicana crecerá entre 1.5 y 2.5% en términos reales durante 2027, después de un crecimiento estimado entre 1% y 2.0% en 2026.
1: Ahí les va un pequeño resumen nada más de lo que es la ley de ingresos. ¿Cuánto pretenden recaudar? 10 billones de pesos. 10 billones. De estos 10 billones, 6 billones son a través de impuestos, el impuesto sobre la renta, que le van a hacer ciertas modificaciones, el IVA y el IEPS. Y luego, otro tanto más por ingresos de Pemex, que no llega ni a 1 billón de pesos, y las ventas de la Comisión Federal de Electricidad. Ahora, ¿cuánto se va a gastar el gobierno? 10 billones de pesos. De esto, 1 billón completito es a programas sociales. De esos programas sociales, una parte importantísima es ayuda a adultos mayores. Tienen a su base social muy bien puesta para que voten por ellos en el 2027. Y ahí hubo, obviamente, comenzó el zipizape en la Cámara de Diputados por la Ley de Ingresos y por otras cosas, porque también se votó, por supuesto, la iniciativa de doble nacionalidad. No. Si usted tiene doble nacionalidad, no puede ser candidato a la presidencia de México.
3: La mala práctica que hemos tenido aquí es eliminar la discusión en lo particular y yo pienso que es porque les da flojera. No quieren perder tiempo a su juicio y prefieren simplificar el debate, pero tenemos el deber de hacer una discusión en lo general y uno en lo particular. La gente para eso nos da la representación. Digo, al final tienen los votos y harán lo que quieran con las reservas, pero es parte del proceso. Así lo estudiamos en la Escuela de Derecho, así siempre ha funcionado.
1: No, bueno, pero la Escuela de Derecho ya no sirve en estos tiempos. O sea, ¿de qué estamos hablando? O sea, piensen por un momento, Lenia Batres, o el señor Ulises Lara, que hasta hace poco tiempo era pues el subprocurador en la Fiscalía General de la República. Y miren ustedes cómo acabamos. Bueno, mientras eso sucedía en la Cámara de Diputados, en el Senado ya ahora sí oficializaban la salida de Enrique Insunza del grupo parlamentario de Morena.
4: Me permito hacer de su conocimiento que, con base en la comunicación del senador Enrique Insunza Cáceres, por la que deja de formar parte del grupo parlamentario de Morena con efectos a partir del 26 de agosto de 2026. Esta coordinación solicita se haga del conocimiento del Pleno del Senado de la República la determinación del senador Insunza para los efectos legales, reglamentarios y administrativos a que haya lugar.
1: Bueno, pues ya lo sacaron y luego llegó la senadora Paloma Sánchez del PRI y le aventó un montón de carpetas. Bueno, les digo un montón, llenas de casos de desaparecidos en Sinaloa que pareciera que no le interesan a nadie, no le interesa a la autoridad, a los gobiernos federal, local, estatal, no les interesa y por supuesto, pues no le interesa al senador que estaba muy preocupado en otras cosas. Ariadna Montiel, la dirigente de Morena, habló sobre los resultados de la prueba PISA, esta que está por la calle de la Amargura. Y si quieren, en un rato más hablamos de manera más amplia sobre... no se vayan con la finta esta, pero es que cayeron todos. Ah, bueno, mal de muchos, consuelo de tontos.
5: Pero también recordemos que hemos vivido una pandemia en donde los niños durante 2 años estudiaron de una manera, no solo los de México, sino los del mundo. Y entonces considero que también eso trae pues una generación que tuvo esta situación. Yo tengo una niña de 13 años que estaba iniciando su aprendizaje de lectoescritura iba en primer año, cuando la pandemia y el Zoom pues no alcanzaba a resolver un momento tan importante y trascendente con los niños. Y el siguiente año fue igual, y bueno, pasaron de grado, y creo que en ese sentido sí la Secretaría de Educación Pública ha hecho todo por ir fortaleciendo justo esta situación.
1: Ajá. Ya un poco más adelante, les paso, no ha comenzado la mañanera, les paso las reacciones de otros actores políticos. También hay reacciones, por supuesto que hubo reacciones en el Senado, de muchas partes, sobre esta investigación que sigue negando, esta investigación de N+, de Televisa, que sigue negando su autenticidad la senadora con licencia Julieta Ramírez, que quiere ser gobernadora de Baja California, pero pues ahora tendrá que aclarar de una forma u otra estas versiones periodísticas en donde ella sería una testigo colaboradora para los Estados Unidos, pues porque está metida hasta el cuello en el lodo.
6: Esto es un asunto muy importante. O sea, en Morena se dedican a decir que todas y todos los demás son traidores a la patria, pero hoy sabemos que quien ha estado haciendo acuerdos en lo obscurito con el gobierno de Estados Unidos es la gobernadora de Baja California, y ayer nos enteramos que también la senadora de Baja California. Entonces, ¿dónde están los traidores a la patria? ¿Dónde están los que intercambian información a cambio de que les perdonen conductas ilegales? Pues están en Morena. Entonces, los traidores a la patria son ellos, y quienes nos deben una explicación son ellos. Por supuesto que nosotros exigimos que esta información se aclare, y en caso de confirmarse, pues que la opinión pública lo sepa. Los traidores a la patria están en Morena.
1: Bueno, hablaremos más sobre ello en un rato más. Se iba a reunir el secretario de Economía Ebrard con el señor Howard Lutnick, que es pues la persona, la oreja de Donald Trump en cuestiones comerciales. Pues lo dejó plantado. Le está diciendo que no pudo venir a México porque había mal clima en Washington, y que entonces la hagan por Zoom. La realidad es que no hubo vuelos cancelados en Washington. Habrá que ver hacia dónde termina esa negociación comercial. Muy riesgosa la situación de México, pues porque miren, dicen que Lutnick es el hombre que le dijo a Donald Trump que no hiciera ya nada con Canadá. Y aquí, pues, entre los avatares y los prejuicios que tiene Trump hacia México, ya no solo comerciales, sino de migración y de narcotráfico y crimen organizado, nos ponen en una situación muy, pero muy complicada. En noticias musicales, acaba de salir, después de 4 años, lo más nuevo, pues sí, después de 4 años, de The War on Drugs. Están sacando un nuevo disco en este 2026. Y si me lo permiten, pues les voy a poner el primer sencillo. Esta es una apuesta RMX y se llama Who's That?

0: reporte de tráfico.
1: Bueno, voy a ir con Marco Vinicio esta mañana, que también estuvo. Oigan, a ver, gracias a los que están participando. Gracias a Charlie Sorrosa, nos dice que fue un genio. La mejor rola de punk nostálgica de David Byrne es Nothing But Flowers. Ayer en la noche platicaba Marco de cómo hace muchos años, en otra estación de radio que ya no existe llamada W Radical. Ahí estás, Marco, primero, buenos días.
2: Buenos días, Gonzalo, buenos días a todos.
1: Ahí estás. Les platicaba, hace muchos años en W Radical hicimos, más o menos en esta, bueno, un poquito más adelante, pero yo tenía que prepararlo más o menos por esta época, a Luis Gerardo Salas se le ocurrió que teníamos que hacer un recorrido, estamos hablando de 1999, es decir, 27 años, en donde teníamos que hacer un recorrido, y yo era un imberbe adolescente, entonces, que teníamos que hacer un recorrido de los 40 años entre los 60 y 1999, un recorrido musical año con año, ¿de acuerdo? 200 canciones año con año. Se volvió muy sencillo ya para el final, pero imagínense ustedes encontrar 200 canciones de 1960. Era muy difícil, ¿no? Muy, muy difícil. Hoy en día ya con el streaming, pues nada más uno pone en Spotify. Y es más, si uno pone una lista en Spotify, no llega a las 200 canciones de 1960. Porque la producción musical no era tanta, Marco. Pero bueno.
2: Así es.
1: Entonces, se suponía que tenía que estar metido todo el mundo. Pada estaba ahí, Héctor Padilla estaba ahí metido. Y no me acuerdo ni qué terminó haciendo, pero no terminó haciendo esto. Porque cada quien tenía que hacer un año. Entonces, pues, éramos un montón de gente. Es más, entre la gente que estaba Eduardo Videgaray y José Ramón San Cristóbal, que ya entonces estaban haciendo la corneta. Un saludo, Eduardo y José Ramón. Espero verlos pronto por los pasillos aquí de Grupo Imagen. El hecho es de que estaban Eduardo y José Ramón, estaba... ¿quién más estaba? Estaba Mariana Hernández, estaba Manuel Abada, estaba Héctor Padilla, estaba el propio Luis Gerardo. Ay, no me puedo acordar, pero era un montón de gente. Pues era una estación muy... Estaba Roberto Escobar, era una estación choncha. Había mucha, mucha gente metida en eso. Estaba Fernando Benavides Mimoso, que hace la producción de esta estación de radio llamada RMX junto con Alfredo Vid Díaz y con Rafa Hernández. Estaba Javier García, Javi Mix, que hace toda la producción de los 40 principales. En fin, había un montón de gente, pero tenía cada quien que buscar un año y no lo hicieron. Entonces, pues yo me quedé, ¿qué te gusta? Pues como mes y medio encerrado en un cuartito de... No era tan pequeño el cuarto, pero sí era como de 2x2, más o menos, ¿no? Lleno de discos y lleno de libros, buscando de cómo irlo acomodando. Y cuando llegué a 1988, me acuerdo que estaba yo ahí viendo el disco, si mal no recuerdo, Naked, de los Talking Heads, y llegó Roberto Escobar, que en paz descanse, que se dedicaba mucho primero a la música clásica contemporánea y al arte conceptual y este tipo de cosas. Además hacía performance, que hoy en día todo mundo hace performance, en ese entonces no, y hacía unos performance muy extraños, Marco. O sea, se subía, uno de los performance más extraños que recuerdo me platicaba Roberto, era uno en donde se subió en un pecero, pero bañado en Pepto-Bismol.
2: Ah, caray.
1: Entonces, pues la gente que iba al lado, pues no creo que le gustara tanto ir al lado de alguien que iba literal bañado en Pepto-Bismol. Bañado, de pies a cabeza, el cuerpo, la ropa, todo Pepto-Bismol. Y si mal no recuerdo, hizo un recorrido de todo Insurgentes, hasta la zona azul y oro, que en ese entonces estaba ahí el NRM, el Núcleo Radio Mil, y muchas otras cosas más que se le ocurrían a Roberto. El hecho es de que llegó Roberto Escobar y que era uno de los mejores DJs que yo he conocido, porque además hoy en día ya es muy fácil ser DJ, seamos muy honestos, porque ya a través de la inteligencia artificial uno puede empatar las canciones y se hace relativamente sencillo. En ese entonces no se estilaba que se mezclara con discos compactos, todo era con vinil. Y Roberto comenzó a mezclar con discos compactos, lo cual tiene sus asegúnes, pues porque en el vinil sí puedes estar escuchando de una forma mucho más orgánica, a diferencia de lo que era en ese entonces, estamos hablando de los 90s, que quede muy claro, mezclar en disco compacto. Y Roberto terminó haciéndolo, y lo hacía muy bien. Entonces llegó Roberto Escobar a este cuartito, y me acuerdo que me empezó a gritar, Nothing But Flowers, Nothing But Flowers, y yo, ¿qué le pasa a este loco, no? Y sí, efectivamente, bueno, Roberto estaba loco. Cuando yo lo conocí, te voy a decir cómo fue que conocí yo a Roberto Escobar, mi querido Marco Vinicio. Estaba en una oficina, me mandan llamar, y Roberto estaba en otra, y entonces Luis Gerardo Salas dice, él es Gonzalo Oliveros, el nuevo gerente de la estación, él es Roberto Escobar. Roberto trabajó mucho tiempo conmigo, y Gonzalo tiene una Virgen de Guadalupe tatuada en el pecho, lo cual es falso, Pero en ese momento Roberto Escobar se levantó la camiseta que traía y dijo, pero yo tengo los pezones perforados. Y sí, tenía dos perforaciones con dos con dos arracadas. Vuelvo a decirlo, son los noventas. En estos tiempos, pues que cualquiera puede tener todas las perforaciones que quiere y mostrarlas en público, no pasa ningún tipo de escozor. En ese momento sí era muy punk, como los Talking Heads. El hecho es de que llega y gracias a eso me dice que una de las canciones que lo hizo transitar hacia ese tipo de performance punk era Nothing But Flowers y toda la historia de los Talking Heads. Entonces, más o menos para que vayamos entendiendo que cuando alguien me dice que la rola punk nostálgica de David Byrne es Nothing But Flowers, estoy totalmente de acuerdo. Buenos días, Ulises. Buenos días, Salvador. ¿Quieren algo de Fontaine's D.C.? Ahorita les pongo la nueva, que es Marianne. Espectacular, dice Ulises. Fui con mi esposa, a quien le mando saludos, y saliendo del show le dije, va a pasar mucho tiempo antes de volver a ver algo así de nuevo en la ciudad. ¿Coincidencia con el regreso de RMX? No lo creo. No lo sé. En una de esas, sí. Alguien nos escucha en rmx.com.mx. El Robert manda una fotografía de lo que pasó el día de ayer y dice, muy buen sabor de boca dejó David Byrne. Yo no tuve la fortuna de ver a David Byrne, pero me hubiera encantado estar presente. Bueno, pues mejor suerte para la próxima. O sea, sinceramente, mejor suerte para la próxima. Me dará mucho gusto que así sea. ¿Tú te la pasaste bien?
2: Genial, Gonzalo. Como te dije ya después saliendo, un espectáculo, la verdad, que sí me dejó un gratísimo sabor de boca, algo que necesitaba inclusive, yo creo, ahora sí que no sabía que lo necesitaba. El espectáculo, por un lado, aunque no era nada íntimo, porque estaba, pues obviamente en el Telmex, pero lo sentí como muy íntimo. Estas proyecciones, estos bailes, hacen que este punk, pues se vea diferente, te sientas tú parte de esta, de este show, estés como interactuando, cercanísimo, por supuesto, a David. Y por otro lado también...
1: A David, como si fuera tu cuate. Me fui a cenar unos tacos a los Atarantados saliendo. Ahora resulta, Marco.
2: Bueno, fuera, ¿por qué no? No dijimos que hay gente muy cercana, ya muy cerca, no sé cuántas.
1: Los 6 grados de separación, pues ahí tú tienes 2, pues yo lo acabo de entrevistar. Alguien decía ayer, uno de esos amargados, perdóneme que te interrumpa, estos amargados que, ¿por qué entrevistaste primero a Mirza Flores y a Verónica Delgadillo y ningún artista y ningún músico? Voy a entrevistar a David Byrne. O sea, así de sencillo, o sea, así no entrevisté a ningún músico para el lanzamiento de RMX, nada más a David Byrne, ¿no? Y ahí entrevistó a Interpol, no entrevistamos a ningún músico, y aquí estuvo sentado el señor González. No, bueno, pues, y así me puedo seguir, ¿eh? Porque la lista, así, la fila ya va entrando. Si no la hemos accionado es porque yo no sabía si iba a estar toda esta semana aquí en la cabina de RMX o en Guadalajara o en la Ciudad de México. Pero les digo que siempre ven moros con tranchetes, gente que tiene el criterio muy sesgado. Pero entonces tú estuviste muy contento en el auditorio Telmex viendo a David Byrne.
2: Sí, y la verdad es que la gente, Gonzalo, se prendió desde el principio y no solo, digamos, brincos, tú sabes tú cómo es el show, sino la verdad, una alegría, una energía, y creo que todos salimos más contentos de lo que íbamos. O sea, sí te transmite una alegría enorme. Es un show, Pablo lo dijo, también me lo dijo al final, o sea, épico. Y la verdad es que sí, creo que fue así, algo que necesitaba la ciudad, algo que, como bien dijiste, necesitaba verlo. Y la verdad sí me cambia inclusive muchas formas de, hasta estuve pensando cómo mucha gente hace música y cómo algo que pareciera tan sencillo que no lo es, lo hace tan íntimo, tan genial, tan divertido, tan alegre, con tan buen sabor de boca, y te deja hasta ganas de, como de amabilidad, como de ser mejor persona, vamos a decirlo.
1: Hay un libro de él que mucha gente que le gusta y le apasiona este negocio lo ha leído. Los que no, consigan Cómo Funciona la Música, How Music Works. Yo, sinceramente, no desmerece nada la edición de Sexto Piso, pero yo, si pueden, busquen la edición en inglés. Porque más que cualquier otra cosa es entender la construcción idiomática, porque además escribe muy bien David Byrne, pero pues como en la música a veces se pierde algo, lost in translation. Entonces intenten buscar la edición en inglés, y aunque él no lo quiso hacer de manera tan clara en la entrevista que le hice, claro que cambia la manera en la cual el músico ejecuta un instrumento si está atrás, así está enfrente del escenario. Entonces, cuando él descompone la orquesta, descompone la banda y la vuelve móvil en todo el escenario, hace que la vivencia sea distinta, no solo para el músico, sino para la audiencia. Y no dudaría, Marco, que mucha gente se levantara desde el inicio a bailar, a moverse.
2: Sí, así fue.
1: ¿Por qué? Porque además es un show, que quede muy claro, que está pensado para teatros. No está pensado necesariamente para arenas o para estadios, sino que lo que se dio cuenta a partir de la American Utopia, cuando lo puso en Broadway, que cuando lo vuelves medianamente íntimo, tiene una receptividad distinta, Marco.
2: Sí, así lo creo, porque efectivamente, desde que llegué y vi el show, cuando empezó, obviamente, la verdad es que sí lo vi, o que estaba preparado justamente para eso, para foros tipo teatro, no para estadios, no para masivos así, pero eso hace que la gente desde el primer momento haya esa conexión. Y como tú dices, el que la banda no se encuentre atrás como ordinariamente o convencionalmente lo hacen, te genera una sinergia, una empatía, y te vuelves, inclusive te sientes que eres parte de la banda, ¿no?
1: Pues muchas felicidades a la gente que fue. Ahora bien, no nos vamos a quedar ahí. Ya saben ustedes que si regresamos es también para que ustedes tengan la posibilidad de estar en otros shows y en otras presentaciones. Así que hoy voy a darles boletos para ver a Paté de Foix. Mi amigo Yayo viene a Guadalajara. Me da mucho gusto. Voy a buscarlo a ver si lo entrevisto. En una de esas mañana me lo encuentro en el avión. Yayo viene a Guadalajara y entonces como va a estar en el Diana, voy a dar boletos tanto hoy como el día de mañana. Hoy voy a dar con una pregunta muy sencilla, muy, muy sencilla, Marco. ¿Quién es tu argentino favorito?
2: ¿Va?
1: ¿Cuál es?
2: En el caso mío, en el caso mío, pues digo, yo me diría a lo mejor algo muy clásico por Gustavo Cerati.
1: Bueno, pero como músico, pero no tienes algo, y puede ser, alguien me puede decir Maradona, y alguien puede decir Messi, y alguien puede decir Borges, ya estaba como Marta Sagún. Pero pueden ser muchos más. Entonces, no necesariamente tienen que ser famosos, ¿eh? Puede ser el argentino que está en la esquina de su casa y que tiene un restaurante.
2: Un restaurante argentino, exactamente. Un jugador, un técnico, algo así. Y no tan famoso, a lo mejor.
1: O el argentino, Javier Umpiarriés, que hace todo el audio de todo lo que hace Olayo Rubio. O sea, hay un montón de gente que pueden ser su argentino favorito. Ahí en Geoliberos, si quieren boletos de Paté de Foix, participen. Aquí ya alguien me dijo que Gustavo Cerati, alguien me dice que Borges, por ejemplo. Ahí vamos comenzando. Ahí están los boletos para Paté de Foix. ¿Cómo, perdón?
2: Kino,
1: el Joaquín Lavado, el creador de Mafalda.
2: Claro, genial.
1: Alguien podría decir Perón, alguien podría decir Menem. Uy, bueno, hay gente que podría decir Milei. No, muy pocos mexicanos, pero habrá unos que digan que Kirchner y Cristina Fernández, ¿no? Hay gente que dirá Olga Wornat. Hay gente que dirá Fito Páez o dirá Charly García. Muy bien, o sea, de eso se trata. Vicentico, mi argentino favorito, o su hijo Florian. O sea, ¿ven? Sí hay una cantidad enorme de argentinos que pueden ser sus argentinos favoritos. Díganme a través de Twitter, en X, en Geoliberos, ¿quién es su argentino favorito? Y participa por boletos. Nada más que sí, vengan por los boletos para que no les hagan fraude. Alguien me quiso hacer fraude con quien ganó el día de ayer. Y me mandó, ¿soy yo? No, pues a ver, mándame de tu cuenta, no me mandes de otra. Y te metías y era un cazaboletos. Aguas con eso, mucho cuidado con eso. Dicho lo anterior, y después de que ayer volvió a llover en Guadalajara, ¿cómo está la cosa hoy?
2: Mira, comentarles a todas y todos, en prolongación Mariano Otero antes de Periférico, allá a la altura del Ixtepete, en los carriles laterales para incorporarse justamente a Periférico, más temprano una volcadura, ya está siendo retirado el vehículo y muchas afectaciones viales en la zona. En la carretera Libre Zapotlanejo, a la altura de fraccionamiento Rayanes hacia la Metropolitana, otro choque en particulares. En López Mateos, a la altura de la Tijera, saliendo de la ciudad, hay ahí un bulto tirado, la gente pensaba que era una persona atropellada, pero no, sin embargo es fibra de vidrio, ya están ahí recogiendo las autoridades. Uy. Y hay un carril cerrado. Hay una alcantarilla abierta en Las Torres y Avenida Patria. En carretera Nestipac, muchas complicaciones viales porque durante casi más de una hora estuvo parado el tren que corre a la par de la de carretera Nogales, también para que se me dé paciencia. Un percance también Avenida González Gallo y Calzada del Ejército. En López Mateos, de San Agustín a Periférico Sur, hay tres choques en diferentes lugares, también para que se armen de mucha paciencia. Y también en Tlaquepaque Centro, hacia las cercanas de la Revolución, hay una alcantarilla tapada y acá hay un vehículo ahí también para que circulen con mucha circulación. Más sincronizados los semáforos de Avenida González Gallo hacia el centro de la ciudad. En la calle Independencia, en el centro de la ciudad, en sus cruces con Venustiano Carranza, con Belén y con Pino Suárez, no funcionan los semáforos producto de la lluvia de anoche, también para que lo tomen en consideración. Tampoco los de Nicolás Copérnico y Carnero, Mariano Otero y López Mateos, tampoco están funcionando los semáforos, ni en Boulevard Marcelino García Barragán en su cruce con Corregidora. Además, en la Avenida Patria y Niños Héroes en Tonalá, mucha carga vehicular, igual que Avenida Reino y Revolución, y la de Lorita la Normal, desde Circunvalación hasta esta zona, este tramo, con mucha carga vehicular. Y el día de hoy, Gonzalo, todas y todos, hay que también tomar en cuenta que se prevé una manifestación de productores agrícolas. ¿Cómo? A partir de las 10 de la mañana. Estos productores marcharán hacia las instalaciones de Zagarpa, que ustedes saben que están acá en la glorieta, entrando a Guadalajara, en la glorieta del Álamo, pero circularán aproximadamente desde el aeropuerto, obviamente por el carril de baja o agarrando dos carriles, igual por López Mateos desde el kilómetro 40, igual por la venta del Astillero, igual por carretera Saltillo. ¿Qué va a pasar? ¿Será una marcha? No van a tapar, ellos no pretenden tapar o detenerse ahí, pero obviamente esto va a afectar la circulación y se pretende que sea después de las 10 de la mañana, pues para que tomen todas y todos precauciones, Gonzalo.
1: A ver, ahí te va. Renato dice que Mafalda y Quino, Daniel dice Pablo Molinari, Julio Esteban, que Jorge Mario Bergoglio, que es el Papa Francisco, Eduardo Berizo dice Chema Quirós, Carlinche dice que Cerati, Matías Jesús Almeida dice el Robert, Arturo dice el argentino favorito será Cerati, pero cómo olvidar a Topollillo. Topollillo no era argentino.
2: Era italiano,
1: ¿no? O sea,
2: sí, de hecho, Topo está en italiano, que quiere decir ratón.
1: Sí, entonces cuando dices Topo, bueno, ya, la mamá de Topollillo, ¿usted quiere decir es la mamá de los ratones? Bueno, ya, mi argentino favorito es el jefe del rock en español, Miguel Mateos. No, gracias, el mío no. Ahora que estoy en esta cabina, aquí a mi izquierda, exactamente a mi izquierda se sentó alguna vez Miguel Mateos. Y qué entrevista tan desafortunada. Gustavo Cerati dice Yomero. Saúl Morales dice que Lionel Messi. Javier Gutiérrez, Juan Manuel Fangio, un piloto de Fórmula 1 argentino. Fito Páez dice Yomero. Sí, claro. Vladimir Flores dice Martín Fierro, ficticio pero argentino. Jesús de la Fuente, esa es otra cosa. Yayo González es mi argentino favorito. Mi argentina favorita es Anya Taylor-Joy. Es la que salía en Gambito de Reina, ¿no?
2: Así es, esta actriz.
1: ¿Y en dónde más salió hace poquito? Salió en una serie de Amazon, ¿no?
2: Es que la vi en otra, pero no me acuerdo cuál era. Sí, pero sí salió en otra.
1: Y Sol Vicente, una ilustradora, escritora y exintegrante de Entre Ríos. Entre Ríos es una maravilla. Maravilla Entre Ríos. Eduardo Sacheri, dicen aquí, mi argentino favorito. Pueden seguir participando ustedes a través de Geoliberos. Es la forma en la cual, para que puedan ganarse unos boletos y que vean a mi argentino favorito de estos tiempos, que es Yayo González. Me cae muy bien. No puedo negarlo. Me cae muy, muy bien. Gracias, Marco.
2: Un abrazo, Gonzalo. Nos escuchamos más adelante. Buen día.
1: Ya hace mucho que no lo veo a propósito de esto, pero es un buen momento, muy, muy buen momento, el que se presente para recordarlo y mandarle todo mi cariño. Y ya que andamos en estas, uno sabe efectivamente que en las tempestades se agradece más la gente que está a nuestro lado.
0: 212.
1: La canción se llama La Tempestad, es Pate de Foy, y le están escuchando aquí en Golpe de Estado a través de RMX.

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1: Bien, estamos de regreso en este programa de radio. Y pues como les decía, el día de ayer presentaron el paquete económico, del cual de hecho la presidenta Sheinbaum lleva un rato hablando en la conferencia de prensa matutina.
2: Esencialmente es cómo ingresan los recursos al erario público, cuánto entra por impuestos, por derechos. Derechos, por ejemplo, son lo que se paga en carreteras o algunos otros pagos que no tienen que ver directamente por impuestos. ¿Cuánto entra directamente a la tesorería? Y luego, ¿cómo se distribuye también ese gasto? ¿En qué gastamos? Entonces, por eso hay una ley de ingresos, un código financiero y después el presupuesto de egresos de la federación. De acuerdo con la ley, tiene que entregarse el 8 de septiembre. Hace mucho tiempo era ya cercano a diciembre y se cambió la ley para que se entregara el 8 de septiembre. Y ahora viene un periodo en donde lo discuten diputados y senadores. En esta ocasión enviamos otras leyes también. Una ley que mañana vamos a explicar, o cambios a las leyes que mañana vamos a explicar, que tienen que ver con apoyo a las micro y pequeñas empresas. Sobre todo facilitación de trámites.
1: Es una ley que tiene que ver con el impuesto sobre la renta y tiene que ver con una cosa llamada RESICO. Y no está mal, ¿eh? Sinceramente les digo, eso no está mal. ¿Qué es lo que presentan en este paquete económico? Ahora que la presidenta decía que antes era en diciembre y que lo cambiaron, lo que no dice que lo tuvieron que cambiar, porque hubo momentos en donde hicieron una chicanada llamada, pararon el reloj legislativo, porque no se ponía nadie de acuerdo. Muchas veces la gente del PRD que hoy está en Morena, otras los del PAN y otras las del PRI, y entonces se dieron cuenta que cuando lo mandaban en diciembre era una barra basada y por eso por ley lo mandaron a que se discutiera desde septiembre, por si no se ponían de acuerdo. Bueno, va a subir, según el gobierno, casi 4% los ingresos presupuestarios. Como les decía, van a estar como por los 10 billones de pesos. El gasto neto total, es decir, lo que se van a gastar, va a subir solo, dicen ellos, 7%, con lo cual el déficit, es decir, lo que debe el gobierno año con año, no lo acumulado, lo que debe año con año, estará como por el 3%. Los ingresos tributarios, es decir, lo que va a recibir el Estado a partir de impuestos, ellos dicen que va a subir 5.9, casi 6%. El gasto programable, dicen ellos, va a subir 1%. El no programable, 0.2%. Como les decía, el déficit va a estar en el 3.9%. En el 2026 fue el 4.1. Les están pidiendo que esté abajo del 4%. Pues están haciendo maravillas y malabares para que esté en el 3.9. Los ingresos no tributarios, es decir, de petróleo y de luz y este tipo de servicios, subirá, según el gobierno, 3.7%. De toda esta lana que les estoy diciendo que va a entrar, va a salir 1 billón de pesos en programas del bienestar. Y la deuda, dicen que estará estable hasta 2030. La verdad es que es falso. La deuda ha crecido al doble en los últimos 7 años. ¿De acuerdo? En total, los ingresos tributarios y no tributarios van a dar 6, casi 7 billones de pesos. ¿De acuerdo? Y los otros 3 billones vendrán del presupuesto del gobierno de México y de otro tipo de cosas. De todos estos 10 millones, 3 billones y medio, vamos a ponerlo ya en redondeo, serán para programas, serán en total lo que se tiene que gastar. Y de esto, un billón, será programas del bienestar. Pensiones, intereses, pago de deuda, etcétera, etcétera, son 3.500 billones de pesos. Es decir, de todo lo que tiene el gobierno, de estos 10 billones, 1 billón es de programas sociales y 3.5 billones son de gasto corriente. Es decir, de sueldos, deuda, etcétera, etcétera, etcétera. No han recortado nada. ¿Qué es lo que va a subir? ¿Va a subir el gasto en educación 10.7%? Pues sí, después de los resultados de la prueba PISA, pues claro que sí. Ciencia, dicen que 13%. Yo no sé de dónde, pero ciencia, 13%. Salud aumentará un 11% el gasto en salud. Yo sigo sin entender de dónde va a salir el dinero, pero es lo que dicen esta mañana. Seguridad va a subir 11.5%. y el campo 20%. Quieren, dicen ellos, garantizar que por encima de la inflación estarán todos los programas del bienestar. Eso es lo que está diciendo esta mañana, como lo dijo el día de ayer el secretario de Hacienda en la Cámara de Diputados. Esta mañana lo está diciendo la presidenta y dice, no van a aumentar impuestos.
2: Eso es lo primero. No va a haber nuevos impuestos. Tampoco va a haber gasolinazos. Lo que hay son medidas para evitar, porque todavía hay evasión fiscal. ¿Qué quiere decir eso? Personas que deberían pagar impuestos y que no pagan buscando, pues, o facturas falsas o mecanismos que evitan que se paguen los impuestos que se deberían pagar. Se mantiene, eso es muy importante, todos los incentivos para la nueva inversión. Todos los que se publicaron para el Plan México tienen incentivos para invertir, y de igual manera las nuevas inversiones, pues suponemos que van a pagar los impuestos que deben de pagar, entonces no están incluidos en ninguno de los mecanismos contra la evasión fiscal. Es decir, al mismo tiempo que ponemos mecanismos para que aquellas empresas que siempre reportan lo mismo y no pagan los impuestos que deben de pagar, para las nuevas inversiones están garantizados todos los incentivos. Ese es algo muy importante. No hay nuevos impuestos para la gente, no hay gasolinazos, también sumamente importante. Se mantiene, si es necesario, por si sigue creciendo o siguen altos los precios del petróleo, todos los incentivos para que no aumente el precio de la gasolina y del diésel. Y al mismo tiempo, el recurso que se recaude se distribuye una parte para pagar a los trabajadores del gobierno, incluido ahí todos los trabajadores de los organismos autónomos, INE, Poder Judicial, el Tribunal Agrario, el Tribunal de Justicia Administrativa, todos los organismos autónomos, está garantizado su presupuesto, y el salario y el aumento por encima de la inflación de los trabajadores del Estado. Eso está garantizado.

0: es decir, empresas que obtengan ingresos por enajenación de bienes o prestación de servicios a través de plataformas tecnológicas. O sea, Rappi, Uber, Amazon, cualquier empresa que utilice una aplicación o que haga comercio electrónico, les van a quitar, 2.5% a través del impuesto sobre la renta. Si la persona moral no proporciona RFC, la retención sería de 20%. Por estas historias, que ya aquí las decía mucho Alberto Lujambio, de que donde caía todo era en Holanda, bueno, pues algo por el estilo, ¿no? Se va a elevar de 900 mil a 1,000,000 de pesos el monto exento a personas físicas dedicadas exclusivamente a actividades agrícolas. Eso está muy bien para los campesinos y agricultores. Cuando estén arriba del millón, pagarán ISR, impuestos sobre la renta, sobre el excedente. Créditos incobrables, ¿no? Pues esto lo voy a usar para mi familia. Artículo 25, fracción quinta. Se homologa la deducción de créditos incobrables de instituciones de crédito con el régimen general. ¡Ah, caray! Se elimina el tratamiento especial que permitía mayor discrecionalidad en el momento de la deducción. Esto, pues, habrá que verlo, ¿no? La reforma laboral en materia de plataformas digitales no modifica el tratamiento fiscal vigente. Las personas físicas y las plataformas continuarán cumpliendo con los regímenes fiscales ya previstos con el IVA. Viene una parte importante que yo creo que tendrá que verse para adelante con el RESICO. Ustedes saben, es régimen fiscal en donde uno dice, pues por un año solo se pagaba, creo que el 2% y ahora va a subir al 7%, pero tiene otro tipo de beneficios. O sea, hay cosas muy buenas de esta ley de ingresos y hay cosas que se tienen que ver, con lupa, nada más para que lo vayamos entendiendo.
1: Entonces, este es el paquete económico, es un paquete económico responsable, no se está endeudando al país, como luego quieren decir, no hay nuevos impuestos, como luego también estuvieron informando hace unos días, eso es falso. Sencillamente, pues, evitar la evasión fiscal y seguir garantizando el presupuesto para la gente. Ese es el paquete económico. Ahora sí va.
0: Esa es la discusión que seguramente habrá en los próximos días. Y una de las cosas que se están discutiendo y que habla mucho de modernidad, pero también son cosas que en México no caen tan rápidamente, es ya no utilizar dinero físico. Que ya no se use efectivo, lo cual mucha gente está en contra, porque hay, obviamente, hay quienes dicen que con eso nos van a fiscalizar aún más, y hay quienes dicen que con esto se va a poder rastrear de manera más sencilla, pues en dónde está. Bueno, yo no sé cómo le van a hacer los políticos que reciben todo en sobres amarillos, ¿verdad?
1: Bueno, vamos a platicar del paquete económico que se presentó el día de ayer. Sería bueno, secretario, que presentaran cuántas leyes se presentaron el día de ayer, qué leyes son, para que lo conozcan quienes nos acompañan aquí y quienes nos escuchan a distancia. Y después, lo principal, que es lo que contiene el paquete económico. Esencialmente, es cómo ingresan los recursos al erario público, cuánto entra por impuestos, por derechos. Derechos, por ejemplo, son lo que se paga en carreteras o algunos otros pagos que no tienen que ver directamente por impuestos.
0: Bueno, pues yo lo que quería escuchar era otra cosa de la presidenta, pero no estuvo en el audio que les acabo de pasar. Pero quieren que haya un mayor uso de dinero digital. Yo sé que muchos de ustedes ya lo hacen y que utilizan otro tipo de cuestiones, pero hay quienes no les gusta absolutamente nada. Ya iremos viendo conforme se va avanzando la discusión y sobre todo las leyes que vaya poniendo el gobierno de México, si le hacen caso o no. Porque obviamente todos aquellos que se dedican en elecciones a traficar con el voto, lo ven peligrosísimo. 212. Esto se llama Peligro y es Gotham Project.

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1: A ver, déjenme ver rápidamente cómo va nuestra... Pues nuestra boletiza del día de hoy que nos toca con Paté de Fue. Déjenme ver en dónde estoy. Eduardo Sacheri, dicen aquí. Rubén Omar Romano, Eva Perón, Cerati, pero su maestro es Spinetta. Si puedes poner pinte su música. Gabriel Milito, dicen aquí. Alguien está hablando sobre David Byrne, que dice, su voz no ha cambiado, su energía es transferible a todos los presentes. Muy humilde y respetuoso con sus compañeros. Logran hacer que los presentes quieran participar. Es lúdico y visualmente atrayente, dice Alex Sierra. Gracias, Alejandro. Jorge el Gordo Porcel, una maravilla. Debería nomás de, por no dejar, poner las gatitas de Porcel. Dejen ver si tengo, si está por aquí la canción. Ay, no está. Según yo sí estaba. Yo la programaba en atmósfera. No, claro que está. Claro que está. Las gatitas de Porcel. Es más, las voy a poner para mientras leo esto. Mi argentino favorito es Gustavo Cordera. Oh, muy bien. Le Luthiers, dicen aquí, nada mal. Julio Cortázar, Dante Spinetta y Emanuel Oliver de Ilia Curiaki de Valderramas, Vicentico, Julio Cortázar, El Pelusa, Diego Armando Maradona, Ricardo Darín. Mi argentino favorito es Franco Lapinto, piloto de Fórmula 1.

0: Es que me distrae la canción. Disculparán ustedes. Rodolfo Enrique Cabral, Julio Cortázar, Adolfo Bioy Casares, Cerati, Miguel Mateos, Antonio Mohamed, Carlos Gardel, Gustavo Cerati, Luis Mario Vitete, Lionel Messi, Cerati, Yayo González, Gustavo Adrián Cerati, ese es Miguel Solís, Cerati, Alejandra Pizarnik, Kino dicen aquí, Guillermo Franchella, sí, bueno, pues ya, gracias. Estaba distrayendo mucho las gatitas de porcel. Hay un montón de cosas. Ahorita que dijeron Gardel, a ver si pongo algún tango en un rato más aquí. Así que estamos dando boletos esta mañana para que estén ustedes muy pendientes para ver a Paté de Foix este jueves y este viernes. Pero además, en una semana exacta, les tenemos una sorpresa.
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1: Así es, en una semana tenemos la premiere del documental de Rodrigo Guardiola sobre los conciertos en el estadio GNP. Platiqué con él durante un buen rato. Les pasaré la conversación también la próxima semana para que estén pendientes. Esto se llama Soñé y lo escuchan en
0: RMX.
1: No más para que vean que no llevamos ni dos semanas. Ni dos semanas. De eso se trataba, ¿no?

0: artista soñé. Eso es. Con todos los aplausos. Bueno, vamos a seguirle esta mañana aquí en Coup d'État. Fíjense que, pues claro que las reacciones por la prueba PISA continuaron siendo muy severas en muchos niveles, ¿no? Aurelio Nuño, que fue secretario de Educación en la época priista con Enrique Peña Nieto, el mismo que dijo leer, no leer, pues se ha mejorado y ha dicho cosas muy severas sobre esto.
1: Desafortunadamente, la prueba PISA 2025 confirma el colapso educativo de México. En 2022, Morena culpó a la pandemia. Hoy ya no puede esconderse detrás de ese pretexto. Frente a los resultados de 2018, es decir, antes de que Morena gobernara, México perdió 21 puntos en matemáticas y además también en 2018, 44% de los estudiantes alcanzaba los aprendizajes básicos. Hoy apenas es el 30%. Mientras prácticamente ningún estudiante mexicano llegó a los niveles más altos, más de la mitad de los estudiantes chinos sí lo consiguió. Este colapso tiene causas. Primero, una gran paradoja. Morena presume más becas, pero hay menos estudiantes en las escuelas. ¿Por qué? Porque Morena redujo el apoyo a los más pobres, a quienes más lo necesitan. En 2018, un estudiante de bachillerato recibía 16.400 pesos anuales a precios de hoy. Y ahora, tan solo recibe 9.500. Segundo, desaparecieron las escuelas de tiempo completo. 4 millones de niños perdieron jornadas ampliadas, alimentación y mejores aprendizajes. Y sus madres enfrentaron más obstáculos para trabajar, desarrollarse profesionalmente y elevar el ingreso familiar. Muchos de aquellos niños presentaron esta prueba. Aquí están las consecuencias. Tercero, sustituyeron buenos programas y materiales por libros plagados de errores que enseñan mucho menos. Además, devolvieron a los líderes sindicales el control político sobre la carrera de los maestros. Morena volvió a poner la enseñanza al servicio del poder. La hipocresía es brutal. Los hijos de los políticos de Morena estudian en escuelas privadas, con jornadas completas, buenos materiales y maestros libres del control sindical. Conservan para los suyos lo que le quitaron a los niños más pobres de México. Ahí se derrumba y se cae a pedazos el discurso de primero los pobres y el mal llamado humanismo mexicano. Morena utiliza las escuelas como botín político. Para ellos, la educación pública debe servir a la movilización de su partido y no al libre desarrollo de cada mexicana y mexicano. México necesita reconstruir su educación. El primer paso es volver a separar el poder político de la enseñanza, para que cada niño pueda construir con autonomía su propio proyecto de vida. Necesitamos una república que eduque para la libertad en el siglo XXI.
0: Tiene mucha razón Aurelio Nuño en decir eso, pero el PRI lo hizo durante años. Sí, no lo hizo Peña Nieto, es quien hizo la famosa reforma educativa, que no era una reforma educativa, sino que era una reforma laboral que enfureció al magisterio. Y los maestros en ese momento dejaron de creer tanto en el PAN a partir de las alianzas que había tenido su lideresa, el Elbester Gordillo, que terminó en la cárcel en la época de Peña Nieto, como en el PRI, que desde la época de Salinas de Gortari con el cese de Carlos Conguitud Barrios, pues tuvo un estirilla y afloje con el magisterio que llegó hasta el rompimiento. Llegó López Obrador, les dio todo a la coordinadora, al sindicato lo volvió un sindicato blanco, quitó los institutos de evaluación de alumnos y por supuesto de maestros, hizo todo muy laxo. Y el resultado, ahí lo tenemos. Sí, puede ser, como lo han intentado disfrazar y maquillar los propagandistas del régimen, que la caída haya sido generalizada en el mundo, pero nunca al nivel de lo que está sucediendo en México, que estamos en los últimos lugares. Últimos lugares. Tratan de maquillarlo con decir que en España también hubo una caída. Pues sí, porque Pedro Sánchez y su gobierno hizo cosas similares, parecidas, y eso es lo que tenemos que denunciar. Nunca se tiene que poner por encima de una ideología la educación y el futuro de los ciudadanos y de sus hijos, por supuesto. Y es donde pareciera que no lo sigue entendiendo Morena. Si no me creen, escuchen a Ariadna Montiel.
2: Pero también recordemos que hemos vivido una pandemia en donde los niños durante 2 años estudiaron de una manera, no solo los de México, sino los del mundo. Y entonces considero que también eso trae pues una generación que tuvo esta situación. Yo tengo una niña de 13 años que estaba iniciando su aprendizaje de lectoescritura, iba en primer año, cuando la pandemia y el Zoom pues no alcanzaba a resolver un momento tan importante y trascendente con los niños, y el siguiente año fue igual, y bueno, pasaron de grado, y creo que en ese sentido sí la Secretaría de Educación Pública ha hecho todo por ir fortaleciendo justo esta situación que todos vivimos, ¿no? Entonces, creo que sin menoscabo justo de hacer las evaluaciones que nos permitan, como en todos los temas de la vida y del gobierno, hay que hacer las evaluaciones y buscar las estrategias para darle una mejor educación, una mejor infraestructura. Se ha invertido mucho en mejorar las condiciones laborales de los maestros, justo que era lo que comentábamos de las reformas estructurales de Peña Nieto, en fin, entonces estamos en el camino correcto porque la presidenta ha puesto un gran énfasis en todo el tema educativo, así que seguramente todo irá mejor hacia adelante y se está trabajando en eso.
0: Complicado decir que se tiene el mayor énfasis educativo cuando tienes como secretario de Educación a Mario Delgado, que sabe de educación lo que yo de alfarería húngara. Hay que recordar que esto se viene arrastrando no solo de la época de la Cuarta Transformación, con Mario Delgado, con Leticia Ramírez, con Delfina Gómez, con Esteban Moctezuma, sino también en la época priista y en la época, por supuesto, panista. Y siempre se ha utilizado la educación como un botín o como una negociación de votos. Mientras que a un lado quedan los alumnos, solo que los últimos 7 años ha sido mucho más grave la situación. Una gravedad en donde estamos viendo los resultados. Y ahí es en donde tiene que venir la exigencia ciudadana. ¿Lo hizo mal el PRI? Sí. ¿Lo hizo mal el PAN? Sí. ¿Lo está haciendo mal Morena? Sí. ¿Quién va a arreglar el desperfecto? ¿El tiradero quién lo va a recoger? Dice Pablo Lemus que en el caso de Jalisco, ellos van muy bien.
3: Porque una de las decisiones que más presión tuve al inicio de mi gobierno fue para entregar el sistema educativo a la Federación y dijo, yo hoy me doy cuenta que no nos equivocamos. El modelo educativo de Jalisco le lleva 10 veces más de avance y de desarrollo al modelo educativo nacional. ¿Qué critica la OCDE? Baja inversión en infraestructura. Nosotros, en prácticamente 2 años de gobierno, hemos invertido en infraestructura educativa y en equipamiento 12,000 millones de pesos. Llevamos el avance de 65% de los planteles escolares de preescolar, primaria y secundaria de todo el estado. En Tlajomulco, o en Mezquitic, o en Puerto Vallarta, en todas las regiones de Jalisco II. La OCDE marca un bajo conocimiento de los estudiantes en materia tecnológica. En Jalisco, todos los maestros, todos, incluidos los administrativos, todos ya tienen su propia computadora. Y todas las escuelas están siendo equipadas bajo el modelo de Google Internacional con aulas virtuales para que las niñas, niños aprendan programación, computación, robótica, matemáticas por medio de la tecnología. Todas. Esa es la realidad de la educación en Jalisco.
0: Ahí es lo que dice el gobernador Lemus. Obviamente, la última palabra lo tienen los padres de familia, no solo de Jalisco, sino de todo el país, que tienen que estar viendo hacia dónde tienen que llevar el futuro de sus hijos, sobre todo en tiempos en donde llevamos 2, 3 años con los libros de la nueva escuela mexicana. Esos que decían que no era tan importante utilizar la matemática, pero sí aprender quién es el opresor y quién es el oprimido. Por lo menos eso también decían las famosísimas guías de estudio para los maestros. Y miren en dónde estamos. Cambio radical de tema, si me lo permiten.
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0: d'État. Vamos a hablar de la Mexican Balkan Orchestra. Y voy a hablar con alguien que, por lo menos para mí, es muy querido, muy estimado. Chemil Santillanes, ¿cómo estás? Muy buenos días. Chemil.
5: Así es, mi querido Gonzalo, qué gusto saludarte, ¿cómo estás?
0: Yo muy bien, y me da mucho, mucho gusto el poder estar contigo en esta mañana, en esta estación que tiene esta nomenclatura, porque habíamos hablado en alguna ocasión en Real, pero me da mucho gusto poder hablar contigo aquí en RMX.
5: Claro que sí, hay que adaptarnos a todo lo que nos sucede, el universo está evolucionando fantásticamente, así que es un placer siempre estar en contacto contigo, Gonzalo, y gracias por abrirnos el espacio para promocionar estas locuras musicales que siempre están llegando a nuestra vena creativa, ¿no?
0: Cuando dices locuras, yo no sé si sea tanto locura, sino más bien son esos caminos que de pronto a muchos más les da mucho miedo transitar.
5: No sé, la verdad. Yo creo que sí, bueno, sí hay que perder el miedo, porque mira que de la nada agarrar tu trompeta e irte a una comunidad chachach a 2 horas y media de Belgrado, la ciudad de Serbia, solo, y encontrar ahí un oasis, un paraíso, para mí la verdad sí fue, pues, perder el miedo, aventarte, viajar y descubrir que pues hay otras tierras, ¿sabes? Que nos están esperando. Fue como yo lo sentí, Gonzalo. La trompeta ha sido, tú sabes, mi amuleto, mi estandarte, mi arma, ¿no? Por así decirlo, y el llegar a Serbia y ver que la gente allá apreció este arte que se hace desde acá, desde México, pues fue maravilloso, y ya van 3 años consecutivos que he estado yendo al Festival de la Trompeta allá en Serbia, he estado haciendo giras por Europa del Este, entonces ahora pues aquí en Guadalajara, pues detenerme a hacer disco, a hacer música nueva con toda esta influencia y este mestizaje que ya está implementado, y pues bueno, está surgiendo nueva música que pues para mí es un placer compartirla.
0: ¿Cuáles son los puntos de coincidencia y cuáles son las principales diferencias que encontraste, no solo en la música balcánica, sino también en el proceso creativo musicalmente hablando?
5: Pues fíjate, Gonzalo, que fue muy, muy pragmático para mí descubrir que la música mexicana, la banda, la música de Oaxaca, tiene que ver con esa situación que tuvieron que vivir los migrantes de Yugoslavia en el siglo XVIII-XIX, y ellos fueron los que nos trajeron las tubas, las trompetas, aquí nada más había clarinetes, violines. Entonces, pues es eso, fue encontrarme con una familiaridad que me asustó, Gonzalo, porque pues era como si fuera otro México, ¿sabes? O sea, y eso fue lo que creo que, pues, la coincidencia más grande, que dije, híjole, son los mismos elementos, pero aquí digo, con todo respeto a mis amigos de las bandas, de los corridos alterados y todas esas cosas, pues allá sí estudian música, ¿sabes? Uh-huh. No es tanto solo de que, pues quizá ya te puedes hacer un instrumento y ya dices que eres músico, o puedes hacer una canción y ya dices que eres músico. Realmente allá pude ver eso, ¿no? Que hay mucha gente que realmente, como si fueran soldados, tocan la trompeta y pueden estar 100 trompetistas tocando juntos, y wow, o sea, eso para mí fue como, pues me voló la cabeza, y fue darme cuenta que pues esa familiaridad yo de alguna forma la inicié desde acá, pero no había tenido ese engranaje hasta llegar allá y descubrir desde allá de Serbia que en México tengo muchos amigos gitanos, músicos, pues que siempre hemos estado en eso, y que quizás sí, pues nos falta un poco más de chispa, de organización, de buena visión y mentalidad para unificar realmente lo que queremos soñar, ¿sabes? Porque a veces es muy, muy disperso eso. Aquí en México la música no es tan valorada, es muy difícil que alguien, si ve tocando bien a alguien, que le diga, no, oye, tocas muy bien, o darle dinero incluso, es como mal visto. Entonces, para mí fue eso, romper todos los tabús, Gonzalo, y decir, wow, qué hermosa es la música, me llena el alma y la hago para que la gente sea feliz. Ese es mi fin al final, ¿no? Entonces, pues esa familiaridad fue la que me cautivó, Gonzalo, y ahora estoy muy feliz con 10 músicos en escena tocando funk, tocando reggae, tocando ska, tocando hasta incluso, allá descubrí un género que se parece mucho al reggaetón, que se llama tálaba. Entonces estoy haciendo esa música con esa cadencia que te incita a bailar, a explorarte, ¿sabes? Desde tu cuerpo, con la música. Entonces, pues eso, Gonzalo, la verdad, la música siempre me sigue sorprendiendo.
0: A ver, tú desde siempre haces bailar a la gente, tienes esa cualidad de que a partir de la trompeta haces que la gente no se pueda quedar sentada. Me queda también muy claro que en esa curiosidad enorme que tienen los músicos, pero tú en lo particular, encontraste un universo distinto y que lo estás moldeando a tus otros conocimientos, no solo rítmicos, sino de territorio. ¿Cómo lo está recibiendo tus compañeros aquí en México y cómo lo está recibiendo la audiencia?
5: Exactamente, yo ahí justo diste en el clavo. Yo creo que México es un país, hablabas ahorita de geopolítica, yo creo que los artistas debemos de salir más a la calle e inundar de alegría los corazones, porque siento que de repente hay noticias muy impactantes. Y entonces, al yo darme cuenta de cómo recibieron, o sea, me habló mi amigo Agustín del Mariachi Vargas, ¿no? Estando yo ahí en Serbia, y me dice, oye, yo quiero ir para allá. Le dije, híjole, pues vente, mano, ¿no? Porque a ese festival al que yo fui, Gonzalo, también hasta Miles Davis fue, ¿sabes? Pero fue como meramente espectador, porque él no se animó a tocar. O sea, tocan tan estridente, tan fuerte, tan alegre, tan que Miles Davis, pues, quién sabe qué, bajo qué circunstancias estaría, pero él no tocó, ¿no? Entonces, yo al darme cuenta de lo que podía ser en tierra fértil acá, hace un mes estuve tocando en el 80 aniversario de las relaciones diplomáticas de Serbia y México, y me contrató directamente la primera dama de Serbia desde el Ministerio de Cultura de allá. Ajá. Porque estoy seguro que quizás aquí Cultura me habla y pues ni siquiera me iba a llevar de Guadalajara a México y iba a ser difícil valorar esto que hago, ¿no? Entonces, eso para mí es como una lucha constante de darme lugar como músico, ¿no? Porque creo que tenemos, la ventaja es que tenemos todo en contra a veces. Entonces, ver cómo mis amigos músicos me la creyeron, Gonzalo, o sea, porque algún espíritu creo que se vino conmigo y desde el cielo me dio la bendición de dar esa seguridad, de perder el miedo, como tú dices, y decirles, oigan, hay que hacer la música del futuro de México, ¿no? La música regional, folclórica, que todavía no existe porque pues nuestra cultura nos ha pegado duro, ¿sabes? Y eso es lo que estamos cantando. Entonces, yo veo esa esperanza y esa música que puede hacer bailar a la gente de una forma distinta. Y la verdad ha sido bien bonito cómo lo están recibiendo, porque como dices, no es el Balkan, es la fuerza latina, es el funky que yo ya he experimentado, es el reggae, es el ska, es la alegría, es la fortaleza de la vida, el deseo de compartir, de los buenos momentos, y eso se está dando, Gonzalo. Entonces ha habido muy buena opinión de también los empresarios, me están llevando a festivales, el año que entra ya también arrancamos unos festivales por Barcelona, Hungría, Serbia. Entonces, ha sido maravilloso, Gonzalo, y pues eso a mí me llena de orgullo, porque pues creo que México pues tiene mucho potencial en todos los sentidos, y yo sí sentí el llamado ahora de al menos, si antes tocaba mucho, ahora tocar más consciente de que tenemos que abrir espacios para que la gente le llegue el mensaje y el llamado de libertad, de paz, de alegría, de amor, como esos festivales que tú en algún momento organizabas en la calle. Ajá. Para que salgamos a recuperar nuestra cultura, ¿sabes? Eso lo añoro tanto, Gonzalo, que este proyecto me está haciendo liberar mi alma, mi espíritu, y la gente así lo recibe. Entonces, a pesar de que no lo entiende muy bien, yo le digo, no, es que es como cuando plástico, haz de cuenta, cuando sí. El changuito de reggae se alocaba, pues ya, haz de cuenta que es más o menos eso.
0: Oye, Chemín, es que te escuchaba y describías este estridente sonido de las bandas que participaban en este festival, y yo pensaba, bueno, es que era una manera de manifestar, y pensando un poco también en la situación yugoslava y la situación de los Balcanes, en donde en un momento tuvieron una represión enorme a partir de Tito, se muere Tito y entonces viene toda la división, y entonces se vuelve una cosa tremendamente complicada para todos ellos. Y yo me imagino que una de las rutas de escape siempre fue la música. Y qué más punk que hacer música estridente. Hoy, lo más punk, si digo yo, muy de acuerdo con David Byrne, tiene que ser la amabilidad. Pero ¿qué pasa si combinas las dos cosas, la estridencia con la amabilidad, como pasa contigo?
5: Exacto. Y diste en el clavo esa historia de Yugoslavia, de cómo realmente los separaron familiares. Es una tristeza, es un lamento, una melancolía que no hemos vivido aquí en México, Gonzalo. Y yo decía, es que cómo tocan así, cómo es que son tan alegres, cómo es que... Y al pisar yo el terreno de allá dije, wow, o sea, ir a las cantinas, ir a los festivales, cómo realmente el grito eufórico de, híjole, eras mi hermano, y nos pusieron en contra y te tuve que matar y ¿sabes? O sea, ahí sí la cuestión política lo reprimió tanto. Y por eso fue que yo en las películas de Emir Kusturica, no sé si te acuerdas de Underground,
0: sí, claro,
5: que representan muy claro esa forma de, como en el Titanic, ¿no? Se está hundiendo y los músicos no dejan de tocar. Acá también hay guerras, hay bombardeos, hay minas y no dejan de tocar. Y súbete al carrito y síguele tocando y síguele tocando. Entonces eso de alguna forma fue lo que les hizo expandir su cultura. Y hasta apenas ahora es más visible todo lo que sucedió allá en Yugoslavia. Yo estando ahí y ver los edificios bombardeados, de que no los quieren quitar, no los quieren arreglar porque dicen perdonamos, pero no olvidamos, porque pues llegaron y usurparon esta tierra, y eso es algo que no nos llega acá, ¿sabes? Y ojalá que nunca nos pase, pero de verdad que para mí fue un ingrediente extra a la música que yo venía haciendo, Gonzalo, ¿sabes? Porque yo hablaba de desamor y pues sí hemos vivido muertes, ¿no? De nuestros familiares y es bonito encontrarle pues el estoicismo a esas situaciones, pero acá, wow, Gonzalo, el poder, la fuerza y todo. Entonces, al estar allá y que me trataran tan bien, que me dijeran, no, es que tú hiciste esto y esto, ya has hecho giras en Europa, ya has tocado con tal, fue como que, ah, caray, pues, ¿cómo supieron, no? Dice, pues, ahí está todo en la red, ¿no? Entonces, me dan una trompeta, así, Gonzalo, me regalan una trompeta de la República Checa, que era del abuelo de Dejan Petrovic, que es el mejor trompetista ahora de allá. Me dice, hermano, toca mexicano, por favor. Porque aquí en los 50s, Jumex nos dejó una experiencia hermosa con Tito, tal cual lo mencionabas, el presidente de Yugoslavia. Hizo esta fusión de llevar la música mexicana y el cine a sus pantallas, ¿no? Entonces allá nos adoran y adoran mucho el nuestro español. Y entonces ha sido bonito como decir, híjole, es como siento yo que es un llamado para yo hacerles un homenaje a su música, pero también hacer nueva música mexicana, ¿sabes? Y no alterada, sino como dices, con la amabilidad, la elegancia, pero la estridencia es suficiente para que vayan niños también a verla, y para que hagamos talleres de música, para que hagamos talleres de trompeta, para que hagamos acercamientos de la gente a su propio instrumento, ¿no? Que al final el cuerpo es nuestro propio instrumento, y yo para tocar la trompeta necesito estar bien, y lo que he hecho en estos años, aparte de tocar mucho, es pues trabajarme yo más, ¿no? Entonces ahora encuentro esta maravilla, esta, pues no sé, esta epifanía en la vida y pues ya van 3 años que no he dejado de darle. Ahora me llega aquí, mira, estar aquí contigo platicando de esto, pues para mí es un avance, es un orgullo de que vamos haciendo las cosas bien de forma independiente, como siempre lo hemos hecho y tú lo sabes. No hay apoyo realmente pues de nadie más que de lo que uno mismo genera. Así que se abran estos espacios, Gonzalo, yo te lo agradezco muchísimo y de verdad que ojalá que puedas venir el sábado. Va a ser un evento súper bonito. Traemos también bailarinas integradas al show porque también creo que el arte escénico en México se ha descuidado un poco. Entonces creo que eso hay que enaltecerlo más y que pues nos unamos en esta fiesta balcánica mexicana.
0: ¿En dónde va a ser? Para la gente que nos está escuchando, yo espero tomar un avión, pero los que están, ¿en dónde?
5: Es en el Conjunto Santander. Ajá. De Artes Escénicas.
0: Enfrentito en del sala... Telmex, bien bonito que es ahí el Conjunto Santander.
5: Está hermoso, sí, es en la sala 3, es a las 9 de la noche, aún hay boletos, cuestan 300 pesos, y creo que ya tu reservación del vuelo y del hotel ahí ya está hecha, así que para que no me faltes.
0: Sábado, Conjunto Santander, para que vean a la Mexican Balkan Orchestra, para que vean a Chemil, y para que, sobre todo para que compartan con él esta enorme hambre por contribuir a la cultura nacional, a la cultura internacional, a la cultura global. Chemil, te mando un gran abrazo.
5: Ay, Gonzalo, igualmente, de verdad qué gusto platicar contigo, te mando un abrazote, espero que estés muy bien y nos vemos pronto.
0: Y que sea la primera de muchas pláticas.
5: Que así sea. Gracias.
0: Un gran abrazo, Chemín Santillán, es de la Mexican Balkan Orchestra, esta mañana aquí en RMX. Y cuando digo la primera de muchas, pues es que hablamos muy seguido, ahora que lo pienso, pero la primera en esta estación de radio. Déjenme ir a pausa y regresamos pues, aquí en RMX.
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1: Déjenme ir con Marco Vinicio. Hola, Marco, ¿estás ahí?
2: Estamos.
1: Bueno, pero sí estás, ¿no? Bueno, estaba. Así, literal, creo que el internet de Marco no es el mejor. Vamos a intentar de nueva cuenta a ver si ahora sí no falla, ¿no? Pues así pasa cuando sucede con las comunicaciones. Mientras tanto, les voy a decir varios de los argentinos que me están diciendo esta mañana. Ahora sí, Marco, ¿estás ahí? Bueno, creo que todavía no. Alejandro Dolina, Gustavo Cerati, Gaspar Noé, Gustavo Cerati, Mercedes Sosa, Adrián Dargielos.
3: Bienvenido al servicio de buzón de voz.
1: Ah, Marco Vinicio no está, ni tampoco, no, literal, se perdió. ¿Quién sabe en dónde anda? ¿No? Ahora sí, ¿quién sabe en qué parte del mundo se encuentra Marco Vinicio? Miren, a ver, voy a intentarlo una vez más, a ver si contesta, ¿no? Ahí voy, estoy intentándolo, pero pues no. Qué tristeza, sinceramente, que Marco no conteste. Ya les digo que debe de estar en una zona en donde el internet no es lo mejor. Está comenzando el informe a propósito de Juan José Frangé, ¿no? Está comenzando. Y ayer fue el de Quirino y mañana es el de Verónica. ¿Ahora sí, Marco?
2: Sí, bueno, ya lo quiste ahí.
1: No, pero sí, tu internet está para el perro. Así, literal, te cortas. A ver, inténtalo, habla un poco. No, literal, el internet de Marco, les digo que debe de estar en un lugar en donde no puede hablar mucho. Adrián Dargielo, Cerati, Yayo, Markovich, El Maranero, pero favorito, ¿verdad? El chef Pablo Sfiarfelo, mi maestro. Ah, muy bien. Jorge Luis Borges, Matías Almeida, dicen por aquí, Messi, Javier Milei. Ah, ¿verdad? No es cierto. Gustavo Cerati, Rubén Abar Romano, que luchó y le triunfó al cáncer, ¿eh? Piazzolla y Luis Alberto Spinetta. Cada vez que escucho esa canción de Ave Paradiso llamada Spinetta, me pregunto si se referirán al padre o al hijo. Si alguien me lo aclara, lo agradeceré. Liniers, ah, claro que sí. Por supuesto que puede ser Ilya Kuryaki, pero ahí son dos, no es un argentino, ahí son dos argentinos, ¿no? Son dos argentinos los que están muy puestos para entrar dentro de esto. Y ya los boletos de lo de Zoé, pues ya que me diga Yair cómo darlos. A ver, Marco, si tenemos un poco mejor de suerte.
2: Esperemos que sí, hola.
1: Un poquito, nada más súbela a tu micrófono y a ver si con eso lo estamos en una mejor posición. Ahí estás, Marco.
2: Aquí estoy al máximo, con el micrófono.
1: Pero te escuchas muy bien. Bueno, la presidenta esta mañana estuvo hable y hable, ahora sí se la pasó hablando del presupuesto, ya dijimos como lo más claro sobre esto. Ayer en la Cámara de Diputados se aprobó el dictamen, todavía no pasa al Pleno, para que se quite la posibilidad de que seas presidente o gobernador o cualquier cargo de elección popular si tienes doble nacionalidad. Marco, escucha.
4: Votos a favor, 5 en contra, 0 abstenciones, por lo tanto, mayoría por la afirmativa.
5: Muchas gracias. Aprobado el proyecto de decreto por el que se reforman y adicionan los artículos 82, 116 y 122 de la Constitución Política de los Estados Unidos Mexicanos en materia de nacionalidad única para el ejercicio de la titularidad de los poderes ejecutivos federal y locales, con fundamento en el artículo 84, numeral 2 del reglamento de la Cámara de Diputados, se informa que el dictamen se remitirá a la mesa directiva para los efectos de la programación legislativa.
1: A mí no me importaría que fueran doble o triple nacionalidad mientras no fueran ladrones corruptos y ligados al narco, Marco.
2: Sí, justamente te iba a decir eso. Los más puritanos dirán que tendrán que ser mexicanos, pues, exclusivamente. Pero yo también pienso igual que tú, que mientras tengan esta doble, hasta quíntuple nacionalidad, pero que realmente sean leales a México y que promuevan y que realmente estén interesados en el bienestar de todas y todos, con eso me quedo.
1: Mira, pienso mucho en el caso de Julieta Ramírez, ¿no? Y de Marina del Pilar. Y yo ayer veía en los noticieros, bueno, específicamente en uno, el caso de Julieta Ramírez, y escuchaba un poco a a Ignacio Mier. Aquí Ignacio Mier da su opinión sobre el caso de Julieta Ramírez.
0: Habría que preguntarle a...
6: ¿Pero usted sabe como presidente de la Junta de Coordinación y Coordinador de la Bancada algo?
0: No tengo ni idea, hoy me lo venía yo escuchando por la mañana, pero no, no tengo idea.
6: ¿Y tendría usted alguna disposición de investigar cuál es la situación?
0: No, ese es un asunto personal de ella. Si tengo oportunidad de platicar, ella tiene ahora licencia, lo comentaré, pero hay que esperar a que sea realmente algo oficial y no solamente sea una noticia que no tenga respaldo y sustento.
1: Una noticia que no tenga respaldo es lo que termina por decir Ignacio Mier, da ese tipo de opiniones sobre el caso de Julieta Ramírez. Pero siendo muy claros, no es solo la versión periodística de Televisa, sino que hay muchas más que hablan de las suspicacias hacia esta senadora, como Adán Augusto López, como Enrique Insunza. Ayer, Marco, pues salió la senadora Paloma de Sinaloa a aventarle, como te digo, una cantidad enorme, enorme, enorme, enorme de documentos de desaparecidos.
7: Y yo a usted también, ¿le falta el respeto? No, pero necesita ver los datos del pueblo de Sinaloa, senador.
1: Ahí está Paloma Sánchez.
7: No le faltó respeto, porque jamás se le ha faltado. ¿Puede pasárselo si gusta? Aquí está.
1: Entonces ahí tienes Marco, a Paloma Sánchez y a Enrique Insunza, y tienes a Julieta Ramírez y a Adán Augusto López, y tienes a cuántos más señalados por incompetentes o por omisos o por cómplices. Y a la mitad de esto está el ciudadano. O sea, no pasaría nada si hicieran el show de Sinaloa si no fuera que estas carpetas están llenas de sinaloenses desaparecidos y que no parece que les vayan a ayudar mucho. No pasaría nada con Julieta Ramírez si no hubiera efectivamente ese desfalco y esa situación tan complicada en el caso de Baja California. No pasaría nada en el caso de Tabasco y Adán Augusto López si no hubiera sido el señor Ebrero Bermúdez Requena parte de la barredora y parte del cártel Jalisco Nueva Generación. No pasaría nada con los distintos miembros de Morena si no estuvieran literal diciendo de forma muy clara que están haciendo actos anticipados de campaña, como este candidato poblano Armando Ayala.
8: ¡Se ve! ¡Se siente! ¡Armando está presente!
9: Día número 75 de campaña y con este tianguis o sobre ruedas contabilizamos 22 mercados ambulantes que hemos estado recorriendo.
1: Mira nomás, Marco, y ya para terminar, la incongruencia absoluta. Es como... No quieren a los españoles, los detestan. Dicen que los españoles de la derecha, como Díaz Ayuso, son injerencistas, pero ahí van como Candelario Ochoa a aplaudir un evento cuyo orador principal es Pablo Iglesias. Entonces, ¿no quieres que venga a hablar de política Díaz Ayuso porque no te gusta lo que dice? Ni Álvarez de Toledo, creo que se llama. Cayetán Álvarez de Toledo. Y del otro lado, como si Pablo Iglesias, si es de tu grey y de tu ideología, hasta lo promueves en tus redes sociales que se financian por ser legisladora. O sea, entonces, como que la incongruencia no está tan fuera de moda, ¿verdad?
2: No, para estos, la verdad es que la congruencia creo que nunca la han conocido.
1: Pero debieran, y el ciudadano tendría que pedirlo. O sea, ¿por qué? Entonces, como que la incongruencia no está tan fuera de moda, ¿verdad?
2: No, para estos, la verdad es que la congruencia creo que nunca la han conocido.

0: española de derecha, ¿por qué no le dices del español de izquierda? Ah, pues porque como ese sí es de izquierda. Y entonces, como es de izquierda y yo quiero salir en Canal Red para mis próximas campañas, pues entonces sí, pónganme en primera fila. No, pues todos coludos o todos rabones. O todos tienen la libertad de decir, hacer lo que se les pega la gana en un país que tiene libertades como México, o nadie. Pero no te pones a la amistad y además dentro de un pensamiento muy conservador, que entonces no vengan a hablar mal de mi gobierno. Ay, no, por favor, no traten mal a mi presidenta. Perdónenme que se defienda a ella, que afortunadamente tiene mucha inteligencia, mucho más que esos diputados y esos legisladores, para demostrar qué es lo que está haciendo bien y cómo corregir lo que se está haciendo mal. Pero pues aquí la incongruencia absoluta, ¿no? La incongruencia de los diputados o de los senadores como el señor Ignacio Mier. Da vergüenza escuchar ese tipo de cosas. Ya no hablemos de otro tipo de personajes de las cámaras, como el senador Insunza, está buscado por el gobierno de Estados Unidos por ser cómplice del narco. No se nos olvide eso, pero está sentado con fuero en la Cámara de Senadores. Él sí, no como Julieta Ramírez, que ella puede alegar que no se lo han demostrado. Esa es otra historia, Marco.
1: Sí, así es, Gonzalo. Y pues sí, tenemos que ponernos mucho más empáticos con el tema de la política para también denunciar este tipo de cosas y que también no estén tan libremente jugando con la gente, diciendo una cosa u otra, porque finalmente lo que están haciendo son sus intereses y cínicamente abriendo ya, haciendo sus campañas en tiempos que aún es ilegal.
0: Así es, no estamos todavía en campaña, bueno, comienza hoy, pero todavía falta que se hagan todas las convocatorias y falta toda esta historia, por eso se esconden con que son defensores de la patria o del país o de no sé cuánta cosa. El tráfico, Marco, por favor.
1: Sí, miren que ha cambiado el tráfico. Hay un choque en Avenida Vallarta y Juan Palomares y Arias en dirección hacia el oriente para que lo tomen en cuenta. Continúan los cierres en camino en Estipac. Ya lo que sabe es que hubo un descarrilamiento del tren este que va hacia la Venta del Astillero. Tómenlo en consideración. En Periférico y Santa Esther no funcionan los semáforos. Mal sincronizados los de Pedro Moreno en su cruce con Enrique de León. Tampoco funcionan los semáforos de Periférico Norte y Santa Cecilia. Sobre el socavón que se abrió el malecón y Tenacatita días pasados, ya se están haciendo trabajos de reparación. Durarán de 3 a 5 semanas, por lo que la vialidad estará cerrada para que lo tomen en cuenta. Tampoco funcionan los semáforos de Avenida Vallarta y Patria y Periférico con Pablo II para que, si van a pasar por la zona, lo hagan con mucha paciencia, con mucha precaución. Pues lo que esta mañana aquí en RMX, Gonzalo, todos.
0: Gracias, Marco.
1: Un abrazo, Gonzalo. Hasta el rato nos escuchamos.
0: En un ratito más nos escuchamos ya en otra circunstancia para serles muy, para serles muy, pero muy honesto.
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0: Esto se llama Taconeando. Es Arca. 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
1: Oigan, están reportándome que hay un olor a gas muy fuerte en Arco San Isidro y alrededores en la zona de Zapopan. Entonces habrá que revisarlo, ¿no? Entonces, a ver si les dicen a toda la gente que está ahí en el informe de Juan José Frangé. Está muy concurrido. Hoy está mucha convocatoria. Están Maynes y Dante Delgado. De hecho, Maynes estaba dando declaraciones a la prensa el día de ayer en el informe de Quirino Ordaz. Muy puesto estaba Maynes, muy puesto hablando al respecto. Dante no tanto. Recuerden que su condición de salud hace que no esté tan puesto como en otras ocasiones. Lo cual no está mal, sinceramente, que se cuide y que siga siendo esta figura moral dentro de Movimiento Ciudadano, aunque ya sabemos que hay sus pleitazos, aunque digan lo contrario. En la mañanera de hoy, la presidenta Sheinbaum anunció que viene dinero para infraestructura, pero en la Ciudad de México.
2: La línea 12 tiene un recurso que está en Banobras, en un fondo, que es el Fondo de Infraestructura, el FONADIN. Ahí hay recursos para terminar la línea 12. Esta es una obra que tiene muchísimos años. Inició con Peña y no pudo avanzar mucho más en el periodo del presidente López Obrador. La línea 12 es al poniente, o sea, de Emiliano Zapata, no, de Mixcoac, en la Ciudad de México, de Mixcoac hasta Observatorio. Bueno, esa línea se ha tardado mucho, es un túnel que va por abajo. Pero resulta que en la alcaldía Álvaro Obregón hay muchos rellenos, porque en algún momento fueron rellenos de cascajo y de otras cosas. Entonces imagínense hacer un túnel que va pues por abajo de las calles y de, porque así va el metro en muchas de las líneas, en un relleno que pues es muy vulnerable. Entonces la excavación fue casi se tardaban un centímetro por mes en hacer ese túnel. Ya finalmente ya está el túnel, todo está bajo control, no hay ningún problema con las viviendas, estuvo haciendo mediciones y ahora pues viene todo lo demás que se tiene que hacer. Entonces por eso se tardó tanto la línea 2. Y la vamos a terminar, el recurso está en el Fondo de Infraestructura. También ahí hay recursos para repavimentación de carreteras, para el programa Megabachetón. Ahí hay recursos para el trolebús elevado hasta Iztapaluca, de Chalco a Iztapaluca, en el Estado de México. ¿Y para qué más, Jorge? La línea 4 del cablebús, la de Tlalpan, que está siendo clara. Una parte de la reconstrucción de las lluvias del año pasado. Esencialmente, de grandes obras es la línea 12 y el trolebús a Iztapaluca.
1: Si ustedes pensaban que estaba considerado todo lo que les habían prometido de infraestructura de agua en Jalisco, se la pelaron. Así de sencillo. Si no se están dando cuenta que es rásquense con sus propias uñas porque lo que queremos es 2027 y 2030, no están leyendo bien. Esa es la realidad. Ahí vino Pablo, ahí vino con Rosa Isela, ahí vino con la presidenta, ahí vino con no sé quién, y luego dijeron que iban a hacer, y luego los atacaron los de Morena de Jalisco. Y miren en dónde estamos. Si no se están dando cuenta que todo tiene un objetivo, no están leyendo bien la cosa. Todo es un objetivo, no solo en el caso, que quede muy claro, en el caso específico de Jalisco y el gobierno federal. También sucede en el caso de México y los Estados Unidos.
2: Ya no va a ser presencial la reunión, va a ser a distancia porque tuvo un problema, él nos avisaron en la noche con el avión que lo iba a transportar. Entonces viene, o sea, la reunión es a distancia, pero se va a desarrollar como lo teníamos programado. Y es parte de las conversaciones que tenemos. Hay dos secretarías que influyen en tanto los aranceles que nos han puesto, que no tiene nada que ver con el tratado, como en la negociación del tratado. Una es la Secretaría de Comercio, que dirige el secretario Lutnick, y otra es el área de tratados, en inglés se llama USTR, o son sus siglas, que es con el embajador Greer. Entonces, con estas dos áreas, Secretaría de Economía y el equipo que pusimos de apoyo a la Secretaría de Economía, que trabajan muy bien, en donde está tanto el embajador de México en Estados Unidos, Roberto Lázari, como Diana Alarcón, que es nuestra representante ante el Banco Mundial en Washington.
1: Bueno, va a estar todo el mundo, pero no va a estar el señor Lutnick, que dijo, no quiero venir, ando en otras cosas. Pero pues aquí no nos importa, al final de cuentas estamos muy contentos porque ahí viene el grito.

0: ya va a ser 15 de septiembre.
1: Ahora resulta que está muy contenta la presidenta porque escucha Intocable en su reproducción de su reproductor de streaming. Dios mío. El Evangelio del Día.

0: aquel tiempo Jesús, alzando los ojos a sus discípulos, decía: bienaventurados los pobres, porque vuestro es el reino de Dios. Bienaventurados los que tenéis hambre ahora, porque seréis saciados. Bienaventurados los que lloráis ahora, porque reiréis. Bienaventurados seréis los hombres se odien cuando os expulsen, os injuren y proscriban vuestro nombre como malo por causa del Hijo del Hombre. Alegraos ese día y saltad de gozo, que vuestra recompensa será grande en el cielo, pues de ese modo tratarán sus padres a los profetas. Pero ay de vosotros los ricos, porque habéis recibido vuestro consuelo. Ay de vosotros los que estáis hartos, porque tendréis hambre. Ay de los que reís ahora, porque tendréis aflicción y llanto. Ay cuando los hombres hablen bien de vosotros, de ese modo trataban los padres a los falsos profetas. Esa es palabra de Dios.
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0: Bueno, ya nos vamos y tengo, voy a dar ganadores, si me lo permiten, para que luego no digan, de paté de foie. Entonces, a ver, Sandra, tú que me estás escuchando, mándame por WhatsApp un número. Así que tú dime un número y ya con ese número yo busco entre la cantidad de múltiples mensajes que llegaron esta mañana y ya lo damos como ganador. Así dime un número del 1 al que quieras, así, tal cual. Sí, solo mándame el número que se te ocurra, el primero que te venga a la mente. 48. Entonces va a ser 1, 2, 3, 4, 5, 6, 7, 8, 9, 10, 11, 12, 13, 14, 15, 16, 17, 18, 19, 20, 21, 22, 23, 24, 25, 26, 27, 28, 29, 30, 31, 32, 33, 34, 35, 36, 37, 38, 39, 40, 41, 42, 43, 44, 45, 46, 47, 48. Aquí está. Se llama Javier Nava. Entonces Javier Nava, como ganó, le voy a poner: eres un ganador. Pasa con tu identificación a este, y le estoy poniendo la dirección a donde tiene que pasar, ¿no? Y tal cual, a Colimán el viernes, entre las, es que Cheche me está pasando la información, entre las 9:30 y las 16 horas. Felicidades. Listo, ya está. Así somos de eficientes en esta estación de radio y en este programa que se acaba. Me da mucho gusto haber estado con ustedes. Regresamos, sí, ya de una vez. Ya de una vez, y entonces les pongo un promo largo y ya con eso. Mañana voy a estar transmitiendo desde el aeropuerto de Guadalajara. Mañana voy a estar en Guadalajara para que estén muy pendientes y me dará mucho gusto estar con ustedes. Por hoy es todo, mi nombre es Gonzalo Oliveros y les dije que les iba a poner una canción de un argentino, ¿verdad? ¿Y qué mejor que esto? Volver, que 20 años no es nada. Gracias, muy buenos días.

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0: ¿Cómo están? Mi nombre es Chucho Moreno, un gusto saludarlos esta mañana de miércoles. Son las 10:06 en el tiempo de esta estación de radio llamada RMX. Este programa se llama Reliquia, yo soy Cheche Moret, gracias por estar aquí. Le mando un saludo a Sandra en los controles. ¿Cómo están? Un miércoles bastante feliz porque ayer tuvimos la oportunidad de ver a David Byrne en el Auditorio Telmex. Al rato platicaremos de eso y les contaré mi experiencia y cómo vi la experiencia de la demás gente que estaba ahí en este recinto de la ciudad de Guadalajara. Y creo que es un show, digamos, que cayó en el momento indicado, y no solo para esta estación de radio, sino para la comunidad que le gusta la música en nuestra ciudad. Ya en unos ratillos más estaremos ahondando en el tema, pero mucha, mucha buena vibra la que se sintió el día de ayer en el show de David Byrne en esta ciudad, así como que creo han sido los demás shows que ha tenido en nuestro país. Las redes sociales de esta estación de radio, RMX Radio, en todas ellas, arroba Cheche Moret con doble T en todas las redes sociales. Estaré dando también boletos para Paté de Foie en un ratito más. Les digo cómo se los pueden ganar, obviamente, que se estarán presentando para su próximo 20 aniversario en su festejo este 11 de septiembre en el Teatro Diana de la ciudad de Guadalajara. También estamos, y aparte me da gusto esto de que 2 semanas y ya ha habido absolutamente de todo. Ya también les dieron esta gran noticia acerca de la función que habrá con el documental de Zoé, que se estará proyectando la próxima semana en nuestra ciudad, una función exclusiva para esta estación y para todos ustedes que forman parte importante, la más importante de RMX. Entonces, hay varias cosas de qué platicar. Me quedaré aquí hasta las 12 del mediodía, ya que les digo, le estamos cuidando el negocio a Tania García en lo que se recupera. Le mandamos un gran saludo. Y si usted no había escuchado esto, bueno, este es el Reliquia, esto es RMX, ya estamos de regreso. Incluso algunos no estamos, pero por lo menos estamos ya iniciando una nueva etapa en este volumen 2. Ya estamos cumpliendo 10 días y han sido 10 días magníficos y maravillosos. ¿Y saben por qué? Porque es todo esto gracias a ustedes. Me da mucho gusto estar en esta mañana. Estoy aquí medio en la penumbra. Luego les platicaré qué es lo que sucede en esta cabina en los chismezones que me aventaré seguro en los Reliquias posteriores. Porque hay algunos locutores de esta estación que les gusta estar en un mood un poco más íntimo, un poco más, oscuro. Son, hay algunos que nos gusta un poco más la luz. No es porque yo revele intimidades, la verdad es de que no, son mañas, y ustedes saben cómo el Pablo Gil, Jair, que vienen a esta cabina, también tienen mañas, y la neta no es balconearlos, sino que precisamente es solamente decirles lo que ocurre aquí, pues para el jijiji y el jajaja. Esta mañana en el Reliquia vamos a comenzar con un clásico, cómo no, con todo gusto.
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0: Y no podría ser de la mejor manera. Les voy a contar que este fue el primer libro que leí en este año. Van a decir, ¿cómo libro? Sí, el libro de las memorias de Moby lleva este nombre, Porcelain. Después de ese libro, ya se me dificultó leer más en este 2026. Tengo que volver a hacerlo. Lo compré en la FIL del año pasado. Hace rato que decía Gonzalo de los libros de sexto piso de David Byrne. Ese también es de ese editorial, no es comercial. Y está vara, búsquenlo. Y está muy bueno. Gran recorrido por las calles de Nueva York y la historia de este genio musical. La canción se llama Porcelain, de un álbum llamado Play. Él es Moby, sonando aquí en Reliquia.

canción se llama Porcelain. El álbum se llama Playlist Movie. Música de 1999, qué gran año. Para todo, ¿eh? O sea, medio apocalíptico, Y2K. Yo tenía 10 años en el 99, ya escuchaba estas locuras. MTV. Digo, no es por ponerme nostálgico, pues, sino solamente pues, el año estaba bueno, en 1999. Les digo, chútense ese libro, es fantástico. Las historias de Moby son bastante conmovedoras y sobre todo es bastante descriptivo. Y aparte, algo ha de saber, pues, de escribir, ¿no? Porque pues, sí saben de qué familia vienen, ¿no? O sea, Moby Dick, etc., etc. Entonces, le sabe y cuenta bastante, bastante fluido. Les digo que me lo chuté en FA y dije, no, de aquí me voy a agarrar para leer. He perdido un poco el hábito de la lectura en cuestión de libros. Soy malo porque como en las series, con las series no soy tan malo, que dejo como de capítulo y luego me voy a otra serie. Con los libros sí, así soy, como que leo un capítulo de uno y luego me voy a un capítulo de otro. No sé si eso esté bien o no, ustedes me dirán si esa técnica está buena o no, pero me he vuelto malo para leer libros. Leo mucho noticia y esas cosas, blogs, etc., pero en cuestión de libro, la neta sí he sido bastante, bastante malo. Esto se estará presentando hasta el próximo año, que todavía falta, en el auditorio de Telmex. 17 de marzo es la fecha. ¿Ya tienen sus boletos o todavía no?

todavía falta hasta el próximo año en Guadalajara. No coman ansias. Luego el tiempo pasa demasiado rápido y luego decimos, chale, ¿qué hice todo este tiempo? Pero bueno, esperen hasta marzo. Si ya tienen sus boletos, díganme para saber que ya están ahí. Ayer me encontré varias bandas que me dijo que ya tenía su boleto para ver a Jungle el próximo año, y eso me parece bien. Las preventas también son importantes en esta ciudad, en todo el mundo y en todas las ciudades, pero en esta ciudad creo que las preventas también juegan obviamente un papel importante para que se vea que gusta, haya más shows, etc. Esto se llama A Homie. Ellos son Sophie Tucker.

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La canción se llama Los Adolescentes. Música desde Chile para el mundo. Un álbum llamado Música Gramática Gimnasia. La banda se llama Denver. Arroba Chiche Moret con doble T, la vía de comunicación. Ahorita, después de la siguiente canción que voy a poner, voy a regalar unos boletos para que se vayan a ver a Paté de Foix el próximo viernes al Teatro Diana. No coman ansias, todavía tenemos hasta las 12 del día para echar aquí buen jijiji, buen jajaja en el Reliquia del día de hoy. Por favor, arroba RMX Radio también, si hacen falta de seguir esas cuentas, háganlo. Hay varias sorpresas, ya lo dijimos, entonces ahí vamos a estar poniendo absolutamente todo. Como les digo, hay buen todavía contenido y sobre todo, esperen, no coman ansias, tranquilos, todo está bien. El otro día vi un edit de estos de TikTok con esta canción donde está Jesse Pinkman y Jane de Breaking Bad. Y ayer que escuché que la presidenta lo mencionó, me llegó al corazón bastante. O sea, no lo de la presidenta, sino ese TikTok. Y me acordé de Jesse Pinkman y Jane. Y sobre todo con esto, no te pases. La canción se llama Trouble. La banda se llama Coldplay.

La banda se llama Coldplay. ¿Ustedes se acordaron también de Jane y de Jesse Pinkman como yo? ¿Ya vieron ese TikTok? Está bien triste, güey. La mera verdad. Oigan, tengo un pase doble para ver a Paté de Foix el próximo viernes 11 de septiembre en el Teatro Diana. Acabo de poner en mi cuenta de ex, vayan, arroba Cheche Moret con doble T. Acabo de poner la dinámica. Miren, Gonzalo preguntó que cuál era su argentino favorito y hubo varias respuestas. Yo les voy a pedir algo más o menos por el mismo camino, pero un poco diferente. ¿Saben que últimamente he visto algunos contenidos y cine y series que tienen que ver con Argentina, sobre todo porque este actor Darín se me ha hecho espectacular y no lo conocía, sabía lo que hacía y sabía que era actor, pero les voy a decir cuál fue mi primer encuentro con Ricardo Darín en el contenido argentino, fue El Eternauta, entonces me encantó y después empecé, me van a decir, ¿cómo no habías visto El Secreto de sus Ojos? Ah, bueno, pues después me chuté El Secreto de sus Ojos y luego vi este Relatos Salvajes, donde también sale, que es el personaje más fantástico para mí de esos relatos que están en esos cortos, y lo único que tienen que hacer, ahí está la dinámica ya en mi cuenta de ex, arroba Cheche Moret. Tengo un pase doble para que se vayan a ver a Paté de Foix el viernes en el Teatro Diale, que es el personaje más fantástico para mí de esos relatos que están en esos cortos. Y lo único que tienen que hacer, ahí está la dinámica ya en mi cuenta de ex, arroba Cheche Moret. Tengo un pase doble.

Obviamente festejando este 20 aniversario. Su álbum que es Amores Ajenos tiene varias versiones de no solo de clásicos, digamos, como de antaño, como el que pusimos ayer, que canciones de Pedro Infante, etc. Este es bastante peculiar. ¿Por qué bastante peculiar? Porque es una canción de Horacio Palencia. Si ustedes no conocen lo que hace Horacio Palencia y les gusta también la movida grupera, banda, etc., porque aquí no se nos cae absolutamente nada hablando de eso, compone para la MS, compone para Grupo Firme y vaya que compone bastante bien. Él hizo esta canción que ahora Paté de Foix hizo hace ya algunos años, esta reversión, y nada, disfrútenla. Si no disfrutan a lo mejor la versión original, esta les puede gustar. La canción se llama Háblame de ti. Seguro la han cantado, no se hagan. De un disco llamado Amores Ajenos. La banda se llama Paté de Foix. Boletos en arroba Cheche Morena y en la cuenta de X. Música que suena esta mañana, así tranquila, en el

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La banda se llama Queens of the Stone Age. La canción se llama Insignificant Other. El 30 de octubre estarán lanzando su nuevo álbum llamado Perfect. Aparte, qué fechón, 30 de octubre. Si ya escuchamos Easy Street y esta joya, no quiero saber qué deparará lo demás. Es maravilloso lo que hace Queens of the Stone Age, y conforme pasan los años me parece fantástico que lo sigan haciendo. Ayer tuvimos la oportunidad de ver a David Byrne en el auditorio Telmex de la ciudad de Guadalajara, y miren, hilando digamos esto de lo maravilloso que es tener evolución de la música y sobre todo de grandes pilares de la música en general. No quiero encasillarlo como en el rock and roll, o quiero encasillarlo en un género, de la música en general. Lo que presenciamos ayer y lo que ha hecho David Byrne a través de su carrera es para mí fantástico. Esto es una puesta en escena, es un performance increíble. No quiero spoilerear por si quieren verlo en algún otro lado y tienen la oportunidad de hacerlo, incluso fuera de nuestro país, si lo tienen claro, háganlo. Habíamos visto en la ciudad de Guadalajara, en aquel primer Corona Capital, la presentación de David Byrne, luego esta presentación que tuvo ahora en esta gira Who is the Sky. Creo que tiene que ver mucho, me quedé con el concepto mucho de la evolución, porque luego existe esta, digamos, en el Vox Populi y sobre todo mucho del fanático 80s y sobre todo clavado con la música de aquella época, en cuestión de que David Byrne venga de una banda como son los Talking Heads, con la fanaticada que escucha la música que él hace y que escucha a los Talking Heads, podríamos a lo mejor encasillarlo en otro archivero, porque son un poco más abiertos y sin raspar muebles, pero esto me queda claro en que la cuestión de esta evolución que ha tenido David Byrne después de pasar esa etapa de los Talking Heads, lo que ha venido haciendo, incluso hasta meter canciones, bueno, la canción que tiene con La Furcade y Camilo Lara en un show, tal cual, muy al estilo teatro, muy al estilo Broadway, si se puede decir así, una puesta en escena, un performance en donde los músicos, que incluso son los que aparecen en su Tiny Desk, están formando parte esencial del show. Ya lo decía Gonzalo hace rato, que es una parte muy importante donde el músico también es protagonista de esto y que forma parte de este frente en el escenario, es bastante increíble. Los gráficos son bastante atinados. Hay un momento donde la coordinación que tiene que ver con el espectáculo visual es bastante coordinado con lo que tiene que ver con el aspecto escénico y con el aspecto audio. Esto se gratifica mucho y uno da gracias de ver un show así, en el cual al principio la gente estaba un poco temerosa. En el auditorio Telmex existe esta, digamos, dinámica de el primero que se pare, nos paramos todos. Pero luego en shows, cuando empiezan un poco tranquis, por decirlo así, lo estoy diciendo entre comillas, como el de David Byrne el día de ayer, la primera o dos canciones sí hubo gente que, ¡hey, siéntense! Y ya saben, y yo sí soy de esa banda de que, rock and roll, no pasa nada, pues estamos aquí. Pero luego en el auditorio Telmex no se presta tanto mucho para eso, cosa que no digo nada más yo, sino que, o sea, fuimos a ver a Catrilla, Paco Moroso, y a la raza la estaban regañe y regañe porque se estaba poniendo en las escaleras, baile y baile, con el auge que tenía ese par. Pero bueno, por lo menos el día de ayer, a la segunda o tercera canción, nos paramos obviamente todos y empezamos a disfrutar el show de pie, bailando y acompañando al señor David Byrne con esta hermosa puesta en escena. Conocimos su departamento en uno de estos gráficos, habló mucho acerca de lo que sucedió en la pandemia y se notaba ese sentimiento que tenía él en aquel entonces. Obviamente habló de la bicicleta, de los humanos, de los animales, incluso guiños bastante atinados y bastante finos a lo que hace Ice en los Estados Unidos, y obviamente contemplando con la música, música obviamente de lo que ha hecho él en solitario, y obviamente grandes, grandes hits de los Talking Heads, para, digamos, hacer este gran fan service al fanático de David Byrne y de aquella banda mítica. Es un show espectacular. Si lo pueden ver en algún otro lado en vivo, está bien. Si no, búsquense un Reddit de Coachella. No estoy incitando a la piratería, pero bueno, también ahí estuvo. Si no han visto el Tiny Desk, véanlo, porque se pueden dar mucha cuenta de lo que trae en esta gira. Y el mensaje es ese. Es bastante bonito y sobre todo yo me quedo con el concepto de la evolución. David Byrne es un artista que sigue evolucionando, evolucionando, evolucionando. Más allá de lo que ha hecho en su cuestión de sus libros, lo que sabe, todo lo que investiga,
investigado, todo lo que ha viajado y todo lo que en el mundo musical tiene en su cabecita ese señor, más que nada es esta evolución. Y creo que la evolución en la cuestión de la música es bastante importante, si lo haces bien, si lo haces de la manera que tú quieras, pero es eso, trasladarse de un lugar a otro y hacerlo de manera fantástica. Algunos tienen la capacidad de hacerlo bastante bien como él, otros a lo mejor se quedarán en el camino, no lo sé, pero este señor es una verdadera maravilla en vivo. Este fue uno de los grandes momentos el día de ayer que se vivió en el Auditorio Telmex de la ciudad de Guadalajara, y si ustedes fueron, ya me dirán cómo la pasaron con esto. La canción se llama Like Humans Do. Él es de

La canción se llama Hung Up. Ella es la reina del pop. Es Madonna de su Confessions on a Dance Floor. Música que suena a las 11:03 aquí en el Reliquia. Comenzamos esta segunda hora. Bienvenidos si no estaban acá. Arroba Cheche Moret, la vía de comunicación para que se lleven un par de boletos, un pase doble para ver a Paté de Foix el próximo 11 de septiembre, viernes, en el Teatro Diana. Ahí está la dinámica en mi cuenta de ex, arroba Cheche Moret con doble T. Y por favor, las redes sociales de esta estación también síganlas, arroba RMX Radio en todas ellas. Ahí en ex está la dinámica, participen. Después del Reliquia anuncio el ganador. Lo único que tienen que hacer es sencillo, recomiéndenme una película argentina. Ahí en ex ya están recomendándome varias películas, algunas ya me las chuté, algunas ya las estoy agregando aquí. Ustedes son de esa raza que tiene, yo acabo de abrir mi Letterboxd y ay, impresionante, ¿eh? Me falta poner mi review, ya voy para allá, voy para poner unos reviews. No sé absolutamente nada yo de cine, la verdad, pero ya voy a poner mis reviews porque si hay mucha raza ahí que sigo y lo hacen bastante bien, ¿eh? Mejor que algunos otros medios, ¿verdad? Pero bueno, música para esta segunda hora. Bienvenidos a la segunda hora que tiene el Reliquia el día de hoy. Empezamos con algo tranquilo. No sé quién es Henry, y creo que no se sabe a ciencia cierta quién es Henry, pero alguien será importante para la vida de Lana del Rey. La canción se llama Henry, Come On. Música que suena esta mañana aquí en Reliquia de

La canción se llama Henry, come on, ella es Lana del Rey. ¿Quién será Henry? Ya me entró la duda. Si usted es fanático o fanática de Lana del Rey, porque hay varios, y es de esos de Hueso Colorado, dígame quién es Henry, porque no he encontrado yo información de quién es él. Música que suena esta mañana aquí en el Reliquia, de un álbum llamado Hackney Diamonds, viene esta colaboración, que vaya colaboración. Se llama Sweet Sounds of Heaven. Son los Stones, acompañados de la voz de Lady Gaga. Música que suena esta mañana aquí en Reliquia de RMX.

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la voz de Erin Allen Kane, acompañando aquí al French Kiwi Juice. La canción se llama I Want You. Arroba Cheche Morel, la vía de comunicación. Ahí estoy regalando un pase doble para irse a ver a Paté de Foix este próximo viernes 11 de septiembre en el Teatro Diana. Ahí está la dinámica. Arroba Cheche Morel con doble T en esa vía. Pásele, recomiende, participe, hágalo. Son las 11:26 con el tiempo de RMX. Esto, no tenemos aquí uno que diga Joyota RMX. Estaría bueno, ¿no? O la neta no soy nada propositivo, creativo. Bueno, no tengo absolutamente nada que decir con lo que sigue a continuación. Usted, nada más, disfrútelo.

nombre de la canción. Son los Arctic Monkeys. La canción se llama Are You Mine, una verdadera maravilla del AM. Ah, extraño a los Arctic Monkeys. En cualquier faceta, yo no soy de esa raza de que es que después del Tranquility y eso. Está bien, respeto su opinión absolutamente, no pasa absolutamente nada. Pero los extraño, la verdad sí los extraño, la verdad bastante. ¿Habrá algo? ¿Gira del Adiós? ¿Había rumores de eso? ¿Nuevo disco para esa gira del Adiós? Entonces, ¿sabe? Se calmaron los rumores, ¿sabe? Alborotaron el avispero y ya después ni los insiders supieron qué pasaría con Alex Turner y compañía en un futuro. Esperemos que regresen. Le bajamos un poco las revoluciones el día de hoy. Esto es lo más reciente de Jacinto. La canción se llama Obsesión. Música que suena esta mañana aquí en RMX.

seguramente escuchan acá y les voy a decir algo que la banda shazamea. Y eso me ha parecido fantástico en las últimas, en los últimos 10 días que ha regresado la banda a shazamear canciones cuando está escuchando RMX, cuando está en el radio, digo, cuando está escuchando en el radio, en el coche es un poco más arcaico porque, no arcaico pues, pero regresó la radio, entonces si lo está escuchando en digital o en donde sea, el Shazam ha regresado y creo que eso es una muy buen indicador de lo que sucede en cuestión de música. Otra maravilla para el soundtrack de las 11:33, aquí en el Reliquia, esto se llama Heartquake, es la combinación de la Emperatriz

Música que suena a las 11:37 aquí en el Reliquia. Arroba Cheche Moret con doble T. Los bases para irse a ver a Paté de Foie el viernes. Ahí está la dinámica. Ahí está todo bien explicadito. Bien. Todo absolutamente bien al 100. Sonidos un poquito más de atrás de años. Incluso hasta sonidos de pandemia. En buena onda. Digo, estuvo mala onda, pero esto cuando sonaba era buena onda. Y es lo más trap que se...

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llama De este lado del camino. El álbum, el objeto antes llamado disco. La banda se llama Café Tacuba. Arroba Cheche Moret con doble T, la vía de comunicación para que participen por los boletos de Paté de Foie este próximo viernes. Acabando el Reliquia, los doy, ¿eh? Ayer hubo varias chances porque todavía dije, bueno, la dinámica empezó más tarde. El día de hoy, ya no hay más chance. Todo lo que queda del Reliquia, acabando, hago mi tarea, saco el ganador, les aviso cómo está la dinámica y ya saben, obviamente, lo que va a suceder el próximo viernes ahí en el Teatro Diana. Y un álbum llamado Run on Fire. Tienen un nuevo álbum este año, pero también está bueno recordarlos. La canción se llama Reptilia, son los Strokes. ¿Quién viene a verlos al Corona? Díganme. Para que me dé un poco de envidia que van a estar ahí. Capaz que nosotros también estamos, ¿eh? No lo sé, ojalá que sí.

La canción se llama Reptilia, son los Strokes. Canciones que yo creo que dejándolas descansar un rato después vuelven a tomar significado. No es porque harten, la verdad es de que no, pero yo soy de esa raza que sí hay que dejar descansar las canciones y luego de repente ya las escucha uno otra vez y le parecen fantásticas como si lo hubiera escuchado por primera vez. Esto es lo más reciente de los Fontaines D.C. Es una verdadera maravilla. La canción se llama Marianne. Música que suena esta mañana aquí en Reliquia. Un par de canciones antes de despedirme. Y ahí están los boletos para Pateo de Fuá para que vayan a la cuenta de Exa.

0: los más recientes de los Fontaines, sí, sí. Diciendo es una verdadera maravilla. Aparte creo que escucharla, este sí hay que darle varias vueltas para que empiece a gustar más. Yo ya me voy, muchas gracias, mi nombre es Cheche Moret, gracias por estar aquí en el en Reliquia. Como les decía, estamos en este horario provisional hasta las 12 en lo que llega Tania García. Gracias, voy a decir el ganador ahí a través de mi cuenta de ex, arroba Cheche Moret, de los boletos para Paté de Fuá. Sigan con toda la programación que tiene esta estación de radio porque habrá obviamente más dinámicas y sobre todo ya está rolando por ahí el promocional de la próxima función que tendremos exclusiva de Zoé y su nuevo documental, boletos para Paté de Fuá, muchas cosas, sobre todo la música es lo que es verdaderamente fantástico en esta estación. Gracias, gracias a Sandra en los controles y en la operación. Me voy a despedir con una verdadera joya, pero esta joya no va a ser la tradicional, sino que va a ser para irnos tranquilos. ¿Cómo se llama, señor? Por favor.
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0: Gracias, señor Brandon Boyd. Que tengan un excelente miércoles. Esto es Drive de Incubus. Adiós.

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1: ¿Qué tal? Buenas tardes, ¿cómo están? Es la una de la tarde en el centro de México, soy Alberto Peláez, empezamos.
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1: La presidenta Claudia Sheinbaum admitió este miércoles que su antecesor López Obrador no cumplió con la meta del crecimiento del Producto Interno Bruto, pero lo justificó al señalar que la economía se ve afectada por la pandemia de COVID. En el marco de la presentación del paquete económico en su conferencia, la presidenta aseguró que el crecimiento económico se redujo en todos los países ante la crisis sanitaria. También la presidenta defendió este miércoles el paquete económico para 2027 que presentó su gobierno legislativo. Sheinbaum afirmó que para el próximo año no se tienen contemplados gravámenes adicionales para los ciudadanos y prometió que tampoco incrementará el precio de la gasolina en el país. No hay nuevos impuestos, no habrá nuevos impuestos, tampoco va a haber gasolinazos. Lo que hay son medidas para evitar porque todavía hay evasión fiscal, comentó. La Secretaría de Hacienda y Crédito Público estima que México tendrá un endeudamiento interno de hasta 1.700.000 pesos para el ejercicio fiscal de 2027, lo equivalente a 10 millones de dólares por hora. De acuerdo con el paquete económico, este monto será obtenido a través de créditos en préstitos y otras formas de crédito público, tales como emisión de valores. El gobierno federal mantendrá en 2027 el respaldo financiero a Pemex para cubrir sus vencimientos de deuda, aunque con una reducción del casi 70% respecto de los recursos contemplados para este año. El paquete económico plantea una transferencia de 81.100 millones de pesos para que la petrolera cubra amortización de deuda y créditos bancarios. Con estos recursos, Pemex tendría un superávit financiero de 95.100 millones de pesos. Antonio Martínez Dañino, titular del Servicio de Administración Tributaria, advirtió que existen empresas que abusan de las pérdidas fiscales para evadir impuestos. El funcionario explicó que aquellas compañías que pagan menos impuestos sobre la renta o declaran pérdidas suelen recurrir a facturas presuntamente falsas, las cuales representan hasta el 10% de sus gastos reportados. El titular del SAT detalló que 129.000 empresas han reportado pérdidas en los últimos tres ejercicios fiscales, mientras que 54.000 suman 5 años consecutivos sin pagar impuestos bajo el mismo argumento. Explicó que se trata de compañías que incrementan sus ingresos pero presentan pérdidas en sus declaraciones anuales sin una justificación válida. Luego de darse a conocer los resultados de la prueba PISA, la presidenta Sheinbaum afirmó que una prueba no define la calidad educativa. Fuerzas federales y de Guerrero detuvieron a dos miembros de los Ardillos derivado de una agresión armada en Chipancingo. La Fiscalía General del Estado informó que elementos de la Policía Estatal, Ejército y Guardia Nacional fueron víctimas de un ataque armado en la localidad de Cuacoyulillo. Los oficiales repelieron el ataque y en el enfrentamiento detuvieron a dos hombres, a quienes se les aseguraron dos armas largas, tres cargadores, 304 cartuchos, 50 bolsas de presunta marihuana, dos motocicletas, equipo táctico, uniformes camuflados y dos radios de comunicación. A nivel global, los adolescentes están registrando los peores niveles de comprensión lectora que se hayan observado en este siglo, según reveló la prueba 2025 de la Organización para la Cooperación y el Desarrollo Económico, realizada a 760.000 jóvenes de 15 años de 91 países. Según los resultados del más reciente programa para la evaluación internacional de alumnos de la OCDE, publicado este martes en el promedio mundial, los alumnos hallaron un nivel que el año pasado se consideraba propio de alumnos de un año más jóvenes. La esposa de uno de los cinco muertos cuando una camioneta fue impactada durante el accidente de un avión de carga de Amazon el pasado domingo, cerca del aeropuerto de Miami, presentó una demanda contra el gigante de comercio electrónico. La demanda, que recoge medios locales, también incluye a Amazon Air, Cargo y otras empresas relacionadas con la operación de la aeronave, además de los pilotos del avión que ya fueron dados de alta en el hospital. El Tribunal Supremo de Estados Unidos rechazó un recurso de una madre católica que pedía una exención basada en la libertad religiosa ante los requisitos de vacunación en el estado de Nueva York para su hijo de 5 años. El presidente Donald Trump entregó regalos en efectivo por un total de $135,000 a tres de sus colaboradores más cercanos en la Casa Blanca, según las declaraciones financieras de los funcionarios, que despertaron dudas entre expertos en ética sobre la legalidad de sus pagos. Natalie Harp, Margot Margin y Chamberlain Harris, tres jóvenes asesoras con acceso habitual al mandatario, declararon haber recibido $45,000 cada una de Trump bajo el concepto de regalo en efectivo por las fiestas, según las investigaciones de medios como el Washington Post Político. Estados Unidos prohibirá la importación de algunos productos lácteos y motocicletas, así como la mayoría de las bebidas alcohólicas procedentes de Canadá, informó la Casa Blanca como parte de una creciente guerra comercial entre las dos naciones. La prohibición se implementará a partir del 29 de septiembre y se dio a conocer horas después de la entrada en vigor de los aranceles de represalia que prometió Canadá sobre $20,000 millones en productos estadounidenses. Ottawa había respondido a los gravámenes del presidente Trump después de que las conversaciones comerciales colapsaron el mes pasado. Bueno, empezamos con la información y ya tenemos, como todos los días, a José Luis Plaza. Buenas tardes, José Luis.
3: Buenas tardes, Alberto. Buenas tardes al auditorio. Y para que se prevengan, porque el próximo 19 de septiembre va a ser el simulacro nacional de sismo, pero es primera ocasión, Alberto, que se va a llevar a cabo en fin de semana. ¿Ah? Por lo regular era en días hábiles, obviamente oficinas y edificios y todo esto se hacía el simulacro. En esta ocasión creo que la responsabilidad es más grande, porque vamos a estar en casa o vamos a estar en una planta, en un centro comercial o algo por el estilo, en familia, y obviamente debemos de llevar los protocolos de seguridad y seguir los protocolos que obviamente están establecidos en plazas, claro, centros, claro, y todo esto, Alberto. Entonces sí es muy especial, porque es primera ocasión que va a ser en fin de semana.
1: Es importante y tenemos que hacer todo lo que nos digan las autoridades, José Luis.
3: Exactamente, seguir los pasos y obviamente las personas de Protección Civil que están en cada uno de estos lugares, seguir bien cada uno de estos pasos.
1: José Luis, muchas gracias, buenas tardes.
3: Hasta luego, Alberto, buenas tardes.
1: Y el titular de la Secretaría de Hacienda y Crédito Público, Edgar Amador, entregó el paquete económico 2027 del Gobierno Federal a la Cámara de Diputados. Los recursos públicos deben estar y ser para el desarrollo del país, destacó. A las 6 de la tarde, el funcionario federal arribó al recinto legislativo de San Lázaro, quien resaltó que es el tercer paquete que se entrega bajo el liderazgo de la presidenta Sheinbaum. Refleja la ruta económica que el gobierno seguirá para el próximo año. Amador dijo que el año próximo, el déficit será del 3.9%, cifra consistente con una política fiscal responsable que asegura la sostenibilidad de la deuda en el mediano plazo y que la mantiene por debajo de otras economías emergentes de Latinoamérica, al tiempo que preserva la estabilidad macroeconómica y fiscal. Esta disciplina se extiende también a las empresas públicas del Estado. En Pemex se plantea alcanzar un superávit financiero de 95.000 millones de pesos. Luis Fernando, buenas tardes.
4: ¿Qué tal, Alberto? ¿Cómo te va? Muy buenas tardes. La presidenta municipal de Uruapan, Grecia Quiroz, acudió a la Fiscalía General de la República para solicitar que traiga el caso del asesinato de Carlos Manso. Pues ya, a 10 meses del asesinato de Carlos, creo que es muy importante que la Fiscalía General de la República sea quien atraiga el caso. No podemos fraccionar el tema de una parte. La está investigando el Estado de Michoacán y otra parte, la Fiscalía General de la República, dijo. Entrevistada afuera de las oficinas de la Fiscalía General de la República ubicadas en la colonia Doctores en la Ciudad de México, la munícipe de Uruapan considera importante esta acción porque ya se determinó que intervino la delincuencia organizada. Espero de manera confiada, confío en la Federación y porque espero que el caso no se politice en absolutamente nada allá en el estado de Michoacán y que sean ellos acá en la Federación quienes tengan todos los elementos y que sean ellos quienes investiguen, dijo. Confío en que haya una pronta reunión con la fiscal general Godoy para poder charlar sobre este caso.
1: Y la presidenta Sheinbaum admitió este miércoles que su antecesor, Andrés Manuel López Obrador, no cumplió con la meta del crecimiento del Producto Interno Bruto, pero lo justificó al señalar que la economía se vio afectada por la pandemia de COVID-19. En el marco de la presentación del paquete económico en su conferencia, la presidenta aseguró que el crecimiento económico se redujo en todos los países ante la crisis sanitaria. El PIB en el sexenio del presidente López Obrador no creció mucho porque tuvo una crisis tremenda por la pandemia. El PIB cayó más del 8% en el 2020, fue un factor externo, declaró. Después, la presidenta Sheinbaum minimizó la medición del PIB al afirmar que este indicador no se dice necesariamente cómo está una sociedad. Claro, cuando haces el promedio de los 6 años, pesa mucho el menos 8% que tuvo en 2020. No porque haya sido provocado por el gobierno del presidente López Obrador, sino por una terrible pandemia que afectó a todo el mundo, añadió.
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1: El abogado Epigmenio Mendieta, defensor principal de los hermanos Manuel y Fernando Farías Laguna, acusados de liderar una red de huachicol fiscal, sugirió que los documentos que la Fiscalía General de la República identifica como de seguridad nacional pudieron haber sido sembrados en una bodega rentada por el exvicealmirante Manuel Roberto Farías Laguna, al señalar que esos papeles no fueron registrados durante el primer cateo realizado en el inmueble y que posteriormente comenzaron a aparecer nuevos documentos en las mismas cajas. sugiriendo, porque esos documentos no fueron fijados en el momento que se llevó a cabo la primera acta de cateo. Yo tengo la primera acta de cateo y se describen de manera general. Nada más que se aseguran documentos, pero no dicen qué tipo de documentos. Me parece que es muy conveniente que cuando se hace un cateo de esta naturaleza, pues simplemente digan que se tratan de documentos y después empezar a aparecer documentos por todos lados, afirmó la defensa. Luis Fernando.
4: La mesa directiva del Senado votó por cambiar a su secretaria luego de que hace una semana la titular del puesto estuvo envuelta en polémica luego de llevar a una imitadora de la presidenta Claudia Sheinbaum a su informe de labores. El Senado de la República dio a conocer que la secretaria de la mesa directiva había sido cambiada en una elección unánime de 96 votos a favor. Por tanto, la senadora morenista Simei Olvera Bautista dejó el puesto para cedérselo a Claudia Tello Espinosa, también legisladora de Morena. Cabe recordar que Olvera Bautista llevó a la actriz y comediante Tamara Enaine para presentar a la legisladora en su informe de labores realizado el 25 de agosto pasado en Ixmiquilpan, Hidalgo. La actriz estaba caracterizada como la presidenta Claudia Sheinbaum en su personaje de Claudita.
1: Bueno, ¿y qué más ha pasado en el país? Vámonos al carrusel de los estados.
7: No hay plazo que no se cumpla ni fecha que no se llegue. La Torre Centinela abre sus puertas. Hoy es la inauguración formalmente de este centro de seguridad en la frontera. El edificio tiene 21 pisos, 114 metros de altura y un helipuerto. Desde sus instalaciones se coordina una red de más de 9,000 cámaras de vigilancia en Chihuahua. El día de hoy, en punto de las 19 horas, será inaugurada formalmente la Torre Centinela, el recinto que alberga las oficinas centrales de la Secretaría de Seguridad Pública del Estado y desde donde se coordina la plataforma Centinela en Ciudad Juárez. Es uno de los proyectos insignia de la actual administración encabezada por la gobernadora María Eugenia Campos Galván. Ubicada en la calle Abraham González, número 214, en el centro histórico de Ciudad Juárez, la Torre Centinela es un edificio de 21 pisos, aproximadamente 114 metros de altura y cuenta con helipuerto y desde la cual se monitorea la operación de la plataforma Centinela. La construcción del inmueble comenzó en el 2022. La primera piedra fue colocada el 10 de agosto de 2022 durante un evento que encabezó la gobernadora. Este proyecto contempló una inversión superior a los 4,000 millones de pesos, de acuerdo con lo establecido en el proyecto ejecutivo presentado por la Secretaría de Seguridad Pública del Estado. Para Informe 24 en Ciudad Juárez, Chihuahua, Juan José Luna de la Rosa.
8: El gobernador de Nayarit, Miguel Ángel Navarro Quintero, hizo entrega de nuevos vehículos y equipo táctico a distintas corporaciones de seguridad en la entidad, acompañado del gabinete legal y ampliado, presidentes municipales, funcionarios locales y federales y autoridades militares. La fiscal general del estado, Ludmila Heredia Verdugo, recibió de parte del ejecutivo estatal una ambulancia para la unidad médica táctica, 4 camionetas y 5 autos para uso de la agencia de investigación criminal, además de cascos balísticos, chalecos antibalas y uniformes. Por su parte, la Policía Municipal Coordinada y la Policía Estatal Preventiva recibieron nuevas patrullas, motocicletas, así como equipo táctico y uniformes. La fiscal general, en su oportunidad, declaró que no solo se han recibido simples objetos, sino herramientas para realizar un mejor trabajo, porque existe un compromiso serio y firme con la seguridad y la legalidad, al margen de los riesgos que ello puede implicar. Durante esta sesión se dio a conocer que Nayarit se encuentra en segundo lugar nacional en el rubro de disminución de homicidios dolosos, según datos proporcionados por la propia presidenta de la República, Claudia Sheinbaum, en su conferencia de prensa del pasado martes. Desde Tepic, Nayarit, para Informe 24, Perla Rentería.
9: Luego de darse a conocer los resultados de la prueba PISA, que ubican a México en un retroceso de 25 años en lectura, matemáticas y computación, el gobernador de Jalisco, Pablo Lemus, festejó no haber entregado el sistema educativo a la federación. Esto porque Jalisco Avanza superó por más de 48 puntos en promedio a la evaluación de PISA. Para Lemus Navarro, el contraste entre los resultados nacionales y los estatales valida su postura. Mientras México cae, Jalisco avanza. Por su parte, parte del secretario de Educación, Juan Carlos Flores Miramontes, rechazó que los resultados obtenidos por Jalisco respondan a estándares menos exigentes que evaluaciones internacionales como la de PISA. Desde Guadalajara, en Informe 24, David Correa Aldrete.
1: Gracias, David. Gracias, compañeros. En información internacional, Estados Unidos confirmó la destrucción de 5 embarcaciones petroleras iraníes en respuesta a 2 ataques con misiles balísticos lanzados por la Guardia Revolucionaria Islámica contra un buque de guerra estadounidense durante 2 días anteriores. Los ataques estadounidenses alcanzaron 5 buques petroleros vinculados a Irán cerca del estrecho de Hormuz, como parte de la respuesta de Washington a las acciones de la Guardia Revolucionaria, según informó el Comando Central en su cuenta oficial de X. En respuesta a estos ataques, la Guardia Revolucionaria iraní advirtió que los petroleros de Kuwait y Bahrein serán blanco de ataques y pidió a las tripulaciones de los buques abandonar inmediatamente los puertos de ambos países, a los que acusó de ser cómplices de las acciones estadounidenses. Luis Fernando.
4: El presidente de Estados Unidos, Donald Trump, anunció que su gobierno excluirá los productos de origen canadiense de determinados programas de compras del Ejecutivo estadounidense si Canadá no ofrece lo que considera una reciprocidad plena y justa para las empresas y agricultores estadounidenses. Trump hizo el anuncio en su cuenta de Truth Social y afirmó que los programas representan más de 50 mil millones de dólares anuales. La medida afecta a los llamados programas de adjudicación múltiple, un sistema mediante el cual el gobierno federal de Estados Unidos y otras entidades públicas pueden adquirir productos y servicios comerciales a través de contratos previamente establecidos por la Administración de Servicios Generales. Trump ordenó a la Administración de Servicios Generales trabajar con la oficina del representante comercial de Estados Unidos para retirar de esos programas los productos de origen canadiense y condicionó su regreso a que Ottawa restablezca una reciprocidad plena y justa para los agricultores y empresas estadounidenses.
10: En la opinión de Jesús Martín Mendoza.
7: Hablar del presupuesto 2027 que fue entregado ayer por el gobierno federal al Congreso de la Unión puede resultar sumamente denso, muy técnico para muchas personas, pero sí es importante que tengamos en mente algunos de los aspectos que contempla este paquete, que incluye los criterios de política económica, la ley de ingresos y el presupuesto de egresos. Porque mire, el gobierno, a fin de cuentas, ¿qué es? Es un grupo de personas contratados por nosotros a través de un proceso electoral para que administren nuestro dinero, para que administren nuestros impuestos y tomen las mejores decisiones para que ese dinero se refleje en una certeza hacia el futuro. Pero cuando echa uno un primer vistazo al paquete 2027, nos damos cuenta que hay asuntos que están más destinados a un interés electoral. Por ejemplo, no hay un incremento sustancial a los programas sociales, pero sí hay un incremento en la Secretaría del Bienestar, lo que nos indica que estaría ese dinero destinado a contratar más personas, como los siervos de la nación, para el convencimiento o la amenaza del voto. Esto hay que decirlo. Hay más dinero en la Secretaría de Educación Pública, pero no para la infraestructura educativa, sino para los sindicatos, para la coordinadora y para algunos aspectos de maestros que puedan de alguna manera convencer de algún tipo de voto. Es decir, si lo empezamos a analizar así, hay mucho dinero destinado hacia el Movimiento de Regeneración Nacional. Esa es la verdad.
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1: Bueno, Luis Fernando, ¿con qué terminamos?
4: Alberto, la actriz Gala Montes abandonó de manera voluntaria la Casa de los Famosos México. De acuerdo con un posteo en redes sociales del programa de la actriz, decidió voluntariamente salir de la Casa de los Famosos y con ello terminar su participación. Gala Montes apenas ingresó el domingo a la Casa de los Famosos tras la salida del influencer Flor. Gala, al parecer, tendría problemas con su forma de beber y de consumo de hierba, como se pudo ver en videos antes de su ingreso al reality, aunque también, antes de entrar, hizo una confesión que dejó sorprendidos a sus seguidores y que hoy adquiere otro significado. «Necesito pedir ayuda, necesito volver a mí, a Dios», escribió la actriz, quien aseguró sentirse rota y habló incluso de internarse.
1: Claro, lo que uno tiene que hacer cuando tiene este tipo de problemas, a lo mejor es eso, ponerte en manos de un especialista para curarse. Bueno, que es la 1 y 24 minutos, nos tenemos que marchar, pero como siempre, mañana más, mañana a la 1 en punto de la tarde. Que descansen mientras tanto, gracias y buenas tardes.
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1: Hola, ¿qué tal? ¿Cómo está? Muy buenas tardes. Buenas tardes, Guadalajara. Buenas tardes, Jalisco. A través de RMX 107.5 de frecuencia modulada, le saluda a su servidor David Correa Aldrete en esta nueva emisión de Informe 24 Guadalajara, completamente en vivo, con mucha información. Ya revelaron el operativo Patrio para garantizar la seguridad de asistentes al primer cuadro tapatío, así como también al interior de Jalisco. Hay que recordarle a usted que estará Grupo Frontera gratis en Plaza Liberación el próximo 15 de septiembre. Andrea Manso nos tendrá todos los detalles. Hoy también se llevó a cabo el quinto informe de gobierno del alcalde de Zapopan, Juan José Frangé. ¿Qué dijo? ¿Qué fue lo que señaló también el gobernador Pablo Lemus? ¡Prepárese! El próximo año ya pondrán en marcha el nuevo paso a desnivel en Tabachines. Me parece que es bastante necesaria esa obra, así que muy bien por las autoridades. Al ratito todos los detalles para que se quede con nosotros. Bueno, pues esta tarde de miércoles hay mucho de qué platicar. También tendremos el comentario del periodista y analista político Enrique Toussaint. Hay un dato muy importante, y es que ya se dieron a conocer los resultados de la prueba PISA. Y tristemente nuestro país, en términos generales, tuvo un retroceso, escuche usted, de 25 años. Sí, somos el país de los cangrejos, ¿verdad? Vamos para atrás, pero en educación, en matemáticas, en comprensión lectora y en computación. Ah, pero dele un celular a una niña, a un niño de 1 o 2 años, son los más rápidos del oeste, pero tienen comprensión, saben utilizar muchas cosas. No lo sé, Rick. Parece falso, ¿verdad? Sin embargo, Jalisco tuvo 48 puntos más que el resto de la República. ¿A qué se debe? Ah, pues de eso vamos a platicar para que nos acompañe. Hay mucho de qué compartirle hasta las 2:30 de la tarde. Como ya es costumbre, estaremos con usted a través de RMX. En los controles operativos está el hombre de la sonrisa eterna, Alberto Esparza. Beto, hoy con una playera del perrito de un servidor. Así es, un terrier escocés. Qué bonita esa raza. Bueno, pues le invitamos a que nos acompañe. Soy su servidor, David Correa Aldrete. Vamos a ponernos serios. Aquí está parte de la información.
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1: Con más de 2,000 elementos de diferentes corporaciones de seguridad, desplegarán todo un operativo para resguardar el grito de independencia en Guadalajara. Ante posibles bloqueos de agricultores, se llevó a cabo una caravana que partió desde la zona de Pinar de la Venta hasta Lázader en el Álamo en Tlaquepaque. Mientras que en carretera Chapala se han registrado varias afectaciones. Tras el colapso del colector que generó un enorme socavón en Tonalá, podrían tardar hasta 4 semanas para repararlo. Vinculan a proceso a influencer tapatío por almacenamiento de material de abuso infantil. Vinculan a proceso a 2 policías de Zapopan por presuntamente exigir 80,000 pesos. Pablo Lemus da a conocer que el próximo año se llevará a cabo el paso a desnivel en la zona de Tabachines para beneficiar a estudiantes del CUCSH, del CUSEA y también de las fiestas de octubre. Y en los deportes, Armando La Hormiga González consigue un doblete en el triunfo de su equipo en Grecia. Además, ya arrancó la Champions League, le tendremos los pormenores. Bien, es la 1:32 PM, vámonos de lleno con lo que es noticia esta tarde. Y es que presentaron ya los detalles para el operativo del grito de independencia de este 2026 en Jalisco. para el cual se desplegarán 2.100 elementos de seguridad en el primer cuadro de la ciudad, donde habrá personal de protección civil y bomberos, así como de la policía estatal y municipal, refirió el secretario general de gobierno Salvador Zamora Zamora.
2: En este grito de independencia, por eso es importante decirles que desde las 5 de la tarde del 15 de septiembre tendremos diferentes eventos aquí en la zona del centro, por supuesto en la Plaza de la Liberación, en la Plaza de Armas y las inmediaciones de Catedral, de Plaza Guadalajara. Estaremos con bastantes eventos. Vamos finalmente, después del grito que será a las 9, que la arenga, a las 9 de la noche será la arenga y todo el protocolo del grito de independencia, y posteriormente cerraremos con broche de oro con un gran concierto que ofrecerá Grupo Frontera. Ahorita nos darán un poquito más los detalles de eso. Nuevamente queremos que las y los jaliscienses vengan, disfruten este gran evento en familia, que se sigan viviendo nuestras tradiciones, que lo disfrutemos en paz, con seguridad, con tranquilidad, que tengamos una buena movilidad, por eso, y sobre todo mucha seguridad.
1: En unos instantes más, Andrea Manso nos va a compartir todos los detalles también sobre este concierto del Grupo Frontera, la noche del 15 de septiembre, ahí en el primer cuadro de Guadalajara. Ya escuchábamos el grito a cargo del gobernador de Jalisco, Pablo Lemus Navarro, la arenga. Será desde el balcón principal de Palacio de Gobierno a las 9 de la noche. También al interior del estado habrá elementos de seguridad en cada municipio de Jalisco para resguardar las celebraciones patrias. Y dieron a conocer que aquí en el primer cuadro de Guadalajara los horarios de transporte del tren ligero, tanto de la línea 1 como de la línea 2 y la línea 3, se extenderán hasta la 1 de la mañana, para que usted pueda desplazarse una vez que termine el concierto hacia su casita sin ningún inconveniente. Bueno, vamos a cambiar de temas. Y es que ante los bloqueos de agricultores que se tenían contemplados para este miércoles en la zona metropolitana de Guadalajara para exigir que mantengan los acuerdos alcanzados con las autoridades, fíjese usted que el Grupo Aeroportuario del Pacífico, el GAP, invitó a usuarios a tomar tiempo de anticipación para llegar a la terminal aérea de Guadalajara. Esto debido al tránsito lento que se ocasionó sobre carretera Chapala. Y es que hubo una movilización que partió desde la zona de La Calera hasta ese punto de la ciudad. Y bueno, pues esto ya desquició el tráfico, por supuesto. Ha habido algunos reportes de que hay gente que se ha quedado varada, que ha tenido pues algo de delay en sus traslados. Y bueno, pues finalmente también en otro punto de la ciudad se planeaba un bloqueo. No fue así, fue una caravana. Esta partió por carretera Nogales desde Pinar de la Venta y llegó al filo de las 11 de la mañana con 30 minutos a las instalaciones de la SADER, ahí en el Álamo, en San Pedro Tlaquepaque. Esto para exigirle a la autoridad que no se haga pato, que cumpla con los pagos que estaban acordados. Esto para tratar de no afectar los bolsillos, las finanzas y tampoco la economía familiar de los agricultores. Bueno, y en más noticias, ayer le platicábamos el colapso del colector que generó un enorme socavón ahí en Tonalá, el cual va a tardar cerca de 4 semanas en repararse. El que se hizo acá en Enrique Díaz de León Norte, se planea que mañana quede listo, pero este era un socavón de 12 metros de longitud. 12, ¿qué son 12? Pero el de Tonalá mide 45 de largo, la mitad de una cancha de fútbol. Ahora que vimos el Mundial, imagínese usted, la mitad de una cancha es lo que mide el socavón de largo, más 12 de ancho. Y de profundidad tiene 8.5 metros, lo equivalente a un edificio de 3 pisos, imagínese usted. No, no, está grande la cosa. Por ello, pues este no va a ser como con un curita, ¿verdad? No, no, quieren dejarlo bien y que no se vuelva a generar otro. Porque el año pasado, en el 2025, ahí mismo también, en esta colonia de Tonalá, se formó otro sobre Avenida Malecón. El año pasado incluso 3 vehículos cayeron, entre ellos había uno, un camión, y dejó varias personas heridas, aunque no de gravedad. En esta ocasión es sobre la avenida Malecón, al cruce de la calle Mezcala, donde está este hundimiento. Y bueno, el titular del CIAPA, Ismael Jáuregui, detalló camión y dejó varias personas heridas, aunque no de gravedad. En esta ocasión es sobre la avenida Malecón, al cruce de la calle Mezcala, donde está este hundimiento. Y bueno, el titular del

0: Parte de un sistema sanitario. Ya determinamos que es un sistema sanitario con la revisión de los equipos de CIAPA, de la información que tenían. Se había manifestado ayer y todavía hoy por la mañana que era un sistema pluvial. Es un sistema sanitario, es un colector de aproximadamente dimensiones de 6 metros de ancho, 250 metros de altura, que se encuentra a una profundidad total de cerca de 8 metros con 50. Colapsó parte de la tapa de este sistema, es una tapa de concreto armado que al tener materiales humedecidos y con un peso volumétrico seguramente, y aparte el tipo de materiales que nos encontramos de relleno, seguramente habían generado ya una saturación, generando peso volumétrico, colapsando la parte de la tapa. Esto generó un espacio abierto, un famoso socavón, con dimensiones aproximadas de 45 metros de longitud, 12 metros de ancho y 8.5 metros de profundidad. Es lo que tenemos en la zona. Nos está afectando líneas de drenaje sanitario, alguna serie también de descargas sanitarias de las viviendas. No tenemos afectaciones en agua potable. Y ya ahorita por la mañana se alcanza a verificar que la estabilidad del punto nos va a tener que obligar a generar una ampliación de la cepa. La ampliación de la cepa seguramente va a ser para generar una estabilidad de los taludes. Es demoler un poco más de lo que tenemos visible para poder tener una estabilidad y un tema seguro para poder descender con equipo manual para poder verificar un poco más a detalle lo que tenemos y empezar.
1: Y bueno, el organismo del CIAPA estimó que las labores de reconstrucción del colector y la rehabilitación de la carpeta asfáltica tomarán aproximadamente 4 semanas, un plazo que estará sujeto a las condiciones también meteorológicas. Por esta razón, las autoridades viales exhortaron a la ciudadanía a evitar la zona y a utilizar como vías alternas la avenida Río Nilo o bien el libramiento periférico, mientras concluyen las complejas maniobras de ingeniería.
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1: Saludamos con mucho gusto a Julio Zamora, que nos tiene la información. Bienvenido, buenas tardes.
3: Un saludo desde el Instituto de Astronomía y Meteorología de la Universidad de Guadalajara. Estas son las condiciones que tenemos para este miércoles 9 de septiembre. Frente a las costas mexicanas tenemos una zona de inestabilidad que se mantiene bajo vigilancia, pues presenta el potencial de desarrollo ciclónico en los próximos 7 días. Sin embargo, para el día de hoy, nuevamente canales de baja presión al interior de la República Mexicana, así como el ingreso de humedad de ambos litorales, más inestabilidad de la atmósfera y el paso de ondas tropicales, seguirán favoreciendo para que el día de hoy se mantenga la precipitación, especialmente hacia el noroeste, sobre el corredor de Sierra Madre Occidental, así también en sectores del occidente, centro, sur, oriente y hacia península de Yucatán. Se espera que el día de hoy por la tarde y hacia la noche se estén registrando algunos chubascos en compañía de alguna tormenta local. Particularmente en Jalisco mantenemos un escenario similar a días anteriores, ya que para el día de hoy nuevamente estaríamos registrando precipitación durante la tarde y hacia la noche en las diferentes regiones del estado, pero especialmente en zonas montañosas comenzaríamos a observar el desarrollo de algún chubasco, alguna tormenta local, la cual estaría extendiendo la precipitación hacia la población más cercana. Así también en el polígono metropolitano se contempla que durante la tarde y hacia la noche nuevamente estemos registrando precipitación, sin descartar que pudiera extenderse algún episodio de lluvia hacia la mañana siguiente. Particularmente para esta zona se espera que la temperatura máxima al día de hoy esté alcanzando los 25 a 28 grados de manera promedio. El resto de Jalisco mantendrá un escenario similar a los días anteriores, y para la mañana siguiente la temperatura mínima que esperamos en el polígono metropolitano estaría oscilando de los 15 a 18 grados de manera promedio, más fresco hacia el oriente, sur, zona serrana del estado, mientras que en la porción costera la mañana sería más cálida.
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8: Una de la tarde con 44 minutos. Estamos de regreso con más aquí en Informe 24 Guadalajara. Bueno, pues ya le decíamos que luego de darse a conocer los resultados de la prueba PISA, que ubican a México en un retroceso de 25 años, escuche usted, 25 años nos fuimos para atrás en materia de lectura, matemáticas y computación. Ante esto, el gobernador de Jalisco, Pablo Lemus Navarro, festejó no haber entregado el sistema educativo a la federación. Esto porque, dijo, Jalisco avanza, superó por más de 48 puntos en promedio a estos resultados de la evaluación de PISA. O sea, mucho es la diferencia, es abismal. Jalisco está por encima del nivel del resto del país. Para Pablo Lemus Navarro, el contraste entre los resultados nacionales y los estatales valida su postura. Mientras México cae, Jalisco avanza. Por su parte, el secretario de Educación, Juan Carlos Flores Miramontes, rechazó que los resultados obtenidos por Jalisco respondan a estándares menos exigentes que evaluaciones internacionales como la de PISA. Y es que hay que recordar que Pablo Lemus no entregó al gobierno federal el sistema educativo. Dijo, acá nosotros nos vamos a preparar con nuestros propios métodos, Jalisco recrea STEAM, todo lo que tiene que ver con la educación, nosotros lo vamos a llevar a cabo. Y mire, ahí están los resultados, 48 puntos arriba del promedio general del país. Por supuesto que eso llama mucho, pero muchísimo la atención. En unos instantes más, el comentario con Enrique Toussaint haciendo un análisis de esta temática. Bueno, y la Fiscalía de Jalisco dio a conocer los avances que ha logrado obtener como parte de la investigación que realiza sobre el caso de la financiera Asesores Jurídicos Profesionales AJP. ¿Usted recuerda que fueron estafadas muchísimas personas que les robaron pues su patrimonio y demás? Bueno, ante esto dieron a conocer que hasta el momento, de julio de 2022 a la fecha, se tienen un total de 184 carpetas de investigación abiertas, correspondientes a un total de 1,332 ofendidos. Son muchísimas las personas que fueron estafadas por esta persona que después se quitó la vida. Usted recuerda allí en una vivienda en el fraccionamiento Virreyes, en Zapopan. Manuel Gutiérrez, vicefiscal de investigación en delitos patrimoniales, detalló que de acuerdo a las investigaciones, las afectaciones económicas de los ofendidos suman más de 1,800 millones de pesos. es una cantidad estratosférica. Por ello también la importancia de no confiar su patrimonio ante cualquier persona o institución que de pronto le diga: aquí dame tu lanita y yo te voy a generar rendimientos del 25, del 30, del 40%. Y usted dice, o sea, ¿cómo? Si yo les doy 100 mil pesos, después de un año voy a tener 140 mil en mi cuenta. En teoría eso es lo que le prometen, pero ¿de verdad se lo van a poder dar? No, es superior por muchísimo a lo que se da conforme a la inflación. Por ejemplo, alguien que va a la par de la inflación es CETES Directo, esta aplicación que es controlada por parte de los certificados del Tesoro del gobierno federal. Y ahí lo que a usted le dan de rendimiento son entre el 6, a veces varía 7, 8% de rendimiento. Es decir, si usted mete 100 mil, al final del año va a tener 106 mil pesos, ¿no? Uno dice, pues no está tan mal, está bien. Son 6 mil pesitos de ganancia, el 6%. Sin embargo, pues no es así como luego de pronto le quieren acá decir a través de algunas empresas o de algunas personas que le quieren hacer ahí cuentas chinas. Usted no haga caso, tenga mucho cuidado dónde mete su dinero. Y mire, con una inversión de casi 45 millones de pesos, Tlaquepaque instaló más de 2.000 luminarias en 26 colonias. El gobierno de San Pedro Tlaquepaque puso en marcha un programa para recuperar calles y colonias afectadas por años de oscuridad y abandono. La estrategia impulsada por la presidenta municipal Laura Imelda Pérez Segura contempla atención focalizada para rehabilitar y fortalecer el alumbrado público, esto con el objetivo de mejorar la seguridad y tranquilidad de las familias. La estrategia permitió la instalación de 2.039 luminarias en 26 colonias, con un impacto directo en 109.677 personas que ahora van a tener pues mayor seguridad para trasladarse de un sitio a otro. Destacando entre las colonias atendidas, el Álamo Industrial, La Capacha, Rancho Blanco, Prados del Nilo, Fraccionamiento Revolución, Las Huertas, Hacienda Tlaquepaque, Supermanzana El Álamo, Colonial Tlaquepaque, Álamo Oriente, Parque Industrial El Álamo, Tlaquepaque Centro, Altos Norte, Camichines, Hidalgo, también la colonia Infonavit Revolución, Jardines de la Paz, Asunción, Lindavista, Lomas de Tlaquepaque, Colonia Los Meseros, Parques de Tlaquepaque, Quintero, La Buenos Aires y Foviste Miravalle. Así lo indicó la presidenta municipal Laura Imelda Pérez Segura.
0: Durante mucho tiempo, en Camichines hubo calles en la oscuridad, espacios que se fueron quedando en el abandono, donde salir por la noche no se sentía seguro. Pero eso se acabó. Hoy Tlaquepaque está cambiando, porque la transformación también es luz. En esta zona estamos instalando más de 400 nuevas luminarias LED para alumbrar sus calles, porque iluminar es seguir recuperando seguridad, confianza y tranquilidad en nuestras colonias.
9: Así es como nosotros trabajamos, respondiendo con hechos y resultados que generan transformación. Aquí en Tlaquepaque no queremos que nadie camine en las sombras. Nadie. Aquí en Tlaquepaque se acabó la oscuridad, porque llegó la luz a las calles, para caminarlas con seguridad, para caminarlas sin miedo. En Tlaquepaque queremos que en nuestras calles calle la oscuridad y se iluminen los caminos poderosos de la paz. Y así hoy Tlaquepaque se prende con la esperanza más iluminada que nunca.
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8: Tarde de miércoles, día de escuchar el comentario del periodista y analista político Enrique Tusein. Ya le decíamos estos datos de la prueba PISA, de la evaluación PISA, y también cómo le fue a Jalisco. ¿Cómo estás, mi estimado? Qué gusto saludarte.
10: David, ¿cómo estás?
8: Muy bien, contento de saludarte esta tarde ya de miércoles.
10: Encantado.
8: Con mucha, mucha información, sobre todo en temas educativos.
10: Sí, a ver, muchísima información. Estábamos esperando estos datos desde hace tiempo, David, ¿te acuerdas que habíamos comentado? Que, bueno, en México se eliminaron las evaluaciones, en México. En Jalisco se sigue evaluando, que ahorita vamos a platicar del caso de Jalisco, pero en México se eliminaron las evaluaciones desde los tiempos de López Obrador, con esta idea de que evaluar era castigar, cuando en realidad, tanto en tu trabajo, David, como en el mío, pues obviamente que solamente podemos mejorar si sabemos en qué fallamos, y para eso tenemos que hacer una evaluación. Incluso en términos personales, si tú quieres mejorar como persona, necesitas una evaluación de tu persona. Era un sinsentido y sigue siendo un sinsentido que en este país no se evalúe ni a las niñas ni a los niños sus conocimientos, cómo aprenden. Y es un sinsentido que no se evalúe a sus profesores. Pero bueno, estamos viviendo en un país del sinsentido y entiendo perfectamente que este tipo de ideas tan tontas y tan poco sensatas, de pronto se normalicen, o sea, se normaliza que en este país no se mida cómo aprenden los niños en la escuela y se normalice que no se mida cómo enseñan los maestros en las escuelas primarias, secundarias, media superior y superior. Me parece terrible. Ahora, ¿qué dice el estudio de PISA que elabora la Organización para la Cooperación y el Desarrollo Económico? Dice algo muy claro. México no retrocedió solamente un año en materia educativa. Retrocedió 25 años, David. Estamos en los mismos niveles que en 2001, que en el 2000, cuando estaba ganando Vicente Fox, cuando se iba el PRI. 25 años de retroceso. Si tomamos también en cuenta los datos que ya eran muy negativos en 2022. Es decir, estamos hablando de uno de los golpes más fuertes en materia educativa de la historia del país, 25 años. Mientras tanto, mi estimado David, el gobierno anda con esta idea de que si los candidatos tienen que tener doble nacionalidad o no tienen que tener, o si los cargos públicos, o si el plan B, la reforma electoral, o sea, en temas que no tienen que ver con esto, incluso si revisas el presupuesto que se presentó ayer en la Cámara de Diputados, el incremento en el gasto educativo es de la inflación. Ni con estos datos, que son verdaderamente trágicos, realmente el gobierno reacciona y le apuesta a la educación. Se dicen muy de izquierda, es decir, muy progresistas, pero no hay un país de izquierda y progresista, David, que no apueste por la educación. A ver, los datos duros. México cae al lugar 64 de 91 países. En matemáticas caemos 7 puntos si nos comparamos con 2022. En lectura, 408 puntos. En ciencias, 414. Prácticamente nos mantuvimos igual. Matemáticas es tal vez el tema más grave y el que más tendríamos que ponerle consideración. Casi 7 de cada 10 estudiantes de 15 años no alcanzan el nivel mínimo de matemáticas, 70% a los 15 años, David, cuando estás entrando ya a la preparatoria. Si hacemos una comparación entre 2012 y 2025, la caída en matemáticas es de 25 puntos, la caída en lectura es de 16 puntos. Es decir, estamos por debajo de los niveles incluso de cuando gobernaba este país Felipe Calderón. Una generación completa de estudiantes están aprendiendo menos que sus padres a la misma edad. Es decir, si tú tienes un hijo que en este momento está llegando a la preparatoria, está aprendiendo menos que tú. Eso es algo que no lo podemos admitir. Y que de pronto todo parece indicar, David, que estamos felices porque el gobierno hace transferencias de 2,000, 3,000 pesos mensuales a determinadas familias y se nos olvida que la educación no es una apuesta de gobierno, que no lo fue con López Obrador y no lo es con Claudia Sheinbaum. Y me parece que la reacción del gobierno ha sido verdaderamente de no entender qué está pasando. La nueva escuela mexicana, que así se le llama al proyecto que comenzó con López Obrador y que abanderó el ya despedido Marx Arriaga, pues tenía que ver con una ideología permanente de la educación, es decir, cómo llevaban a los niños a través de los textos educativos y a través del conocimiento educativo a cosas, a conocimientos que estuvieran relacionadas con López Obrador, con Morena y con lo que ellos llaman la Cuarta Transformación. Pero realmente la nueva escuela mexicana no tiene nada para combatir estos retrocesos en materia de matemáticas, de ciencias y de lectura. ¿Cómo es posible que puedas competir, ya no te digo, David, con Corea del Sur, con Singapur o con Finlandia, que está en otra galaxia? Competir con Uruguay, con Argentina, con Brasil, con países centroamericanos como Costa Rica. Esos son países con los que nuestro sistema educativo ya no puede competir. Estamos muy rezagados. En el caso de Jalisco, creo que hay cuestiones que son rescatables. Me parece que el hecho de que Jalisco esté por encima de la media en matemáticas, en lectura y en ciencias, me parece que es positivo. Y yo rescato dos elementos, David, de esa diferencia entre los resultados nacionales y lo que sucede en Jalisco. Uno, que me parece fundamental, es que aquí sí se evalúa. En Jalisco se está evaluando. A través del proyecto Recrea Avanza, se evalúa a los estudiantes y a los maestros. Eso no significa que los resultados hagan que corran un maestro o no, que por cierto, a mí me parece que así debería ser. Pero bueno, si no quieres que sea punitivo, en Jalisco no lo es, pero se evalúa. Y se sabe qué escuelas van bien y qué escuelas van mal. Por lo tanto, me parece que es un elemento muy positivo si lo queremos comparar con lo que sucede a nivel nacional. Y un segundo elemento que el gobernador Enrique Alfaro, el exgobernador Enrique Alfaro y el actual gobernador Pablo Lemus decidieron no entregarle el sistema educativo a la federación. Llegó a la federación, como lo hizo con los programas sociales en 2018, y les dijo, entréguenme el sistema. También lo hizo con el sistema de salud. Entréguenme el sistema educativo, yo me encargo de ello, yo me encargo de poner la nueva escuela mexicana, los conocimientos, todo, y así sirve que esa lana la pueden gastar en otra cosa, porque una buena parte del presupuesto estatal es gasto educativo. Y desde Jalisco se dijo no, cosa que me parece que es un mensaje muy positivo de que Jalisco puede tener un modelo y que dentro del desastre educativo que es el país, en donde Jalisco también está involucrado, de alguna manera hay determinados elementos que salvan a Jalisco de la quemazón. Y me parece que eso provoca que de alguna manera el modelo comience a tener algunos visos de que pueda ser un modelo de referencia en otros estados como Aguascalientes, como Querétaro, que son también estados en donde gobierna la oposición. De fondo, mi estimado David, el gobierno preocupado por defender a Rocha, por Pío López Obrador, por los temas políticos, por si un gobernador tiene doble nacionalidad, por ese tipo de tonterías. Cuando tenemos un sistema de educación colapsado, un sistema de salud que realmente no responde a las necesidades sociales, cuando tenemos niñas y niños que no pueden competir a nivel global en un momento de revolución de la inteligencia artificial, tenemos estos resultados. Me parece que es para que esto fuera un escándalo nacional. Sin embargo, en Palacio Nacional tienen otros datos, tienen otras métricas, y me parece que es muy, pero muy lamentable, porque te voy a decir lo peor. Ya se dijo cuando la gente amenazó antes del Mundial, tú y yo lo platicamos, con tomar las calles para los días de los días importantes de la Copa Mundial, los días en que hubo partidos en la Ciudad de México. Pues ya dijo Mario Delgado que la próxima reforma iba de la mano con la coordinadora, que sabemos que la coordinadora lo que quiere son plazas, lo que quiere son privilegios. Es decir, no solamente hay un problema de fondo en los datos actuales, sino que no se ven rutas de salida, no se ve futuro en materia educativa, no se ve que se quieran hacer las cosas de manera distinta. Qué bueno que Sheinbaum, a diferencia de López Obrador, aceptó los datos. pero me parece que no está haciendo nada, como en muchas otras materias, para corregir, mi estimado David, el desastre educativo que tenemos en el país.
8: Sí, por eso de pronto luego es nota cuando escuchamos que una comitiva de jaliscienses fueron a participar a la Olimpiada de Matemáticas en Singapur, porque pues
10: sí,
8: es
10: en el país,
8: lo poco destacable.
10: Singapur es un ejemplo muy interesante de un país que estaba atrasado en materia educativa y que hizo los cambios necesarios y ahorita supera incluso a Finlandia en el sistema educativo. Es muy destacable. Lo que hacen estos chavos que van y compiten es muy destacable. Pero yo de verdad, David, me llama mucho la atención que haya gente que le compre a Morena el hecho de que se defina como partido progresista cuando la educación la tiene al fondo y a la derecha. Es decir, no la tiene como relevancia, no ha hecho nada por mejorarla. Las universidades públicas se quejan de que no les llegan recursos. Se acabaron las investigaciones. Se prohibió que haya SNIS en las universidades privadas. Se han hecho tantas cuando los fideicomisos para terminar de impactar al sistema de educación superior y la investigación. Es decir, no hay una sola decisión que haya tomado ni el gobierno de López Obrador, ni el gobierno de Claudia Sheinbaum, que favorezca la educación. Y eso, creo, mi David, es muy lamentable.
8: Pues sí, mi estimado, esperemos que al rato no quieran comparar que estamos a la altura de Dinamarca, como lo hicieron con el sector educativo. Digo, con el sector
10: Finlandia,
8: de salud,
10: ¿no? Que estamos como Singapur o como Finlandia, ¿no?
8: No, bueno, esperemos que no quieran comparar.
10: Son capaces de todo, mi David.
8: Ellos construyen su narrativa, ya sabrá quién sí y quién no. Bueno,
10: totalmente
8: pues, mi estimado, muchas gracias y mañana la invitación a las 8 de la mañana.
10: Mañana estamos en No es Politiquería de 8 a 9 de la mañana para hablar de este y más temas. Mario Hueso y un servidor le vamos a entrar. Estamos de 8 a 9 de la mañana en Estación Hermana, en calle del Grupo Audiorama, pero ahí estamos para quien nos quiera sintonizar. Vamos a hablar de muchos asuntos porque es una semanita bien cargada también de temas locales, David, porque fueron los informes de los, o están siendo los informes de los presidentes municipales. Empezaron ayer.
8: Así es, mañana toca el de Vero Delgadillo por la tarde. Mi estimado, muchas gracias, fuerte abrazo.
10: Abrazo para ti, abrazo para la audiencia, un fuerte abrazo.
8: Gracias, vamos a la pausa.
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8: Dos de la tarde con 6 minutos. Estamos de regreso con más aquí en Informe 24 Guadalajara a través de RMX 107.5 de FM. Bueno, ya les anticipábamos que se anunció este operativo con motivo del Grito de Independencia. En una semana, el próximo 15 de septiembre. Vamos con Andrea Manso. Ella estuvo ahí en Palacio de Gobierno y nos tiene más detalles. Adelante, Andrea. Buenas tardes.
11: Buenas tardes, David. Te saludo con gusto, al igual que a quienes nos escuchan y nos acompañan a través de RMX 107.5 en Informe 24. Y les comento que ya está todo listo para que este 15 de septiembre las y los tapatíos festejen el grito de independencia en el primer cuadro de la ciudad con Grupo Frontera como espectáculo estelar a partir de las 21:15 horas. Este miércoles, las autoridades de Jalisco se dieron cita en una rueda de prensa para hablar sobre los detalles de este operativo de seguridad que se realizará durante los festejos patrios en el Centro Histórico de Guadalajara, señalando que se contará con aproximadamente 2,100 elementos de diversas corporaciones de seguridad, destacando policías municipales, policías estatales, Protección Civil y Bomberos de Jalisco, así como Protección Civil y Bomberos Municipales, también elementos viales, y en materia de salud contarán con la presencia de 135 elementos, 9 ambulancias, 2 puestos médicos, uno al costado de Palacio Palacio de Gobierno y el otro a un costado de la Rotonda de los Hombres y Mujeres Ilustres, así como 4 unidades de ambulancias de emergencia que están equipadas para terapia intensiva, y asimismo todas las unidades médicas cercanas estarán habilitadas con camillas disponibles para recibir y atender cualquier emergencia, del cual pues espera saldo blanco para los 50,000 asistentes que se esperan acudan al primer cuadro de la ciudad a estos festejos. Asimismo, refirieron que los derroteros de diversas unidades del transporte público se modificarán y se contemplan cierres viales de las calles aledañas al primer cuadro de la ciudad. Los refirieron que se colocarán 2 escenarios: el principal, donde se presentará Grupo Frontera, se colocará en Plaza Liberación, y el segundo escenario en Plaza de Armas, así como 2 pantallas: una se colocará en Palacio de Gobierno y otra en la Catedral de Guadalajara, para pues que todos tengan visibilidad de estos espectáculos, así como el Grito de Independencia, que por supuesto estará presidido por el gobernador de Jalisco, Pablo Lemus Navarro, en el balcón, por supuesto, de Palacio de Gobierno. También por parte de la Secretaría de Seguridad del Estado de Jalisco, señalaron que también se contemplan operativos en municipios turísticos del estado, como Mazamitla, Tapalpa y Puerto Vallarta, para resguardar a la ciudadanía con 1,165 elementos de diversas corporaciones. Las actividades de este 15 de septiembre comenzarán en punto de las 17 horas, con posibles ingresos a las 14 horas, y culminará a la 1 de la mañana, horario al que se extenderá el servicio de las líneas del tren ligero 1, 2 y 3. También señalar que a partir de las 5 de la tarde se cerrará de la línea 2 la estación Plaza Universidad y de la línea 3 la estación Centro, y se abrirán a partir de las 11 de la noche para que pues quien ya guste retirarse por medio de este transporte pues lo puedan realizar. Y también comentarles que aún no se han dado a conocer los ingresos de pues estas actividades que se realizarán en el Centro Histórico de Guadalajara. Sin embargo, vamos a estar pendientes de las redes sociales de las diversas corporaciones donde se publicarán cada uno de estos ingresos, los cuales pues ya se contempla uno por Paseo Alcalde, y los demás aún los están señalando con respecto al operativo que se está ya llevando a cabo. También se reiteró que se espera la presencia de 50,000 asistentes, de los cuales pues solicitan no llevar objetos punzocortantes, pirotecnia, bultos de gran tamaño, armas, también portar calzado cómodo, y a los niños y adultos mayores colocarles un gafet con sus datos o un sticker para con sus datos personales, por supuesto, para pues en caso de que se extravíen los puedan reintegrar a sus familias y familiares. Y también refirieron que las personas que padecen alguna discapacidad que les impida estar entre contingentes grandes, pues se les solicita mejor eviten acudir a este punto con el objetivo de garantizar y resguardar su bienestar y seguridad. Prácticamente esto es a grandes rasgos la información que brindaron el día de hoy las autoridades del estado de Jalisco con respecto a los festejos patrios que se llevarán a cabo en el primer cuadro de la ciudad, en el Centro Histórico de Guadalajara. Y por supuesto, estaremos pendientes de la información que vaya surgiendo con este tema y se los haremos de su conocimiento a través de nuestros espacios informativos de Informe 24. Este es mi reporte, David. Regreso contigo a cabina. Muy buenas tardes.
8: Muy bien, Andrea Manso. Ahí con mucho cuidado. Ahí estamos escuchando todos los detalles acerca de este operativo. Pues ahí está la fiesta. Ahí está la fiesta. Se puede ir usted desde las 5 de la tarde. Habrá eventos, habrá espectáculos ahí en el primer cuadro de la ciudad con motivo justamente del Grito de Independencia. La arenga será a las 9 de la noche cuando salga al balcón principal de Palacio de Gobierno el gobernador Pablo Lemus Navarro, y desde ahí va a recordar a las y a los héroes que nos dieron independencia, que nos dieron libertad, y que iniciaron aquella madrugada del 16 de septiembre en Dolores Hidalgo. Así pues, va a llevarse a cabo a las 9, luego habrá el himno nacional, fuegos pirotécnicos, y terminando eso, Grupo Frontera va a tocar sus grandes éxitos, Me Quedo 1%, y demás canciones que todas y todos nos sabemos de memoria. Así pues, está la invitación. Recuerde usted que habrá algunos cierres viales, sobre todo para evitar afectaciones ahí en esos puntos. Estos se van a llevar a cabo desde temprano, otros tal vez desde días antes. Así que esté pendiente de cómo va fluyendo la información. Y el día de hoy se llevó a cabo el quinto informe de gobierno de Juan José Frangé al frente del municipio de Zapopan. Ahí estuvo Eloy Arellano y nos tiene esta crónica. Adelante, Eloy, buenas tardes.
12: ¿Qué tal, amigos de Informe 24? Buenas tardes, David, a ti y a todo el auditorio. Desde aquí, desde el municipio de Zapopan, el día de hoy, bueno, les platicamos que el presidente municipal, Juan José Frangé Sabe, pues realizó su quinto informe de gobierno en su segundo periodo de administración. Y es que, pues bueno, al momento de hacer este informe, inició con la bienvenida a todas las personas que llegaron a la Plaza de las Américas, Juan Pablo II. Ahí el presidente municipal destacó de inmediato, pues bueno, un proyecto que inició ya desde hace varios años, en el cual se ha tenido cercanía hacia la ciudadanía. También destacó la inversión social en salud e inclusión y también la operación del Centro de Autismo Sur y la apertura del Hospitalito Sur, aspectos que el municipio se había comprometido para tener listos este año, con lo que Zapopan ahora se convierte en el único municipio del país con dos hospitales públicos municipales. En materia educativa también señaló y destacó la renovación de 144 planteles mediante el programa Escuelas con Estrella, y esto que es una meta para alcanzar de 200 escuelas intervenidas en coordinación también con el gobierno del estado. Frangé Sade también indicó que el deporte en el municipio avanzó en la remodelación de 90 unidades deportivas, acciones que han contribuido en la designación de la capital americana del deporte 2027, y por ello tendrá varios eventos a lo largo del próximo año. Dijo que estos logros se dieron desde este proyecto de continuidad que inició hace 11 años y aquí lo escuchamos.
13: Hace 11 años este proyecto se ganó la confianza de la gente y desde entonces inició la historia más bonita de Zapopan, la ciudad de las niñas y de los niños. Hoy esta historia es una realidad, es nuestra filosofía, es mandato y ya es parte importante de la entidad del municipio. Hace 10 años recuperamos el Centro Cultural Constitución y hoy es el corazón de la cultura. Con orgullo podemos decir que los centros culturales de Zapopan están todos renovados. Además, creamos el primer centro de artes circenses de Latinoamérica. Hace 9 años iniciamos el primer centro comunitario, la Colmena Miramar, y hoy tenemos 5 colmenas por todo Zapopan, en Villa de Guadalupe, en Valle de los Molinos, en El Centinela y en San Juan de Ocotán.
12: Frangé Sade también recalcó que estas acciones para poder beneficiar a la ciudadanía son parte de esta política que se ha basado también en el beneficio de las niñas y los niños. Además dijo ya hacia la zona sur con este gran parque que se va a tener y que inició su construcción, pues bueno, se tendrán mejores espacios públicos.
13: El Gran Parque Sur ya inició su construcción y se entregará la primera etapa en este gobierno. Y no tengan duda, se va a terminar en la siguiente administración.
12: Parte de este trabajo, el presidente municipal de Zapopan señaló que, bueno, se ha tenido a través de los años. Y esto incluye la realización del Mundial aquí en Zapopan, y en el cual trabajaron de la mano también el municipio de Guadalajara, junto con también el municipio zapopano, para poder llevar a cabo este Mundial. Y por ello, también en estos trabajos coordinados, Zapopan, pues bueno, también formó parte de Guadalajara en que fuera la mejor sede mundialista.
13: Hoy con orgullo podemos decir que somos el único proyecto de gobierno en México que gestionó, trabajó y operó una sede mundialista desde sus cimientos. Por 8 años consecutivos estuvimos preparando nuestra ciudad para recibir el mundo. No es casualidad que hayamos sido la mejor sede entre los países anfitriones. Pusimos a disposición toda nuestra fuerza operativa hicimos el mejor equipo con Olimpia Cabral y toda la directiva del Club Deportivo Guadalajara. Una felicitación de verdad y a Mauri Vergara.
12: Frangés Ade señaló que, bueno, los gobiernos deben de transformar la vida de las personas. Ese es el legado que mejor se puede dejar y que precisamente Zapopan lo está haciendo con estas transformaciones, tanto en infraestructura, equipamiento y también en la seguridad para el municipio, sobre todo también para poder tener desplazamientos a diferentes puntos que son atractivos comerciales y turísticos.
13: Estoy convencido de que el mejor legado de un gobierno es cambiar la vida de la gente. Siempre he creído que de nada sirve tener grandes obras, anunciar grandes inversiones y presumir cifras si no se traducen en beneficio cotidiano de las personas. Por eso, en Zapopan hemos apostado por quienes más lo necesitan, empezando por nuestras niñas y niños. Ustedes saben que reciben todo el apoyo de su gobierno desde que nacen, cuando crecen y se preparan para la vida. Las y los zapopanos llegan al mundo en el área de pediatría del hospitalito de Zapopan. Las madres reciben su kit mamá y las niñas y los niños se van a casa con un acta de nacimiento gratuita y el kit de primera infancia. Cuando dan sus primeros pasos reciben apoyo para estancias infantiles y asisten a jardines infantiles renovados. En la primaria reciben su primer paquete escolar completo y gratuito, con tenis, uniformes deportivos, mochilas y útiles escolares. En la secundaria, o cuando decidan, pueden acceder a las becas de inglés gratuitas al 100%. En la preparatoria pueden solicitar su primer crédito para adquirir su computadora. Y cuando están listos para ir a la universidad, tenemos un programa especial de becas de universidades privadas para quien lo necesite. Un agradecimiento a todas las universidades privadas que nos han apoyado con estas becas. Y al término de sus estudios podrán acceder a su primer empleo gracias al programa Mi Primera Chamba. Los invito a conocer algunos casos de éxito de nuestra política pública más importante.
12: De esta manera, el presidente municipal de Zapopan, Juan José Frangés Ade, señala que Zapopan sigue siendo un municipio en desarrollo, ofreciendo oportunidades y también programas para que sus ciudadanos se desarrollen. El reporte, y continuamos pendientes.
8: Eloy, muchas gracias y muy buenas tardes. Fíjese que durante este quinto informe de gobierno del presidente municipal de Zapopan, Juan José Frangé, el gobernador de Jalisco, Pablo Lemus Navarro, anunció que en el 2027, es decir, el próximo año, arrancará la construcción del nodo vial de Tabachines. Me parece que es algo extraordinario porque esto va a ayudar a liberar un poco la carga vial sobre Periférico, porque ya sabe que ahí hay un semáforo. Entonces esto va a hacer que se convierta en una vía más rápida esta arteria. El mandatario estatal aseguró que después de varios años de espera, esta obra finalmente se hará una realidad y permitirá mejorar la vialidad en esta zona de la exvía maicera. Indicó que esta obra también beneficiará a quienes diariamente se trasladan hacia el Cuch, el Cusea y la zona de las fiestas de octubre. Bien, son las 2 de la tarde con 21 minutos. Vamos a ir a una pausa, es breve y ya estamos de regreso con más aquí a través de RMX.
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8: Ya son las 2 de la tarde con 24 minutos. Qué fresca es el agua. Ideal para que estemos hidratándonos. Recuerde que, pues aunque está algo ya nublada, aquí la zona metropolitana de Guadalajara se siente bochornoso. Hay que evitar el golpe de calor, ¿cómo? Tomando líquidos constantemente. Bueno, hay más noticias, sobre todo en el ámbito de la seguridad. Vincularon a proceso al influencer tapatío conocido como Adrián, Oscar Adrián N, alias Oscorp, quien fue vinculado a proceso por su probable responsabilidad en el delito de trata de personas, en las modalidades de elaboración y almacenamiento de material de abuso sexual infantil. La investigación en su contra inició tras una alerta emitida en el Centro Nacional para Niños Desaparecidos y Explotados, organismo que rastreó direcciones de IP y cuentas digitales vinculadas a este creador de contenido, en las que presuntamente se guardaba el material ilícito. Las autoridades judiciales dictaron prisión preventiva de 6 meses, como medida cautelar para evitar su fuga y garantizar el desarrollo del juicio. La audiencia intermedia se fijó preliminarmente para el próximo 2 de diciembre. Y también fueron vinculados a proceso 2 policías de Zapopan por presuntamente exigir 80 mil pesos. Se trata de Luciano N. y César N., quienes ya fueron vinculados a proceso. Según la Fiscalía Especializada en Combate a la Corrupción, los agentes amenazaron a las víctimas con remitirlas a la Fiscalía General de la República si no les daban 80 mil pechereques, logrando así presionar para que se realizara la transferencia bancaria de 50 mil pesos a la cuenta de un tercero vinculado con uno de estos oficiales. Tras la audiencia, la Fiscalía Anticorrupción recabó las pruebas presentadas ante el juez, quien determinó la probable participación conjunta de los uniformados en dicha extorsión. Como consecuencia, ambos fueron suspendidos temporalmente de sus cargos por un periodo de 6 meses mientras avanza el proceso legal. ¿Qué tal, eh? Una fichita. Se supone que están para brindar seguridad, no para sacarle los ojos. Bueno, en más noticias. ¡Ay, qué barbaridad! En temas de seguridad, 3 sujetos fueron detenidos por elementos de la Fiscalía del Estado, aquí en Jalisco, luego de ser señalados como presuntos extorsionadores y generadores de violencia. El operativo se llevó a cabo esta mañana en la colonia Jardines, en la colonia Santa María de Silo, en el oriente de Guadalajara, sobre la calle Francisco de Aiza, al cruce de Esmirna. Tras recibir denuncias correspondientes, los agentes desplegaron un operativo en la zona, lo que permitió la localización y aseguramiento de 3 sujetos. Esta es una verdadera tragedia. Cuatro integrantes de una familia, entre ellos dos menores de edad, fueron localizados sin vida al interior de un domicilio en la colonia Colinde, en Zapotiltic. De manera preliminar, se presume que las víctimas habrían fallecido por intoxicación con gases de combustión generados por una planta eléctrica. En el lugar encontraron inconscientes a dos adultos y a dos menores de 12 y 17 años. Sin embargo, los cuatro ya no tenían signos vitales. Esto se registró en una vivienda en la calle Vicente Suárez, al cruce con Chapultepec. El Ministerio Público ya investiga el caso para determinar con precisión las causas del fallecimiento.
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8: Vámonos a la información de la Champions League. Y es que ayer, en un partidazo para el alambre, para el nervio, en el Santiago Bernabéu, el Real Madrid le pegó 2-1, entre ellos una anotación del francés Kylian Mbappé, al Inter de Milán. Con esto el equipo merengue consigue los primeros 3 puntos en este campeonato europeo. En más partidos, el Manchester City venció a domicilio al equipo del Porto allá en Portugal. La sorpresa también, el resultado del AEK Atenas, que venció 1-0 al LASK. El Aston Villa derrotó 3-2 al equipo del Brujas allá en República Checa. Mientras tanto, el día de hoy el Barcelona se impuso por goleada 5-1 al Feyenoord. El Stuttgart 3-1 venció al Viking FK. El Sporting empató a 1 con el Galatasaray. Bueno, hasta el momento, minuto 52. Y en el minuto 54, en Francia, el Paris Saint-Germain está derrotando 4-0 al Slovan Bratislava. Y el Liverpool vence 2-1 al Atlético allá en Inglaterra. Ahí parte la información deportiva. ¿Qué cree? Ya nos vamos. Se quedan aquí en RMX, en los controles operativos. Alberto Esparza, el hombre de la sonrisa eterna. Detrás de este micrófono, su servidor, David Correa Aldrete, le desea la mejor de las tardes y muy buen provecho.
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raza, ¿qué onda? Sean bienvenidos a este programa llamado Lobos Mateos. Hoy hacemos un programa llamado Cuando en Teoría Chido. Antes que nada, quiero saludarle a usted pequeño que va saliendo de la escuela. Mire, quédese aquí. Yo sé que van pasando por usted. Yo sé, pequeño, pequeña. Yo sé que están pasando por usted y que el tráfico y su mamá. Y usted a lo mejor quiere escuchar, ¿qué? La vaca Lola. No sé, pero aguanta. Yo sé que en algún momento, pequeño amiguito, en algún momento en tu escuela, hay una chica que te gusta, ¿no? Entonces antes se dedicaban canciones, ¿sabes? Y está bien, no sé, me imagino que se siguen haciendo. Entonces va a haber muchos güeyes, muchos otros niños que le dediquen canciones, ¿sabes? Lagos, mamadas, y que no sé qué, con Autotune y Latin Mafia. ¿Y sabes qué? Nada de eso va a funcionar. Entonces la próxima vez, amiguito, en serio, hazme caso, a ti te estoy hablando. La próxima vez que te guste una niña, así, y que digas, oh, wow, esa es la mejor canción para dedicarle, ¿ok? La mejor canción para dedicarle. Y dice cosas muy bonitas. No hay nada más bonito que decirle a alguien, oye, quiero ser tu perro.

La canción se llama I Wanna Be Your Dog. Es de Stooges a la voz de Iggy Pop. Son de las 2:36 en este programa llamado Cuando MTV Era Chido. ¿Cómo se trata de esto? Sí. Ok, voy a explicarles otra vez y está bien, porque llevamos apenas, no sé, no llevamos ni las 2 semanas, loco. Entonces, bueno, este programa se llama López Mateos y los miércoles hacemos algo llamado Cuando MTV Era Chido. ¿Cómo es eso? ¡Qué locura! ¡Qué bravo! ¡Qué poeta! ¡Qué creativo! Pues bueno, de eso se trata, de música que escuchábamos cuando MTV nos educaba, ¿sabes? Así, tal cual. Entonces, pues hay de todo, pero obviamente como parte de la programación de ese canal, que la verdad ahora no está chido. ¿Sí, ya? ¿Y ya? Está sencillo. Arroba Giro del Radio y la Vía de Comunicación para ese programa y también arroba... arroba RMX Radio, ¿ok? Entonces es día de poner, pues, bastante música, ¿ok? ¿Qué estará bueno? Y pueden pedir también. El día de hoy pueden pedir, ¿ok? Hoy pueden pedir porque andamos muy de buenas. Ayer fuimos a ver a David Byrne y nos puso muy de buenas. Ya entendimos a David Byrne y está bien, ¿ok? Pero entre que son peras y son manzanas, de un disco llamado What's the Story, Morning Glory, la canción se llama She's Electric. Oasis. Aquí, cuando él tuviera chido. Por supuesto, por RMX.

0: La banda se llama Oasis. La canción se llama Ella es Eléctrica. Momento de un corte y regresamos acá a López Mateos.
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El disco se llama Comfort Eagle y la canción se llama Short Skirt Long Jacket. O sea, dice que él quiere una rucona con falda corta y una, pues qué, una chamarrona larga, ok, chamarrona larga. Música que están escuchando en este programa llamado López Mateos, que tiene más satisfacción si usted está en López Mateos, pero no tiene por qué estarlo, ok, no tiene por qué estarlo. Gracias, la vía de comunicación es @ Jair del Radio, a través de la vía de X, a través de la vía de Instagram también, y a través de @ RMX Radio. El día de hoy le voy a dar dos pases dobles, si usted manda DM y manda su... Su correo electrónico estará participando por un par, bueno, propóngale ahí, por un par de boletos para la premier del documental de Zoé, que será la próxima semana, el 16 de septiembre. La película se lanza el 17 de septiembre y pues bueno, básicamente es un viaje de conciertos de Zoé, de unos sold outs enormes, 3 horas de show, y pues bueno, ¿qué le puedo decir? Si usted solamente se es fan de Zoé o no, ¿no? Y el hardcore fan de Zoé y que escuche esta estación de radio, pues bueno, espero en verdad que se los lleve, se los gane, y esto pues para darle las gracias a todos de que ustedes en estas pequeñas semanas, pues no solo hemos recibido un montón de apoyo, hemos logrado hacer que la radio se prenda. Mire, no, me mandan muchas fotografías de que pues ya no prendía la radio y el Spotify y todo, entonces yo lo siento muy bien, gracias, en verdad muchas gracias. Ayer fuimos a ver al auditorio Telmex, fuimos a ver a David Byrne, y mire, yo le quiero decir que a mí me gusta mucho que me callen el hocico, ¿sabe? me encanta, al revés me gusta también, ¿no? A mí me gusta decir, ¿cómo? ¿Qué? ¿De quién te burlaste? ¿De quién te burlaste? Así me gusta, y también me gusta, pues, al revés. Y no que yo me burlara para nada de David Byrne, que me deba ir a algo, los Talking Heads me deba algo, o el punk me deba algo, ¿no? Pero creo que llegó un momento en que yo ya había visto ese show. El mamón. No, pero yo lo había visto con muchos de ustedes. Y no que no lo entendía, simplemente tal vez no lo disfrutaba tanto, o no lo disfruté tanto anteriormente. Creo que ahora entendí el mensaje punk de David Byrne, que es muy parecido a la película de Superman, ¿sabes? La última película de Superman, que tampoco crean que es como que, wow, Superman, no, pues no. Pero hablaba de eso, ¿no? De que ser compasivo, ser amable, ser buen pedo con los demás es un acto de resistencia, ¿sabe? Es muy sencillo, muy sencillo enojarse, es muy sencillo voltear la cara, es muy sencillo hacer jeta, es muy sencillo hacerse la víctima, es muy sencillo decir, pues sí, pues llega la... Y eso lo digo por todos, ¿no? Por todos, que también no me confundan con poner límites o ser el sonrisas de siempre. No, güey, no, pero creo que el realmente conectar a través del Cora y de pasarla chido con la gente y simplemente día a día tratar de ser buen pedo, ¿ok? No tienes que curar el cáncer, güey, solo ser buen pedo. Es un acto de resistencia, ¿ok? Es un acto de resistencia, es un acto de bondad, y básicamente su show se trató de eso, contando una historia de cómo amaba Nueva York, básicamente, ¿no? Y pues obviamente él residió ahí muchos años y es en verdad uno de los grandes pilares del punk gringo, ¿ok? Le digo, no del español, pero por lo menos del gringo, ni del inglés, ni del escocés, vaya, pero del gringo, pues sí, ¿no? No junto con otros que se convirtieron en la base sólida de un Nueva York que, mire, estaba peor que Tlajomulco, la verdad. Lo siento, mi gente hermosa de Tlajomulco, pero, o sea, también yo ya, pero no es por feo, pero estaba mal pedo, ¿no? O sea, este Nueva York romantizado, precioso, aunque cada lugar y que, no, güey, era un mugrero de drogas, asesinatos y ratas y mugre y pobreza, y racismo y cosa fea, pues, pero dentro de ese mundo encontraron ese lugar, en este lugar llamado el CBGB's, y pues bueno, fueron creciendo. ¿Y qué hicieron? Crearon una comunidad que a partir lograron ver el cambio de una ciudad y por supuesto hasta de un movimiento. Y mire, yo creo que replicar eso en cada show lo que hace no es decir, ay, qué chido vivir en Nueva York, no mames, pues sí está padre, pero aquí vive, aquí le tocó, aquí es, aquí se puede crear esa comunidad. Sí, hay agua con caca. Sí, va, usted se está bañando con agua con caca, así como en ese Nueva York que tanto romantiza, es lo mismo, pero dentro de todo eso es tratar de cambiar el epicentro y, digamos, volver a conectar, ¿sale? Volver a conectar, y no importa que haya sido una vez o dos veces, creo yo. Entonces, le recomiendo yo mucho este show. Calladón de hocico, por lo menos para su servidor. Son los Talking Heads. La canción se llama Once in a Lifetime. A
aquí en este programa llamado Cuando MTV era chido en RB.

Es la voz de David Byrne. El primer hipster de la historia, ¿eh? Ahí donde lo vea, el primero, o sea, el de neta, el OG. La canción se llama Once in a Lifetime. Y en el 81, cuando se lee esto, imagínense hablarle a toda una generación diciéndole, oye, qué padre tu rollo, ¿no? Pero que estás haciendo lo mismo todos los días en piloto automático para tener una esposa bonita, un carro chido y una casa padre, pero va a llegar un momento en el que vas a decir, ah, caray, ¿y como para qué o qué o...? ¿O qué? ¿O a razón de por qué? ¿Sabe? Entonces era como un pequeño despertar punk ochentero. Por más que pueda sonar, o que no pueda sonar tan disidente, por así decirlo, no es que no estuviera fuerte. Y básicamente así fue el show, ¿no? Pues se escucha muy bonito. Tiene afrobeat, ¿no? ¡Qué padre! Y tiene worldbeat, ¿no? O sea, le digo, este señor es como el Peter Gabriel de nuestros papás. Pero, híjole, pues si tiene chance de verlo, clavarse en más allá de la textura hipster de un señor con muy buen gusto y que lee muchísimo y que escribe cosas de cómo funciona la música en tu cerebro y cosas rollos, entonces creo que puede encontrar una carnita que hasta la fecha ha envejecido muy bien, no solo él, sino su música y la idea. Algo que no envejeció bien, envejeció increíble. Es el Warped Tour la siguiente semana. Oh, yo me quedé para ver a Rod Stewart, pero bueno, si usted va, creo que no sé si vayan a estar ellos. Pero bueno, creo que es buena canción para chocar en López Mateos. La canción es la versión de una banda llamada Say Ferris. La canción se llama... En el soundtrack de las 2:57, aquí en López Mateos.

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0: Ella es Michelle Crow de toda la vida. La canción se llama If It Makes You Happy. En el soundtrack de las 306. En este programa llamado Cuando MTV Era Chido. Escuchan, por supuesto, por RMX. Uf, creo que esa hubiera sido la canción para chocar, ¿verdad? Siento yo. Oigan, bueno, arroba Giro del Radio, la vía de comunicación para este programa de que ponemos, pues ya lo van agarrando, ¿no? El rollón. Es que ya ven que aquí somos bien creativos. No, pero sí tiene ondita, ¿no? De que, pues cuando MTV era chido y así. Y bueno, la vía de comunicación, ya les dije, hay boletos para que vayan a ver el documental de Zoé, ¿ok? El documental de Zoé, vamos a tener una sala especial para el próximo 16 de septiembre para que lo vayan a ver. Esto es solamente para ustedes, ¿ok? Es una premiere antes de la película, ya sabes, tus boletos no tienen ningún costo. Nos dice su nombre, se apunta en una lista, si le gana, le van a decir a través de la vía de RMX Radio, es a través de la vía de Instagram. Si usted se quiere comunicar conmigo de una manera más rápida, pues bueno, también yo ya desempolvé el ex. Antes llamado Twitter, y ahora creo que es un lugar muy feo. Un lugar muy feo, de mucha no por. Y así, ajá, es como bueno. Pero pues le podemos cambiar, ¿no? Le podemos cambiar. Mire, desde que empezamos a otra vez a cotorrear por aquí, ya no me sale cosa tan fea, ni gente peleando tan feo. A veces está padre ver de afuera la pelea. A ver, a mí me mama el chisme, ¿no? Así, échele. Ya dijo, ya dijo el otro, ahora está en Instagram, ¿no? Bueno, me encanta, está bien, un rato. Pero pues no, tampoco es para tanto, nada es para tanto la realidad. Pero bueno, no sé si entra en cuando MTV era chido, pero creo que podría dedicarles a Love de Zoé a la comunidad. Saludos a toda mi comunidad de Discord, claro, que venimos de Real, ¿no? Y que ya estaremos en Twitch bien próximamente. También le quiero decir que hoy en la noche estrenaba un programa nuevo. De dos fantasmas, ¿sabes? Son dos fantasmas, o sea, estos ya no están en este plano. Vienen nada más a que usted cuente historias, ¿ok? De fantasmas, así. Si usted le pasó algo, ¿usted alguna vez le pasó algo? ¿Cámara? Algo, alguna vez se le apareció algo, alguien, soñó con no sé quién, un viaje astral, un sueño lúcido, todos tenemos una, ¿no? Un ch-ch y cosas así, ¿ok? Entonces, usted puede marcar y contándola. Así de fácil. O si no, también contársela a los fantasmas. Yo no. La voz es parecida. Sí, güey.
1: Voy a hablar así en la noche.
0: No. Bueno, no sé yo. Pero el punto es ese, ¿sale? Entonces no se lo pierda. Hoy a las 9 de la noche. Castasma, ¿ok? Estoy bien contento con ese cotorreo. Cuando MTV era chido para el caos del tráfico. Gracias, Fabilosa. Liz pide, ¿qué? Algo de Pech Mau y un saludo para Carlitos. Carlitos, tu mamá te odia. El mejor programa, no te creas, Carlita. El mejor programa de circular por esta caótica ciudad. Sí, si usted va por López Mateos, yo no voy a cansar que me mande fotos que está en el tráfico de López Mateos, ¿eh? No me voy a cansar. Yo veo los carros, veo por dónde anda. En unos días que se ha puesto la ciudad horrible con la lluvia y creo que se va a poner todavía más al rato. Entonces, pues nada más precaución o donde quiera que usted nos esté sintonizando, ¿vale? En canción para chocar, bien, ¿qué quieren? En canción para chocar, creo que tenemos una. ¿Usted cómo le va con las rom-coms? Ya no podemos decir, ¿cómo les decían antes de comedia romántica? Bueno, cuando el mundo se volvió woke, ya no podías decir chick flick. Ya no podías decir chick flick porque decías que entonces es una, que como es una película de llorar y sentimientos, como ya no está muy en moda eso, le volveremos a decir chick flick. Creo que la mía es How to Lose a Guy in 10 Days. Es mi lugar seguro, o sea, es mi lugar seguro. Y si tuviera que poner una canción para chocar, sería esta, porque fue cuando persiguen a Andy Anderson, que se da cuenta que la ama y que no era tan mala, pues, ¿sabe? O sea, que los dos se pasaron de lanza, básicamente los dos se pasaron de lanza, cada quien desde su lado y siguieron el juego. Si no la ha visto y no la quiere ver, voy a hacer un programa completo de eso. Pero hoy en Canción para Chocar, cuando va Benjamin, ¿cómo se llama? Ben. Bueno, va Ben con Andy Anderson después que le canta You're So Vain. Gran escena. Eso y las escenas de los aeropuertos. Uf, de no te vayas. Me mama. Pero bueno, son los Jim Blossoms. 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

0: Follow You Down. El soundtrack de Benjamin Berry. Carreteando por el puente de Brooklyn a Andy Anderson. Son los Jim Blossoms, arroba Gir del Radio y la Vida de Comunicación por este programa. Para los boletos de Paté de Foie tienen que venir el viernes por ellos, ¿va? Todavía tenemos, recordarles, Paté de Foie el viernes en el Teatro Diana, ¿ok? El viernes en el Teatro Diana estará presentándose Paté de Foie, ¿ok? Y los boletos, sencillo, vienen por una INE aquí donde estamos transmitiendo. Transmitimos de muchos lados, pero será desde Colimán, ¿ok? Desde Colimán y en lo que se van aprendiendo la a ver, ahí voy, les voy a decir la dirección. Es Colimán 156, ¿ok? Colimán 156, entre las 9:30 y las 14:16 horas, por favor, ¿ok? Así de fácil. Bueno, antes de irnos a corte y antes de terapia y todo eso, la canción, qué bonita es la gente que va a terapia, ¿eh? Así, qué chula. Si usted va, es lo doble de chulo, ¿ok? Saber en dónde está su mente.
1: Stop.
0: Bueno, y lo decía por supuesto por esta película. La canción se llama Where's My Mind. Son los Pixies. Aquí cuando MTV era chido.

La canción se llama Where's My Mind. Son los Pixies. Ese es el bajo de Kim Deal. Música que están escuchando en este programa, ya y el raro cuando en ti era chido. Arroba Gir del Radio, la vida de comunicación por este programa. Una más antes de corte. Y está bien. Esta canción siento que es como rola vallartense, ¿sí, no? O sea, rola vallartense de cuando en ti era chido. No sé, en algún momento los bares de allá la tocaban, los bares de covers, los gringos la amaron, en los 90s la amaron, y era como, ajá, ¿sabe? O sea, y era como de michelada grande y cualquier tapatío que se respete de esa época, de cuando MTV era chido y hacía, no digo la Ruta Vallarta, sino el Malecón y todo eso, o el Roxy, sabrá, esto le va a oler a playa, vallartense. Esos son los Violent Femmes. Tac, tac, tac. La canción se llama Blister in the...

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1: Ya, yeah, eso fue Limp Bizkit. Dice, ¿por qué la canción está censurada? Porque agarré esa, ya, chillón, ya, pues tú gritas, gritas nomás. Break your fucking face tonight. La canción tiene 30 años. Pues tiene 30 años ya. O sea, también no tampoco es una quejadera, diario, una quejadera. O cámbiale ahí a ver qué te oyes. No te creas, pero es que todo quejarse. Nos vamos a calmarnos todos. Todos, ¿ok? ¿Sí o qué? Esto es cuando MTV era chido. Piden mucho Savage Garden. ¿Está bien? Jalo.

Y sí, es un rolón, la verdad. Uno a veces decía, no, ¿cómo crees que me va a gustar Savage Garden? Eso es de niña, ¿no? Y pues mira nada más lo que son las cosas. Este programa se llama Cuando MTV era chido. Nos falta media hora y nos vamos. A mí me pone muy mal. Me hace falta tiempo, la verdad es que me hace falta tiempo. Me divierto mucho y este espacio en donde usted puede recordar, sí, tiene un poquito de nostalgia. Este sí tiene ese espacio y que hay una comunicación en la cual podemos platicar sobre los videos, en qué momento de la vida estábamos, bla, bla, bla. Está padre. Y aparte poner canciones que creo que de repente pasaron, si no desapercibidas, a uno ahora las entiende mucho más fuerte. Por lo menos esta me pasó ya que vi la película de Robbie Williams, ¿no? Que es devastadora, devastadora, porque Robbie Williams nunca fue esta gran figura en Estados Unidos, ¿ok? No, y más, a la película ni le fue tan bien, vaya, no le fue tan bien. Mucha gente la confundió que podía tratarse algo con el planeta de los simios, pero es una película que habla sobre, pues eso, sobre que puedes tener a muchas, muchas personas a tu lado, pero realmente de quien estás buscando la aprobación siempre va a ser por el lado paterno, o por lo menos es lo que platica en esta película y en esta canción, que tiene una de esas frases devastadoras de cuando MTV era chido. La canción se llama Come on Down, es Robbie Williams, aquí en López Mateos de RMX.

0: Qué fuerte, ¿no? 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Oye, cálmate, Robbie Williams. Oiga, no, sin llorar con esa película. ¿Cómo se llamaba? Ahí se olvidó. Bueno, la de Roy Williams, que es un chango, vaya, ¿ok? Es una cosa preciosa. Son de las 3:40, 20 minutos ya para irnos. Ni aguanta nada. Bueno, después sigamos un corte.
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1: Dice, ¿qué onda, bro? Te venimos escuchando en el coche, mi hija y yo. Eria dice que se imagina que te pareces a Omar Chaparro. ¿Por?
2: ¿Marcuello?
1: ¡No! O sea, está bien. El señor está bien conservado y todo. Y me cae bien. Yo era fan. Pero bueno, no sé, no creo. Más como Robbie Williams, ¿no?

una joya de canción, ¿sí o no? La canción se llama Say You'll Be There. Son las Spice Girls en este programa llamado Cuando MTV Era Chido. Yo no sabía hasta hace poco que todo el drama que detronaron luego los Spice Girls fue porque Mel B, ajá, andaba con Jerry, eran novias y entonces todo bien cuando andaban bien. Y ya cuando andaban mal, no, hombre, loco. No, hombre, eso supe, eso vi. La verdad es que lo vi ahí en un reportaje en internet. Todo estaba bien. Ok, ¿quieren escuchar? Es que ya me dijeron que si poníamos a los Backstreet Boys, pues tranquilos, ¿no? Tranquilos, tampoco es como. Como de puras de esas, o sí, o no. Uf. La canción se llama Glycerin. La banda se llama Bush. En este programa llamado López Mateo, soy de miércoles cuando MTV era chido. Por supuesto, aquí en RMX.

A la voz de Gavin Russell. Uf. La canción se llama Glycerin. Música que están escuchando en este programa llamado Cuando MTV Era Chido, y que ya casi, casi nos vamos para que Alberto haya buscado su rola. A ver si no sale con que, no sé, ¿no? Así de que Cuca, oye, no, güey, no hay pe... O sea, está bien, pero no, aguanta, aguanta. Algo acá, algo machín, loco, para cerrar. Ellos son los Stereophonics. Nomenclatura 212, cómo no. Muy de que tus fiestas de octubre. La canción se llama Dakota. En este programa llamado Cuando MTV Era Chido, aquí en...

Ellos son los Stereophonics. Muchísimas gracias, mi nombre es Jair Cardoso. Nos escuchamos el día de mañana. Mañana viene Luis Valle para platicarnos del iPhone, ¿ok? Y un montón de cosas más. Vamos a ver qué canción escogió Alberto en esta bella sección llamada La Canción de Alberto. Gracias, pásenla bien. Suéltalo, amigo, a ver si es cierto. A ver si es cierto, a ver cuál. ¡Ajala! Bueno, muy bien, mire. Va agarrando flow, mi muchacho. Muchas gracias. Quédense aquí en RMX.

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2: Bienvenidos a aquellos que nos acaban de sintonizar y gracias a los que continúan con nosotros. Esto es RMX, el programa se llama Festín. Yo soy Pada y son las 4:02. Si nos están escuchando a través del 107.5, si nos están escuchando a través de internet, posiblemente sean como las 4:04. Ok, por ahí más o menos así está el delay un poco. Pero bueno, esta canción es para que se relajen y lo dice su título: Lighten Up de los Parcels aquí en RMX.

Recuerdo que en el volumen 1 de RMX encontré el facto que la razón por la cual todas las canciones de Parcels no tienen un espacio, es decir, esta se llama Lighten Up, así, sin espacio, en lugar de Lighten Up, porque cuando tenían que entregar el demo o el master, una onda así, el teclado no servía. Y entonces dijeron, ya, o sea, no importa, ya se nos va a hacer tarde, entonces ya, pues escríbelas así como salgan, y ya se les quedó como una costumbre. Luego me acordé y traté de verificar el dato y ya no lo encontré por ninguna parte, pero estoy como bien seguro. Entonces, bueno, hagan mi caso o no, pero ya nunca podré comprobarlo si esta teoría era cierta o no. Pero ajá, yo recuerdo que se me hizo como súper raro. Digo, hoy en día ya ven que hay otros que nada más le cambian, a lo mejor la I por la Y, o no sé, como que le ponen como para sentirse los originales. Y a lo mejor estos pues nomás de puro gag, ¿no? Como para diferenciarse de los demás, pero no, en realidad había una razón física por la cual escriben todos, todas las letras literal de sus canciones, con, bueno, los títulos más bien, de manera corridita. Muy bien, las credenciales de este programa, las redes sociales, y les van a servir porque el día de hoy tengo un boleto doble para ver a Paté de Foix este viernes en Guadalajara. Así que si ustedes quieren quedarse por eso, adelante, no hay ningún problema. Si quieren quedarse por otras razones, adelante, no hay ningún problema. Entonces las redes sociales de un servidor son @SAuto, para que ustedes sigan ese auto en X, @SAuto. Y en Instagram estoy como el Insta de Pada, ¿ok? Eso es en Instagram. Si no me han dado follow, pues ahí podremos interactuar. Y de esta manera voy a regalar esos boletos para Paté de Foix, ¿ok? Para seguir un poco en el mood ligerito, ¿qué les parece si nos vamos como con otra... pues cancioncita como de ese estilo, como que de esa época, por ahí, con el mismo sentimiento? Ellos son Phoenix, la canción se llama Too Young, aquí en RMX.

No Hope. Bueno, Love también, I Feel Hope Coming, de los Alabama Shakes, de este disco que acaba de salir. Nos tenían un ratote esperando un nuevo disco. Según yo pasaron 10, 11 años. El disco se llama I Must Be Dreaming, debo estar soñando. Salió apenas en agosto. Y es un placer tenerlos de regreso. Con cambios de alineación y todo, pero bueno, ahí está bien, ¿no? Bien. Pues, no pasó nada, no pasó nada. Todo puede regresar, aunque sí pasen 10 años o 7, como es el caso de esta estación de radio. I Feel Hope Coming. Y lo que también estoy sintiendo es una obsolescencia programada, es el término correcto. En inglés no me acuerdo cómo se dice, pero es esta onda como, no sé, mito urbano. Porque también sí que es verdad que hay ciertos países que han puesto como multas o como sanciones o como de, güey, si te cachamos, aguas. Y estoy hablando de esta, qué casualidad, según yo, hace 2 o 3 días hubo nueva actualización del iPhone, ¿no? O sea, siento que fue hace poquitito. Y justo hoy me acaba de llegar otra advertencia, anuncio, de que hay para hoy en la noche está programada una nueva actualización. Qué casualidad que es el día de hoy cuando hayan presentado el iPhone Duo, que no me he metido bien a verlo. O sea, bueno, ya vi algunas imágenes, pero no me enteré como de sus especificaciones técnicas y demás. Pero bueno, pues sí. De hecho, desde ayer empezó a correr el rumor de que lo que se venía era el iPhone Duo, es decir, un iPhone plegable, como ya lo han hecho otras empresas, por supuesto. Pero bueno, entonces, ¿en qué consiste la obsolescencia programada? Es que con esta actualización, posiblemente, pues ya saben, a partir de esto empiece a bajar un poco la calidad de pila, un poco la rapidez de las funciones y de las aplicaciones, obviamente obligándote a que digas, uy, no, sí, ya tengo que cambiar mi teléfono y pues te vayas por el modelo más reciente, ¿no? Les digo, no sé si esto haya sido comprobado, es un mito urbano, pero también es cierto que hay ciertas advertencias de que, no, a ver, esto claro que existe y la gente lo nota, la gente no somos tontos. Entonces, pues a ver qué pasa con la salida y a ver, todos aquellos que tengan iPhone, mañana platicamos a ver si sí notaron cierta como que, ay, mira qué casualidad, la pila se me está acabando más rápido. Ellos son Anderson .Paak y Kendrick Lamar. La canción se llama Teens, aquí en Festín de RMX.

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El 9 de septiembre de 1985 se lanzó un concepto radiofónico llamado Magia Digital. Es verdad que la frecuencia y que el nombre de WFM ya existía con Víctor Manuel Luján, que después hizo pues una gran parte de su carrera en Guadalajara, pero es bajo el concepto de Magia Digital 1985 que surge aquella WFM que todo mundo recuerda en sus inicios, con Martín Hernández, con Charo Fernández y con Alejandro González Iñárritu. Entonces, pues hoy que es aniversario de ese concepto y sin el cual definitivamente no estaríamos aquí, ¿por qué no le rendimos un homenaje musical? Y comenzamos con esto. Precisamente es la canción favorita de Alejandro González Iñárritu, dicho por él mismo, y que no chistó en incluirla en su ópera prima Amores Perros. Nacha Pop desde España. Lucha de gigantes en RMX.

Y así a través de la música y a través sobre todo pues de una radio divertida, diferente, arriesgada, medio, no quiero usar la palabra irreverente porque guácala, pero ajá, como que sobre todo eso, que sobre todo se notaba que se estaban divirtiendo y sacando cosas y piezas auditivas sin sentido, ¿no? Y que de repente pues decía, bueno, qué raro, pero me gusta, ¿no? Y a final de cuentas, pues bueno, fue eso lo que caracterizó a la estación. Pero también, insisto, la música. Y entonces ahí se convirtió en una competencia muy divertida y muy entretenida y muy propositiva para la audiencia. Pues a ver, de entre Rock 101 y WFM, y bueno, las demás ya las que llegaron, ¿no? Por supuesto, Radioactivo, Órbita, y bueno, también obviamente las que se situaron en Guadalajara, pues de tratar de imitar estas piezas auditivas de autopromos, que a final de cuentas era como, pues sí, darle una identidad a la marca, pero de manera no así de, ah, sí, escúchanos, por favor, sino que no, a través del humor, a ver si nosotros somos más serios, si nosotros somos más extraños y demás. E insisto, también a través de la música, con propuestas musicales que quizás decían, esta, es que cuando escucho esta me remite a esta estación, es que cuando escucho esta otra me remite a esta otra estación. Y de esa camada escuchemos

curaduría era pues muy importante, porque insisto, eso es lo que le daba la identidad musical a cada una de las estaciones. Y funcionaba pues de dos maneras. Una era que tanto el programador como inclusive los locutores, y ellos lo han platicado en muchas ocasiones, pues viajaban a Estados Unidos o a otro país, pues se traían revistas y se traían discos. Y ahí a ver, preguntando qué es lo que más sonaba, qué sugerían y demás. Y la otra es un servicio musical, o era un servicio musical, donde te llegaban, pues ya comenzaba un poco a popularizarse el CD. Y por eso fue el mote de magia digital, porque la música ya se estaba digitalizando. Y entonces era un servicio de al cual tú te suscribías por género, y entonces te llegaban precisamente estos CDs con diferentes propuestas, diferentes lanzamientos, diferentes novedades. Podría ser desde el más reciente sencillo de YouTube hasta alguna otra propuesta, donde pues el programador se sentaba a escuchar esos discos y decir, bueno, esto sí, esto no, esto sí me gusta para acá, esto está chido, pero no va como con la estación. Y que a final de cuentas también es lo que se sigue haciendo hoy en día en RMX, y por eso son nuestras apuestas, y por eso, insisto, pues estamos siguiendo el legado de esa radio que propuso y que comenzó a través de WFM. Esta canción, porque me consta, porque lo escuché así de su programador, la trajo tal cual de Estados Unidos, y fue en esa estación de radio precisamente que hoy está de aniversario, en WFM, que sonó por primera vez. Son las Non-4 Blondes, se llama WhatsApp.

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sencillo que dio a conocer a este proyecto regiomontano llamado Plastilina Mosh. La canción es Mr. P. Mosh, aquí en Festín de RMX. Hoy que es 9 de septiembre, repasando un poquito a través de la música y una historia muy corta y un brevario cultural radiofónico nada más en este programa y en esta estación de radio, porque insisto, a final de cuentas, si estamos aquí es por el legado que ha dejado esa gran radio musical alternativa radiofónica en nuestro país. Y pues sí, ya estamos acá por 1998-ish, ¿no? Que ya estaba sonando, por supuesto, Mr. Pimos, ya tenía un ratote. Y ahí es cuando yo me incorporo a WFM, en una historia muy curiosa, donde yo estaba en la estación de radio de la UIC, la Universidad Intercontinental. Y entonces Peace y Morris ya trabajaban en WFM y yo los conocía por la universidad. Y entonces yo en ese momento era un gran admirador de Abel Membrillo. Bueno, siempre lo fui y siempre lo seguiré siendo. Y entonces le dije, por favor, invítalo, déjame invitarlo a la Semana de la Convención de la Comunicación, pásame su contacto, tú dile que si quiere venir, y Abel aceptó muy, muy contento. Y entonces, para promocionar su visita a Stereo Week, le hicimos un promo, Julio Martínez, que también ustedes lo ubican por Radioactivo seguramente, le hicimos un promito, pero agarrando de base Mr. P. Mosh. Entonces a Abel le gustó mucho y dijo, ese promo ahora transfórmenlo para que sea la entrada de mi programa. Total que sí lo hicimos, pero pues como Dios nos daba a entender, literal, ahí con medio cinta todavía, cinta análoga y demás, y la calidad pues no quedó como tan chida como para que saliera al aire, pero bueno, le cumplimos a Abel. Entonces, ya una vez que estábamos ya pues experimentando ahí con la radio universitaria, pues fue precisamente Piz y todos los otros directivos de Stereo Week los que nos dijeron a Julio y a mí, a ver, vénganse para acá, vénganse a WFM, va, pues se ve como que le saben, como que traen ondita, y entonces nos invitaron pues a formar parte de la estación. En fin, después, como por ahí de 1999, la estación cambia de concepto y se convierte en W Radical. Y ahí es donde yo conozco a Gonzalo, y miren hasta dónde hemos llegado. Definitivamente todo nos trajo hasta acá. A otra estación con tres siglas, llamada RMX

Y todas estas peladeces lo hacen en nombre de Frank Sinatra. Así se llama la canción y que sonaba en aquel concepto radical que sí, inclusive llegó a Guadalajara también con su propia frecuencia. Ya pues, vamos a se van a espantar los que van llegando, hombre. Y luego vuelve a cambiar de concepto la estación de WFM. En este momento, como ya les decía, era W Radical y luego se convierte en Frecuencia Adictiva. Entonces imagínense, de los 5 años que yo estuve, cambió de concepto, cambió de directivos, cambió de de locutores, de voces, de staff, 3 veces. O sea, para que vean que sí, la radio alternativa musical en México, pues sí, de repente está muy castigada. Por eso, con más razón, hago un vistazo de lo que ha pasado esta semana y media y digo, es que, o sea, no quiero decir la palabra milagro que Remix haya regresado, pero la verdad es que, o sea, sí, si la ven, no ha sido fácil, no es fácil, y ahora pues el reto es volver a mantenernos. Yo no sé si otra vez 13 años, yo no sé qué voy a estar haciendo en 13 años, pero sin embargo, pues aquí estamos de regreso. Entonces, para terminar, y por si acaban de sintonizar, pues bueno, hoy es 9 de septiembre, entonces hacemos un recorrido musical por lo que fue WFM, que eventualmente se convierte en W Radio. Pero en la última parte, en la frecuencia adictiva, en la parte de frecuencia adictiva, esta sonó mucho. Y seguramente también lo ubican. El proyecto se llama Negro Can. La canción es Cada Vez. Cuando están escuchando Festín en RMX, yo soy Pada.

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Chase Long, por si no quedaba claro. Chase Long de Wet Leg aquí en Festín de RMX. Ok, y este viernes 11 de septiembre, Paté de Foix se presenta en el Teatro Diana, en Guadalajara. Están celebrando 20 años, y 20 años, pues que sí, pues sin duda alguna, pero sin duda alguna, ha formado parte de esta estación de radio y de la historia de RMX. Entonces va a estar bueno, porque pues si es un concierto de aniversario, pues van a tocar sus grandes éxitos, ¿verdad? Sus grandes éxitos, tour, 20 aniversario. Ok, es momento de regalar ese boleto doble. Siento que a mí, no, así como que yo veo que postean mucho de que, pues sí, de que van en López Mateos escuchando a Yair, porque pues sí, el programa se llama López Mateos, y que se están escuchando no sé qué en el 107.5 en Guadalajara, que es la frecuencia modulada, pero según yo no he recibido ni un solo videíto de dónde están escuchando Festín. Yo no sé si están, si a esta hora todavía es como de andar en la calle, porque pues la hora de salida más o menos es como hasta las 6, ¿no? Yo no sé si están en oficina, yo no sé si están haciendo, a lo mejor gimnasio también, eso no lo había pensado, puede ser que es buena hora para ir al gimnasio, no lo sé. Entonces la verdad es que quisiera saberlo, y entonces la dinámica es la siguiente: en esta ocasión va a ser a través de X en arroba ese auto, ¿ok? Tienen que echarme un videíto de lo que ustedes quieran, de 5 segundos, pero que se note que están escuchando Festín de RMX, y me estoy alargando un poquito para que les dé tiempo de sacar su celular y grabar que estoy hablando, para ya sea que sí se escuche mi voz o que se escuche la canción que voy a poner a continuación, pero que demuestren que están escuchando Festín. Ok, arroba RMX Radio, arroba ese auto, hashtag Festín RMX, y pónganme ese video con su nombre completo. Yo voy a pensar en un número, no, hagámoslo el número 22, el X número 22 que llegue será quien se lleve ese boleto doble para ver a Paté de Foix, ¿ok? Está sencillo, hoy sí, sin complicaciones, sin cosas relacionadas con la banda, porque al igual que lo decíamos de David Byrne, es un show que no queremos que nadie se pierda, porque es bastante bueno. A mí me pasó que estaba en un Vive Latino, y fue justamente Piz el que me dijo, estábamos ahí como, no teníamos como ninguna banda en específica que ver, y me dijo, mira, vamos a ver a los Paté de Foix, son buenos, y yo no conocía nada, yo no había escuchado nada. Y dije, órale, no había conocido su concepto tan diferente a lo que uno se esperaría dentro de un Vive Latino, ¿no? Cuando la mayoría pues es un rock, pues lo que conocemos como rock hoy en día. Pero la propuesta de Paté de Foix, sin duda alguna, dije, tienen bastante, bastante ondita. Recordémoslos entonces en estos 20 años con el Fantasma Enamorado. Aquí en Festín de RMX, reviso esos ex...

Yo ya tenía preparado mi ID, ya tenía ligado, o sea, ya preparado con cuál canción le iba a ligar, iba a quedar bien suavecita, bien bonita, pero a ver, me pide Yair, hablando del fantasma enamorado, que les recuerde que el día de hoy se estrena un nuevo programa en RMX que se llama Castasma, ¿ok? Que es este programa y concepto que comenzó en formato de podcast, pero que ahora, pues bueno, da el salto a la frecuencia modulada a través de RMX. Y es el día de hoy a las 9. ¿De qué va Castasma? Bueno, pues ya se imaginarán ustedes. Lo hacen dos fantasmas que me imagino que un poco en la onda Beetlejuice no pueden regresar como a su plano y entonces están atorados en este plano existencial y entonces cuentan historias de fantasmas, pero reales, ¿no? O sea, de que han pasado y así. Entonces, bueno, la verdad es que, pues sí, miren, a pesar de que hace rato se roba una de mis canciones, puso Dakota de Stereophonics, se ha estado queriendo robar mi película, ha puesto, o sea, ¿con qué inició el domingo que iniciamos transmisiones en el día cero de esta nueva etapa de RMX? Inició con el tema de Volver al Futuro. Luego el otro día puso Power of Love, o sea, se quiere robar cositas, pero está bien, hombre. Le voy a hacer el paro anunciando su programa para que tenga más rating que lo que tuvo. Ya, ahí muere ya la carrilla, ya. Ok, esto es lo que seguía. Un clásico de Ian Brown. La canción es Love Like a Fountain. En festín de RMX. Oigan, lo de los boletos no es por DM, ¿eh? Así, al aire, pues para que vean que estamos participando. Y ya luego yo los contacto por DM, pero ahorita es así. Nomás arroba RMX Radio, arroba ese auto, hashtag festín de RMX y el video de que están escuchando este programa y esta estación de RMX.

Comunícate con Pada en X en arroba ese auto para que sigas a ese auto. 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

No Roots de Alice Merton aquí en RMX. Voy a revisar. Es que hay unos que no están cumpliendo con todas las características. Y entonces, si dijeras, ay, bueno, es que se me olvidó el hashtag. Pues sí, pero el que sí puso el hashtag me va a decir, oye, pero es que tú dijiste, ya saben. Y lo último que me gusta son los lloros de que, ay, que se empiecen a pelear y que es como, ah, ya, entonces mejor no regalo nada. Pero esto, hablando de los boletos de Patria de Fuego, entonces reviso bien y ya les aviso en lo que resta del día. O sea, no ahorita de inmediatamente, ahorita así lo primero que tengo que hacer es desconectarme para que se conecte Pablo González, que viene a continuación en GEN. Y además aclarar una duda hablando de regalos. Dice Luis Muñoz en X, dice, hola Pada, ¿cuál es la mecánica o la forma para la premiere de Zoe? ¿Qué es lo que habrá? Tenemos la duda a los fans. Y me pone un pantallazo de un grupo de WhatsApp que, por lo que alcanzo a leer, dice, regreso de Zoe The Band. Y dicen, ponen un screenshot de la promoción que tenemos, bueno, el anuncio que tenemos en la página en rmx.com.mx, donde en efecto estamos anunciando que tendremos la primera exclusiva con alfombra roja, con alfombra roja el 16 de septiembre en Landmark Guadalajara, ¿ok? Y entonces ahí se empiezan a contestar entre ellos. Sí, yo ya había escuchado rumores. Y dice Rachel, apenas va llegando RMX y ya se andan luciendo. Es tal cual el pantallazo, no crean que estoy exagerando, Supongo que los pases los tienes que ganar escuchando la radio todo el día, ¿no? En efecto tienes toda la razón, Rachel. Pues hay que estar escuchando esta frecuencia para que ustedes se enteren de cómo vamos a regalar esos pases para la premiere de este documental de Zoe, realizado por Rodrigo Guardiola. Se me antoja muchísimo. Me encantan los documentales de música y los documentales, sobre todo, que se hacen sobre nuestros proyectos. Porque, insisto, y lo he dicho muchas veces al aire, y sobre todo el rock. Creo que hace falta testimonios audiovisuales de nuestra historia y de la historia del rock. Por ahí, por ejemplo, tuvimos el documental este de Destruyan Todo, el documental de Café Tacuba, el documental de ¿quién me está faltando? ¿Algún otro? Bueno, el chiste es que se hagan y que se hagan y que haya, insisto, haya ahí material para que en algún momento lo podamos revisitar y que también se convierta en un legado y que no nada más la historia de estas bandas o la historia de... bueno, de su trascendencia y de su importancia, pues queden entre, ay, sí, es que a mí un promotor me dijo, no, y es que una vez se pelearon en el escenario, pero no, y una vez no querían salir hasta que no les dieran más dinero. ¿Qué banda? Pero había el rumor de que en un Vive Latino no querían salir hasta que no les dieran más dinero. Bueno, en fin, ese no es el caso de Zoe, estoy hablando de otra banda. Pero pues sí, hay que escuchar RMX, esta estación de radio. Y en una de esas también escuchar Festín el día de mañana. Bueno, no, más bien, hay que escuchar Festín el día de mañana, por favor, a partir de las 4. Y en una de esas, a mí me toca mañana regalar boletos para esta premiere. Eso es lo que no sé, de verdad que no lo sé. Si no, les diría. Pero bueno, dicho todo esto, pues me despido con Zoe. Yo fui Pada, nos escuchamos, como ya les decía, mañana a las 4 de la tarde a través de RMX. Gracias. La canción se llama No me destruyas. Pásenla muy bien y que tengan un muy buen resto del día.

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1: Yo ya iba a empezar este programa de radio y no tengo conectado aquí un cable. 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Perdónenme ustedes. Perdón, ni siquiera puedo poner música porque el cable que hacía falta era el de la música. Entonces ya sé qué voy a hacer. 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
1: Bueno, me acaban de decir también, gordito. Miren, la mejor forma de arrancar un programa de radio, un programa de música, es con esta canción. Ahí está. Rock and roll. Start Me Up, son los Stones. Bienvenidos a GEM, bienvenidos a RMX. 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
1: ¿Ya escucharon? Menos. Ay, ay, ¿qué fue eso? Ya lo escucharon ustedes. Menos algoritmo y más música. Yo les reto a que salga esta canción en su algoritmo en cualquier plataforma. Y la canción nunca los va a encontrar. En cambio, aquí a las 5:43 en el 107.5 se nos apareció.

El Don Quijote. Alucinando gigantes en lugar de molinos. Les voy a contar una historia, amigos. Era el año 2006, ¿no? Y no sé si ustedes sabían, pero la banda, el proyecto, el dúo que conocemos hoy como Justice, no lanzaba música original. Ellos se dieron a conocer por una canción, por un remix, que era una especie de concurso, de prueba. No había realmente vislumbrado un camino para el futuro para los Justice. Y fue muy curioso porque la canción que hicieron, el remix que hicieron, definitivamente superó la versión original de otro proyecto que se llamaba Simian. Entonces, no sé si ustedes sabían esto, pero la primera canción de Justice, pues no es una canción tal cual de Justice, sino es un remix. Y obviamente le dio la vuelta al mundo para que después, 20 años después, los Justice fueran otra cosa. Algunos creen que es como los herederos de Daft Punk, pero definitivamente son parte de esta escena francesa que ha perdurado tanto tiempo. Y así iniciaban ellos una historia.

alrededor de este sonido. Bueno, hasta Kanye West tuvo su momento Frenchy. Black Skinhead y ese guiño de Depeche Mode.